0: Mamá, mamá, cuéntame una historia.
1: Otro ratito, que ahora tengo mucho trabajo.
0: Porfa, una nada más.
1: Bueno, pero solo una. Había una vez...

Durante muchos meses que le parecieron años, Pedro había deseado tener un tren eléctrico. Dondequiera que veía uno en una tienda de juguetes, lo contemplaba todo el tiempo que su madre le permitía estar frente al escaparate. Él pensaba que sería el niño más feliz del mundo el día que tuviera un tren eléctrico. En repetidas ocasiones se había acercado a su padre para decirle: «Papá, cómprame un tren eléctrico para mi cumpleaños». O: «Papá, ¿por qué no me compras un tren eléctrico como regalo de Navidad?». Pero siempre recibía la misma respuesta: «Lo siento, hijo, ese es un juguete demasiado caro. No puedo comprártelo a pesar de que me gustaría hacerlo». Pedro tendría entonces que seguir deseando ese tren eléctrico y algún día quizá podría él mismo comprarse uno. La única dificultad era que Pedro nunca tenía dinero, porque si alguna vez una persona le daba algunos duros, lo gastaba inmediatamente en golosinas o en alguna otra cosa que había visto. Y por supuesto, en esta forma no podría ahorrar para comprar un juguete tan costoso como era un tren eléctrico. Un día Pedro llegó corriendo a casa desde la escuela. Estaba muy emocionado. «¡Papá, papá!», gritó. «Hay un muchacho en la escuela que tiene un tren eléctrico y quiere venderlo. ¿Podría comprarlo?». «Claro que puedes comprarlo», le respondió su padre. «Si tienes dinero, claro está». Como podemos ver, el padre conocía muy bien la debilidad de su hijo para gastar el dinero. Siempre decía que Pedro parecía tener agujeros en los bolsillos. «No tengo dinero», gimió Pedro cabizbajo. «Nada excepto las 25 pesetas que me diste ayer». «¿Y cuánto pide el muchacho por el tren?», le preguntó el padre. «Solamente 3.500 pesetas», respondió Pedro. «Y él asegura que es barato, porque lo entrega completo». «¿3.500 pesetas?», exclamó el padre. «Yo creo que debería ser más barato. 3.500 pesetas es mucho dinero». «Temo que tus ahorros no te sirvan de mucho en esta ocasión». «Eso mismo pienso yo», gimió Pedro. «Pedro, ¿sabes cuántas monedas de 5 duros hay en 3.500 pesetas?», le volvió a preguntar su padre. «No», respondió, «nunca he sacado la cuenta». «Bueno, pues hay 140, le dijo el padre. «¡Oh!», exclamó Pedro, «esos son muchas monedas». «Pero, papá, yo pienso que quizá tú querrás comprar el tren». «No, hijo, gracias», le respondió el padre. «Yo no necesito un tren eléctrico. Gracias por tu respuesta». Pedro pensó inmediatamente que debía utilizar otra táctica con su padre. «Si yo comenzara a ahorrar 140 monedas de 5 pesetas», comenzó a decir el niño. Lo interrumpió el padre con una sonrisa. «¿Ahorrar tú 140 monedas de 5? ¿Cómo? Si nunca has ahorrado ni media docena de ellas». «Pero, papá, yo nunca había deseado un tren eléctrico». «Bueno», le dijo el padre, «tú has estado hablando de un tren eléctrico hace ya bastante tiempo y solo has ahorrado una moneda de 25. Me parece que no lo deseas mucho». Pedro se sonrojó un poquito, pero ahora estaba decidido a ahorrar. «Papá», le dijo Pedro, «voy a ahorrar mi dinero desde ahora mismo y cuando tenga las 140 monedas, compraré el tren». «Temo que lo hayan vendido cuando tú termines de ahorrar ese dinero», le dijo el padre sonriendo. «Te diré lo que yo haré. Por cada 10 monedas que ganes y ahorres, si es que puedes hacerlo, te daré 10 más, hasta que tengas suficiente para comprarte el tren que tanto deseas». «¿Lo harás, papá?», le preguntó Pedro saltando de alegría. «Ahora sí que podré tener mi tren». «Yo no estaría tan seguro», dijo el padre sonriendo, ya que su ofrecimiento era condicional. «Bueno, ¿y qué planes tienes para ganar el dinero?». «Ahora mismo voy a casa de la señora Luisa para que me dé el trabajo de arreglarle el jardín todas las semanas.
Y luego hablaré con la señora Carmen para limpiarle el patio de las hojas que caen de los árboles. Además, iré... Bueno, bueno, dijo el padre. Ahora hablas en forma sensata. Esto es muy bueno. Quizá yo te pueda ayudar a conseguir algunos trabajos, si así lo deseas. ¡Claro que quiero! ¡Oh, papá! Casi estoy escuchando ya mi tren en mi cuarto. Pedro comenzó a trabajar en su nuevo plan. Y en lugar de malgastar su tiempo, lo convertía en dinero trabajando. Ahorraba cada moneda que recibía. No le fue nada fácil, pero como sabemos, todas las cosas buenas cuestan obtenerlas. Cuando sus amigos lo invitaban a jugar o a nadar, le respondía: «Lo siento, pero tengo un trabajo que hacer». Le era duro, terriblemente duro. No podía acompañarlos, pero cuando se sentía tentado a seguirlos y a abandonar su propósito, se acordaba de su tren y continuaba su trabajo. Además, Pedro dejó de gastar su dinero en todo lo que veía. Todo el dinero que ganaba lo echaba en la hucha. Por supuesto, cada vez que tenía 10 monedas ahorradas, le recordaba a su padre la promesa de darle otras 10. Y así la suma iba aumentando rápidamente.

El padre empezó a inquietarse, ya que tenía que desembolsar 10 monedas muy a menudo. Pero de todas maneras no lo pensó mucho porque se dio cuenta que Pedro estaba aprendiendo lecciones de mucho valor. Pasaron los meses y la preciosa hucha se ponía más y más pesada. Un día, la víspera del cumpleaños de Pedro, sucedió algo trágico. Pedro llegó de la escuela muy triste. «¿Qué sucede?», le preguntó su padre. «El muchacho vendió el tren», dijo Pedro llorando. «Ahora ya no podré tenerlo». «¿No podías esperar que él aguardara tanto tiempo?». «Lo sé, pero pensé que él esperaría. Su precio era una ganga». «Bueno, ahora puedes gastar tu dinero en otra cosa que tú desees», dijo el padre. «No, yo lo único que quiero es mi tren. ¿Por qué se lo vendió a otro?». «Bueno, no te lo tomes tan a pecho. Vamos a pasear y trata de olvidar». «¿A pasear? No quiero pasear. Nunca podré olvidar esto». «Bueno, Pedro, vamos a dar solo un paseo cortito, subiendo la escalera», dijo sonriendo el padre. Y Pedro, lleno de curiosidad, accedió a este deseo. Siguió a su padre y cuando entró en su cuarto, el rostro, manchado por las lágrimas, se llenó de gozo y sorpresa. Allí estaba el tren eléctrico que tanto había deseado. «¡Oh, es mi tren! ¿Cómo es que está en mi cuarto?». «Bueno», dijo el padre, «yo lo compré al muchacho hace unas semanas. Cuando vi la forma en que trabajabas para comprarlo, pensé que no era bueno que él, cansado de esperar, lo vendiera a otro. Así que aquí lo tienes. Lo mereces». «¡Hurra!», gritó Pedro fuertemente y saltando sobre su cama. «Papá, puedes venir a jugar con mi tren cuantas veces quieras, ya lo sabes». «Gracias, hijo». Y los dos, Pedro y su padre, se sentaron sobre el suelo y comenzaron a jugar con el tren.

0: Inés, ¿os ha gustado?
1: Sí, mucho. ¿Sabes más historias?
0: Sí, muchas más. Mañana, si os portáis bien, os contaré otra, ¿vale?

solo había visto un pedacito del mundo. Solo tenía una mujer y una sola casa. Había trabajado con sus manos todos los días y todos los hombres eran bienvenidos a su mesa y en su corazón. Cuando cumplió 80 años, era tan animoso y entusiasta como alguien de 20. Él me hizo creer en la vida eterna. Pensaba que si todos los hombres se contentaran con tan poco, habría bastante para todos. ¿Te gusta soñar, querido amigo? Vamos a soñar. El sueño del corazón. Un mundo, un país, en el que nadie padezca necesidad, en el que los hombres compartan el bien, el mal cotidiano, donde los hombres sean notas de una misma canción, cada nota con su sonido, en el tema inagotable de la paz y la amistad humanas. Un mundo, un país, donde todo vuelva a ser menor a escala humana, con artesanos y tiendecitas en el que la cordialidad llene las casas y los hombres vuelvan a encontrar calor humano, donde se ría por las calles y se deje jugar a los niños, donde sanos y enfermos, jóvenes y ancianos puedan volver a acogerse y darse acogida. Un mundo, un país con una cara humana, la cara del amor. Cuando te hayas cansado de caminar hacia las estrellas para buscar un poco de luz para los hombres en la noche, siéntate en el silencio y escucha la fuente. Si profundizas lo suficiente hacia el núcleo de las cosas, tendrás ojos para ver lo invisible y oídos para oír lo inaudible. Nadie lo ve, nadie lo oye, pero poco a poco todos lo notan. Sopla un espíritu nuevo por el mundo, el espíritu de solidaridad, un espíritu de amor, el espíritu de Dios. Nadie puede detenerlo. Atraviesa puertas, ventanas, derriba todas las paredes y transforma a los hombres y las cosas. Todo se renueva. Los hombres buscan la misma longitud de onda, buscan el mismo cauce. Los hombres se acercan, vienen de todas partes, de todas las clases, de todas las mentalidades, hombres de todas las profesiones y edades. Nadie los ha llamado, sí los ha llamado Dios. Se llamaron ellos, los hombres. Los hombres vuelven a encontrar calor humano, un puerto, una mesa, un techo, un poco de pan y una casa con una canción por la noche. Todo se renueva. Los hombres se han hecho. Los hombres son uno, todos para otros. Tu alegría será como la alegría del árbol que da mil flores y mil frutos, sin exigir las gracias, pero cuando los hombres en el solitario camino de su vida se alegran por el sol entre sus ramas y ebrios de su savia dicen mil veces gracias. Si odias a alguien, lo matarás con tu imaginación y con tus palabras, con tus maldiciones y con tus actos. Si amas a alguien, lo harás vivir, lo harás crecer y desarrollarse al calor de tu amistad. Un río empieza en algún recóndito lugar del bosque. Una tormenta con el murmullo de las hojas. Un fuego con una chispa. Un trigal con semillas invisibles. Más que cualquier otro ser, cambia el hombre la existencia de las cosas y la vida en la tierra. La sociedad no puede cambiarse a sí misma, solo pueden hacerlo los hombres. Al igual que una flor necesita el sol para convertirse en flor, así el hombre necesita el amor para hacerse hombre. Todo es en vano si no funciona el corazón. Más que una casa confortable, una mesa bien cubierta y buena salud, el hombre necesita amor. Porque solo en el amor puede hacerse hombre y también el hombre pequeño se siente seguro y recogido. Tenemos que abandonar la vía de la violencia, la vía de la sangre y lágrimas, la vía de la muerte. El viejo camino trillado generación tras generación por hombres que solo creían en el poder y la posesión y la ley del más fuerte.
Hemos de recorrer el largo camino hacia la humanidad entre los hombres, el camino hacia la luz por la noche, el largo camino al amor, para que la alegría de vivir construya un arco iris multicolor en el cielo de nuestra aldea, que se llama Tierra. Recuerda, querido amigo, esta promesa. No se turbe vuestro corazón. ¿Creéis en Dios? Cree también en mí. En la casa de mi Padre muchas moradas hay. De otra manera os lo hubiera dicho. Voy pues a preparar lugar para vosotros. Y si me fuere y os aparejare el lugar, vendré otra vez y os tomaré a mí mismo, para que donde yo estoy, vosotros también estéis. Y el profeta Isaías nos dice: porque aquí que yo crearé nuevos cielos y nueva tierra. De lo primero no habrá memoria, ni más vendrá al pensamiento. Mas os gozaréis y os alegraréis para siempre en las cosas que yo he creado. Porque aquí que yo traigo a Jerusalén alegría y a su pueblo gozo. Y me alegraré con Jerusalén y me gozaré con mi pueblo. Y nunca más se oirán en ella voz de lloro ni voz de clamor. No habrá más allí niño que muera. Edificarán casas y morarán en ellas. Plantarán viñas y comerán el fruto de ellas. No edificarán para que otro habite, ni plantarán para que otro coma, porque según los días de los árboles serán los días de mi pueblo, y mis escogidos disfrutarán la obra de sus manos. No trabajarán en vano, ni darán a luz para maldición, porque son linaje de los benditos de Dios, y sus descendientes con ellos. Y antes que clamen, responderé yo. Mientras aún hablan, yo habré oído. He aquí, yo vengo pronto, y mi galardón conmigo, para recompensar a cada uno según su obra.

En el programa anterior vimos algunos de los principales riesgos de los medios de comunicación. Pero si hay un medio que destaca por posibilidades y uso en la actualidad, es Internet. Y en cuanto a sus peligros, el primer peligro de Internet podría ser el aislamiento en el que encierra a sus víctimas. Los padres deben tener presente que las comunicaciones en línea no preparan en absoluto a sus hijos para las relaciones interpersonales reales. Más bien lo contrario. En segundo lugar, debemos saber que algunos sitios web, salas de chat, etcétera, de contacto virtual, ofrecen contenidos inmorales, peligrosos, incitando a la pornografía, al consumo de estupefacientes, a la violencia, al racismo, a la anorexia o al suicidio, entre otros. En tercer lugar, a través de Internet, nuestros niños y jóvenes pueden entrar en contacto con alguien que quiera lastimarlos o explotarlos, aprovechando la información que previamente estos le den. Internet es aprovechada por innumerables desaprensivos para sacar dinero y otros beneficios de los incautos. Y por si fuera poco, existe gente perversa capaz de acosar a nuestros hijos con mensajes degradantes o dementes. Así, si nuestro hijo recibe mensajes o imágenes obscenos, peligrosos o indecentes, deben tener la confianza de informarnos y nuestro deber es denunciar de esto al proveedor responsable del servicio o a la policía. Para ayudar a los niños a tener experiencias online seguras y educativas, los padres debemos limitar el tiempo que pasan los hijos online y navegando en el Internet. Debemos enseñarles que chatear o participar en una sala de conversación con extraños comporta riesgos. Debemos enseñarles a no dar nunca información personal a desconocidos ni a sitios en el Internet. Nunca dar al menor el número de una tarjeta de crédito o cualquier otra contraseña que pueda usar para comprar cosas online o para tener acceso a servicios o sitios web. Enseñarle al niño que nunca debe ir a conocer en persona a alguien a quien conoció en línea si no es con nosotros. Recordarle que no todo lo que ve o lee en Internet es verdadero. Recurrir a los controles, servicios y programas que limiten el acceso a las salas de conversación, los grupos de noticias y otros sitios no apropiados. Permitir usar una dirección email solo cuando el menor sea lo suficientemente maduro y supervisar periódicamente los mensajes que manda y recibe, además de controlar su actividad en línea. Insistir que el niño obedezca las mismas reglas cuando use otras computadoras a las que tenga acceso, sea en la escuela, en la biblioteca o en casa de sus amigos. Finalmente, y a modo de resumen, como medidas de prevención en relación a los medios de comunicación y a las nuevas tecnologías, los padres y educadores podemos intentar proteger a los niños de las siguientes maneras. Primero, informándonos acerca de los programas que ven en la televisión, los juegos que practican, las páginas que frecuentan en Internet, etc., tomándonos el tiempo de mirar algunos con ellos para evaluarlos juntos. Segundo, limitando el tiempo dedicado a estos medios por la familia en general, estableciendo límites firmes a la cantidad de tiempo que los niños pueden estar sentados ante el televisor, jugando con sus juegos electrónicos o conectados a Internet, etc. Tercero, explicando a los hijos los criterios de selección de los programas de juegos, etc., que consideramos apropiados para su edad y educándolos para rechazar todo lo brutal, chabacano, sucio o grosero. Cuarto, negándonos claramente a dejar que los niños vean programas que contienen mensajes nocivos, violencia, pornografía, espiritismo, etc., cambiando el canal o apagando el televisor cuando se presenta algo ofensivo, explicándoles lo que hay de malo en el programa. Quinto, no comprando ni dando su aprobación a juegos o películas ofensivas y proponiendo en su lugar alternativas válidas. Sexto, aclarando a los niños pequeños que aunque el actor de la película o el personaje del dibujo animado no se ha hecho daño ni se ha muerto, tal violencia en la vida real resulta en dolor o en muerte y que los medios violentos no son aceptables para resolver los problemas. Y séptimo, contrarrestando la presión que ejercen los amigos y compañeros de clase, poniéndonos de acuerdo con otros padres, si es posible, para establecer reglas similares sobre el tipo de juegos y programas que permitimos, así como sobre la cantidad de tiempo que los niños pueden dedicar a estos entretenimientos. Al fin y al cabo, para evitar los peligros mencionados, nos conviene llevar a nuestros hijos a buscar la dirección divina.
ayuda incomparable, como veremos en el próximo programa de El Valor de los Valores.

0: Pues aquí estamos de nuevo en nuestro espacio de la cocina natural con las recetas que Loli día a día nos va presentando. Pero lo primero, saludar a nuestra cocinera. Loli, bienvenida.
1: Hola.
0: ¿Cómo estás?
1: Muy bien.
0: ¿Preparada a presentarnos esos exquisitos manjares?
1: En ello estamos.
0: Bueno. Como decimos algunas veces, quizá a nuestros amigos, a todos no les parezcan exquisitos porque sean las primeras veces que los prueban, pero les animamos a que lo hagan, porque seguro que van a repetir. ¿Qué receta nos vas a presentar hoy?
1: Mira, hoy vamos a hacer una receta muy sencilla. Vamos a hacer magdalenas de manzana.
0: Magdalenas de manzana. Pues magdalenas conocía mucho, la bella Easo, de huevo, de sin huevo, las caseras, las no caseras, pero esas de manzana no...
1: Estas no las habías oído, ¿no? Pues mira, hoy la vamos a hacer de manzana porque la manzana es una fruta muy buena, la llaman la reina de la fruta y si por algo será, ¿no?, que sea llamada la reina de la fruta.
0: Y las magdalenas parece ser que son un alimento que siempre a todos nos han gustado y nos gustan incluso a los niños también.
1: Claro.
0: Es, no sé por qué, es algo muy característico, ¿verdad?
1: Sí, sí.
0: Como las galletas.
1: Sí, sí, y es una manera de hacerle comer fruta también a los niños, que a veces son un poquito más reacios, aunque la fruta es muy buena, pero por lo que sea, pues son un poquito más reacios a probar la fruta.
0: Y tenemos los hidratos de carbono de...
1: Sí, que son muy buenas,
0: de los cereales,
1: los azúcares.
0: Y los azúcares...
1: Los azúcares de la fruta natural.
0: De la fruta y las vitaminas.
1: Sí, sí, sí. Muy Además, bien. Es muy rica en pectina la manzana, ¿eh? La pectina son los hidratos de carbono que no absorbe el intestino y, por lo tanto, pues lo que hace que sea esa fibra insoluble, que es la que arrastra los desechos orgánicos que se van depositando en ese exceso de agua, de desechos que hay en nuestro intestino, pues la pectina de la manzana lo que hace es arrastrarlo, por lo tanto elimina toxinas.
0: La verdad es que hay muchas personas, incluso muchos niños, que padecen de estreñimiento.
1: Sí, pues mira, la manzana es tan buena para el estreñimiento como para cuando hay colitis, ¿eh? Porque tiene taninos que son tanto como el membrillo, ¿eh? Y esos taninos lo que hace es neutralizar tanto si el intestino está inflamado, pues como tiene flavonoides, pues lo que hace es que quita esa inflamación, ¿eh? El flavonoide impide que el colesterol también se deposite en las arterias, en nuestras venas, arrastra esos ácidos grasos que se van depositando y por eso pues impide que se forme el colesterol. Y los taninos son, lo que te decía antes, los que impiden, los flavonoides eliminan el exceso de colesterol, por a lo mejor que hemos tomado alguna alimento que lo que hace es ir depositándose en nuestras venas y van estrechando, va endureciendo nuestras arterias, pues ahora antes de que eso se forme lo vamos a prevenir y si ya se ha formado, pues la vamos a tomar con mayor razón para eliminarlo.
0: Pues desde aquí animamos a las mamás para que tomen buena nota de esta receta y que le den a los niños magdalenas y que les den productos naturales, porque los pastelitos, para salvarse un día de una puro está bien, pero como, digamos, comida o como alimento habitual para los niños, mejor dejar los pastelitos a un lado, que luego vienen los problemas de obesidad, vienen problemas de caries y vienen problemas de estreñimiento.
1: Claro, claro. Sí, la manzana es buena tanto para la persona que está enferma como para la que está sana. A todos nos conviene. Así es que diariamente deberíamos de tomar manzana, ¿eh? Para estas magdalenas son muy sencillas de hacer y seguro que les va a gustar. Vamos a necesitar 2 huevos, 200 gramos de azúcar moreno, un poquito más de media taza de aceite, 2 manzanas, 1 taza de harina blanca y 1 taza de harina integral. Las vamos a mezclar un poquito. 3 cucharaditas de levadura en polvo, 1 cucharada pequeña de canela en polvo también y 50 gramos de piñones. Lo primero que vamos a hacer, vamos a coger las manzanas, las vamos a cortar, les vamos a quitar el corazón, lo que son las semillas, lo duro, ¿eh? Vamos a utilizar lo que es la manzana. La vamos a partir en trocitos y la vamos a poner con un poquitín de agua a fuego suave y la vamos a hervir durante 10 minutos para que se nos ablande, ¿eh? Y mientras tanto, en un recipiente, pues vamos a batir las claras a punto de nieve, que nos queden bien consistentes. Para esto le vamos a añadir un pellizquín de sal y de esta manera se nos va a hacer más consistente las claras. Una vez que ya la tenemos bien batida, pues le vamos a añadir las yemas, la vamos a seguir batiendo bien, le vamos a agregar el azúcar. Si lo hacemos molido, pesa menos y hace que nos quede más, que se agache menos la clara que hemos montado. Pero en fin, si no quieren, que tienen prisa, pues también la pueden poner. Lo que saben, que como pesa un poquito más, pues se va a hundir un poquito más, pero no pasa nada. La vamos a añadir, lo vamos a mezclar bien. Una vez que lo tenemos bien mezclado, con mucho cuidado le vamos añadiendo poquito a poco el aceite, sin dejar de batir suavemente. Y cuando ya lo tenemos todo bien mezclado, pues las manzanas que ya la habíamos hervido antes, un poquitín, con el tenedor las hemos... Si tenían que todavía le quedaba algún exceso de agua de que le hemos puesto para hervir, porque aunque la hemos de hervir con poquita, a lo mejor aún les queda un poquito, pues con un tenedor la vamos a machacar muy bien machacaditas para que nos quede como un puré, ¿eh? Muy suave. Entonces cogemos y lo mezclamos a lo que tenemos ya hecho. Y lo último que le vamos a añadir, pues es la levadura cernida, perdón, la harina cernida con la levadura, ¿eh?
0: Una pregunta, la harina integral, sí, hace que se quede la más compacta, es decir, que no suba tanto la masa después.
1: No, okay. sube también, sí. Lo que pasa es que el sabor es que no sé cómo explicarte, es distinto el sabor si mezclas las harinas integral y blanca, porque, claro, la harina integral tiene un sabor muy diferente
0: a
1: la harina
0: blanca.
1: Lo que
0: no se quedará será tan fino, ¿no?
1: Quizás queda un poquito más
0: grueso,
1: más consistente,
0: más gruesa.
1: Sí. Pero queda buena, queda muy muy muy esponjosita y muy buena también, ¿eh? Con la harina.
0: ¿Las probaremos?
1: Sí, sí. Seguro que te gusta, pruébalas, verás como si le ponemos la harina, como te decía, con la levadura, y lo último que le ponemos, la canela. Con mucha suavidad lo mezclamos todo muy bien, y una vez que ya lo tenemos todo muy bien mezcladito, entonces vamos repartiendo en moldes de papel esta masa, y por último, por encima, le vamos a poner los piñoncitos, ¿eh? Para que se vean bien. Que esto es muy importante, que los niños vean los piñoncitos, que es lo que más les gusta. Entonces les introducimos al fuego que no esté muy fuerte, a 180, 175 grados más o menos, y les vamos a cocer pues 15 o 20 minutos. Ya vemos que enseguida suben y se ponen doraditas y muy buenas. Cuando ya están cociditas, las retiramos del fuego y listas para comer. Los piñoncitos quedan por encima muy doraditos y...
0: Y a los ojos de los niños les llama la atención.
1: Claro, sí, sí, llama mucho de comerla. Y de los niños grandes también, ¿eh? No solo de los niños pequeños.
0: Lo que hay que ir con cuidado, porque a lo mejor se comen la parte de arriba y se dejan la parte de abajo.
1: No, seguro que no, que si la prueban se la comen toda, porque es un sabor diferente de magdalena, queda muy esponjosita, queda así como bizcochadita y está muy rica.
0: Bueno, ¿también se pueden cortar y ponerles algo de mermelada y todo eso o no?
1: Pues creo que no es necesario, porque como ya lleva la manzana dentro, que es como se queda como eso, como habías dicho tú, como una mermelada, queda muy buena, ¿eh?
0: Bueno, pues amigas y amigos oyentes, ya saben lo que tienen que hacer. Dedicar un poquito de tiempo a la cocina, porque la cocina, como dice Loli, lo que sí que requiere es tiempo. Y lamentablemente siempre nos falta para todo, pero bueno, si queremos estar bien alimentados tendremos que dedicar tiempo.
1: Sí, digo que todo es cuestión de organizarse también, aparte del tiempo, porque el tiempo, si nos organizamos siempre, pues nos salen las cosas mejor.
0: Pues como decíamos, vamos a dedicar un poquitín de tiempo y vamos a hacer estas magdalenas. Y esperamos que nos digan cuál ha sido el resultado, ¿verdad, Loli?
1: Claro, claro.
0: Ahora lo que sí que vamos a decir a nuestros oyentes, a repetir los ingredientes
1: de estas magdalenas
0: de manzana.
1: Muy bien. Mira, vamos a necesitar dos huevos, 200 gramos de azúcar moreno, ¿eh? Azúcar este integral, que lo tocamos y se mueve como si tuviera vida. Algo más de media taza, un poquito más de media taza de aceite. Pueden utilizarlo indistintamente, de girasol o de oliva o de cualquier otra semilla. Dos manzanas, una taza de harina blanca, una taza de harina integral, tres cucharaditas de levadura en polvo, una cucharada pequeña de canela en polvo y 50 gramos de piñones.
0: La levadura en polvo, hemos dicho que es esta que viene en sobrecitos.
1: Sí, tipo de levadura, es que no decimos marcas,
0: vale,
1: levadura,
0: vale,
1: Royal,
0: sí,
1: pues tipo
0: de esta que hay de repostería.
1: Indistintamente. ¿Eh?
0: Muy bien. ¿Y esto para cuántas personas son?
1: Pues bueno, esto es para desayunar.
0: Depende de lo comilonas que sean,
1: claro,
0: ¿no?
1: Bueno, no, amigos, pero salen bastantes, ¿eh? Como para un desayuno, te sale para una familia, sí.
0: Más o menos, como decimos siempre, para cuatro personas. Exacto. Pero depende de lo
1: comilones. Claro, de lo comilones que sean, claro, y también del trabajo que vayan a realizar, y, en fin, de muchas cosas, ¿no?
0: Amigos, nuestra receta hasta aquí ha llegado, y lo que sí que les decimos es que si quieren conocer más recetas, Loli, ¿qué es lo que tienen que hacer?
1: Pues ponerse en contacto con nosotros.
0: Pues lo que tienen que hacer es escuchar de nuevo nuestro espacio de recetas. Y si quieren algo más de nosotros, pues ya saben que estamos a su disposición en la calle Virgen de los Lirios número 44, con el código postal 03801 de Alcoy, en el teléfono 965-54-05-37 o en el correo electrónico info@radio77.com.

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0: ¿Lustro, señor? La voz era de un niño de dulce acento, pero un poco tímida. El hombre se volvió hacia el pequeño lustrabotas, encontrando la mirada de un par de ojos grandes y mansos, pero moviendo la cabeza y diciendo entre dientes, «No», siguió adelante. El amable rostro entero y los mansos suplicantes ojos le indujeron a volver. «¡Lustro, señor!» Era la misma inocente voz, pero un poco más firme. El hombre le miró los pies descalzos y la ropa raída y sintió compasión. Esta mañana no, amiguito, pero toma el precio de la lustrada y le ofreció los 10 centavos. Eso no, todavía no he llegado a eso. No soy un mendigo, señor, sino lustrabotas. ¿Quiere que le lustre los zapatos? Será cuestión de un momento. El hombre puso en pie en el soporte. Muy pronto sus botines quedaron como ébano pulido. «Gracias», dijo el muchachito al acabar con el segundo botín y mientras recibía su pago. El hombre reanudó su marcha, reteniendo muy claramente en su memoria la imagen del niño. A la mañana siguiente, mientras iba a sus ocupaciones, fue saludado por el mismo muchacho. «¿Le lustro, señor?» El hombre se detuvo otra vez. Colocó un pie en el cajoncito y el niño se puso a cepillar con energía. «¿Dónde vives, amiguito? ¿Dónde está tu casa?», le preguntó el señor. «No tengo casa». «¿Entonces? ¿Dónde duermes?» «En cualquier parte, donde pueda meterme, en algún sótano o desván». «¿Tienes que pagar?» «Claro que sí. Uno no puede dormir sin pagar». «¿Cuánto pagas?» «De 15 a 20 centavos». «¿Por qué no te quedas en el mismo lugar?» «Verás, señor, se emborrachan y pelean y maldicen, tanto que en casi todas partes a donde voy no quiero ir más. Por eso ando de una parte a otra». «¿Lustro, señor?» Y divisando a un cliente, se fue corriendo, pues tenía que ganarse la vida. El hombre se fue más interesado que nunca en ese valiente muchachito que a una edad tan tierna ya estaba luchando por la vida. Más tarde, el mismo día, era mediados de verano y la atmósfera estaba calurosa y sofocante. Mientras ese hombre pasaba por la esquina de una calle donde tenía su supuesto una vendedora de manzanas, presenció una escena que le llamó la atención. La mujer estaba dormida y dos muchachos, uno un vendedor de diarios y el otro el lustrabotas que ya hemos mencionado, estaban frente a su puesto. El primero, que era el mayor y también más fuerte, viendo la oportunidad de llevarse algunas manzanas sin tener que pagar por ellas, estaba tomando dos o tres de las más grandes, cuando el lustrabotas se interpuso diciendo: «¡Eso es robar y no hay que hacerlo!». El diariero, rojo de ira, levantó el brazo para asestarle un puñetazo, pero el bien dirigido golpe no llegó a su destino, pues una mano fuerte agarró el puño que descendía y lo tuvo un instante asido. Un momento después, el asustado diariero huía calle abajo. «Bien dicho, muchacho», explicó luego el hombre, dirigiéndose al lustrabotas, y ahora agregó: «Tienes que acompañarme a mi almacén». Caminaron una, dos o tres calles y entraron en un local que cruzaron andando entre fardos y cajones hasta llegar a una oficina en el fondo. Después de sentarse, el hombre se dirigió al niño, el cual se hallaba de pie delante de él, lleno de sorpresa y curiosidad, y con el cajoncito de lustrar todavía en el hombro. «Quítate eso y ponlo allá afuera en la bodega. O échalo en la calle, no importa lo que hagas», dijo el hombre señalando con el dedo al mugriento cajoncito. El niño obedeció, luego volvió y quedó mirando seriamente al hombre. «¿Cómo te llamas?»
1: «Santiago Lainez, señor».
0: «¿Viven tus padres?»
1: «No, señor, han muerto».
0: «¿Y no hay nadie que te cuide?»
1: «No, señor».
0: «¿Cuántos años tienes?»
1: «Cumplí 11 en junio».
0: El hombre pensó en su hijo, que también había cumplido 11 años en junio.
1: «¿Qué vas a hacer?»
0: «Luchar por la vida, tengo que hacerlo ahora». Y Santiago se enderezó
1: y asumió una actitud valerosa que conmovió el corazón de su interlocutor.
0: ¿Murió tu madre en esta ciudad?
2: Sí, señor.
0: ¿Cuánto tiempo hace?
2: Solo 3 semanas.
0: Y la mirada de valentía se desvaneció de los ojos del niño.
1: ¿Dónde murió?
2: Allá, en la calle Libertad.
0: Estuvo enferma bastante tiempo y no podía trabajar.
2: Mi padre murió el invierno pasado, pero él no nos ayudaba en nada.
0: Y al decir esto, una sombra de pena cubrió el rostro del niño y el hombre vio que se estremecía.
1: Comprendía demasiado bien la triste historia que el niño podría haber relatado. La historia de un padre borracho y de una madre enferma y de corazón quebrantado que moría desamparada y llena de privaciones.
0: Tu madre era buena y la amaste, ¿no, hijito?, dijo el hombre.
1: Al instante los ojos del muchachito se llenaron de lágrimas.
0: Dime, ¿qué te dijo ella antes de morir?, preguntó el hombre en voz baja y compasiva.
1: Me dijo: no robes, no mientas, no blasfemes jamás, hijo mío, y Dios será tu amigo.
0: Y no he hecho ninguna de estas cosas, ni tampoco pienso hacerlas nunca.
1: ¿Tu madre te enseñó a orar, Santiago?
2: Sí, señor, y oro cada noche. Algunas veces los muchachos se burlan de mí, pero no les hago caso. Solo pienso en Dios a quien oro y entonces me siento feliz.
0: Dios sí es nuestro amigo, Santiago, y nadie confía en él en vano. Te ama y desea que seas bueno y feliz. Por eso hizo que yo viera cuán honrado eres para que siempre fuese tu amigo.
2: ¡Oh, Señor! ¿Lo será de veras?, exclamó Santiago animado de esperanza y de gozo.
1: Sí, mi hijo, respondió el hombre cuyo corazón abrigaba ya bastante cariño para el muchacho.
2: Yo voy a ser tu amigo si eres honrado y obediente y dices siempre la verdad.
1: Trataré de ser lo mejor posible, contestó con firmeza Santiago.
0: Fueron juntos a una tienda, pero antes pasaron por una casa de baños.
1: Y un poco después nadie se habría imaginado que el hermoso y bien vestido niño que caminaba al lado de su bienhechor fuese el mismo que una hora antes gritaba en la calle: ¡lustre, señor!, al valiente niño que procuraba ser bueno.
0: Dios le había mandado un amigo, justamente cuando más lo necesitaba.
1: Y ahora es un joven feliz que está estudiando con todo afán para ser, más adelante en la vida, un hombre bueno y útil.

Recientemente se ha descubierto que los escritos de Joseph Wagoner y Alonso Trevor Jones son como una mina de oro abandonada, una mina de verdades y buenas noticias. Casi en cada página de la Biblia vieron una buena noticia. De todo esto resulta algo conmovedor que hace vibrar el corazón para siempre. Es fácil ser salvo y difícil estar perdido si comprendemos hasta qué punto la buena noticia es buena. Es con inmenso placer que presentamos estos deliciosos bocados cotidianos de buenas noticias. Pueda producir a todos vosotros tanto placer oírlas como a nosotros reunirlas y llevarlas a vuestros oídos. Cooperar con el gran sumo sacerdote. Leemos en el libro de Levítico, en el capítulo 23 y versículos 27 y 28. Habló Jehová a Moisés y le dijo: a los 10 de este séptimo mes será el día de la expiación. Tendréis santa convocación, afligiréis vuestras almas y presentaréis una ofrenda quemada a Jehová. Ningún trabajo haréis en ese día, pues es el día de la expiación, para reconciliaros delante de Jehová vuestro Dios. En la copia del verdadero santuario, en el servicio del santuario hecho visible, el ciclo de los servicios duraba un año. La purificación del santuario era el fin de los servicios simbólicos. Se trataba de eliminar del santuario todas las impurezas de los hijos de Israel, de sus rebeliones, de todos sus pecados. Como leemos en el libro de Levítico, en el capítulo 16 y versículo 17. Ese día, el día de las expiaciones, cuando cualquiera del pueblo que no participara en la purificación mediante una introspección de su corazón, mediante la confesión y el rechazo del pecado, era definitivamente cortado del pueblo. Por lo tanto, la purificación era tanto para el santuario como para el pueblo. Como escribe el apóstol Pablo en su carta a los Hebreos en el capítulo 9 y versículo 9, todo esto era un símbolo del tiempo presente. Ese santuario era una ilustración del verdadero, es decir, del santuario y del ministerio de Cristo, como leemos en la carta a los Hebreos en el capítulo 9 y versículo 24. Y el momento de la purificación del verdadero santuario es anunciado por las palabras del maravilloso contador en el libro del profeta Daniel, capítulo 8, versículo 14. 2300 tardes y mañanas, y después el santuario será purificado. Aquí se trata del santuario de Cristo. En efecto, el santuario en el que Cristo es el sumo sacerdote es el único susceptible de corresponder a esta profecía, porque es el único santuario donde Cristo es el gran sumo sacerdote y el ministro, es el verdadero tabernáculo que levantó el Señor y no hombre, como leemos en la carta del apóstol Pablo a los Hebreos en el capítulo 8 y versículo 2. El cumplimiento del misterio de Dios, como leemos en el libro de Apocalipsis, capítulo 10, versículo 7. Es la terminación de la obra del Evangelio, primero en cada creyente, quitar todo pecado y poner la justicia eterna. Cristo plenamente formado en nosotros, como escribe el apóstol Pablo en su carta a los Gálatas en el capítulo 4 y versículo 19. Y segundo, la destrucción de todos los que no hayan aceptado el Evangelio, porque no es el modo de actuar de Dios dejar con vida a seres humanos que el único objetivo de su vida sea añadir más sufrimiento y miseria.

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1: Hola amigos, muy buenas y bienvenidos a Fauna Manía. Van a pasar unos minutos en compañía de Loli. Loli, muy buenas.
2: Hola, buenas.
1: En compañía de Diego, que les está hablando. Y también van a estar, ¿verdad, Loli?, en compañía de Asensio.
2: Claro, aunque no esté aquí. Sí, está al otro lado, pero gracias a él podemos salir al aire.
1: Estará al mando de los aparatos.

0: Bueno, pues hoy vamos a hablar del tigre. El tigre es el más fuerte, el más poderoso y bello de los grandes carnívoros. Nace totalmente ciego e indefenso y no podría sobrevivir sin los cariñosos cuidados que le prodiga la mamá tigre, totalmente entregada en cuidar, en alimentar y en educar a sus hijos para que salgan adelante en las duras selvas asiáticas. Al nacer parece que es un pequeño gatito, de hecho eso es, un pequeño gato, de pelo corto, es barbudo, absolutamente manso, inofensivo de cachorro, pero y también es un empedernido jugador. A diferencia del resto de los gatos, un enamorado del agua. El tigre vivirá su infancia con sus hermanos y con su madre formando una verdadera familia, pero ¿y papá tigre? Aunque el macho se va a vivir en soledad, es muy posible que un día encuentre a sus pequeños en su territorio. ¿Y entonces? Vamos a continuar aprendiendo más cosas acerca de la vida de este maravilloso animal que es el tigre.
1: Después de un embarazo que dura 100 días, mamá tigre dará a luz a 2 o 4 cachorros en un recóndito lugar de la selva.
0: Los pequeños tigres nacen ciegos y sus musculitos todavía no están desarrollados. Además, de recién nacidos, pues apenas pesan 1 kilo frente a los 800 kilos de peso que pesa mamá tigre.
1: Pero la tigresa es una madre ejemplar y acurruca a sus pequeñines contra su cuerpo y los envuelve con su piel para darles calor y cobijo. Y además permanece junto a sus crías sin separarse ni un momento, hasta que éstas abren sus ojitos y entonces tardarán 8 días en hacerlo.
0: Pero la mamá tigre, después de estos 8 días sin comer, sin dejar a sus crías solas, solamente justo el tiempo para que de vez en cuando conseguir algo de comida, entonces esta comida se la trae a su guarida y se la come junto a sus crías, y de esta manera pues evita que éstas estén mucho tiempo sola y así las protege de las hienas.
1: A veces, durante los 3 primeros meses, la tigresa puede cambiar a sus cachorros de lugar si ve que existe peligro para ellos. Y cuando son muy pequeños, los traslada ella misma con su boca.
0: Estos pequeños que cuando nacieron solamente pesaban 1 kilo de peso, pues ahora ya tendrán 4 hermosos colmillos y pesarán 90 kilos. Y a partir de ahora, pues ya están preparados para cazar en solitario.
1: Cuando tiene 3 años, el tigre ya es todo un adulto. Entonces, se decide a buscar un territorio y a prepararse un refugio que será su hogar para toda su vida. Y aquí vivirá en soledad, como a los tigres les gusta.
0: Dedicará su vida a cazar jabalíes, ciervos, antílopes. Estos son sus piezas fuertes. Aunque cuando tiene hambre también caza erizos, caza peces, lagartos e incluso es capaz de darse un buen atracón de saltamontes.
1: Además de dedicar su vida a la caza, el tigre también pasa mucho tiempo dentro del agua, donde se lo pasa fenomenal, porque es un excelente nadador. Es capaz de atravesar ríos y grandes extensiones marinas para poblar incluso islas.

0: Y Loli, ¿el tigre también tiene su nombre científico?
1: Pues sí, tiene su nombre, que es Panthera tigris, que también se le llama Felis tigris, y se le conoce pues como 8 variedades o subespecies, de la que más sobreabunda pues es el tigre, el que más se conoce, el de Bengala.
0: ¿Y dónde podríamos encontrar a estos animales?
1: Pues su hábitat preferible pues son los bosques, las junglas y las sabanas del Asia, y lo podemos encontrar desde el Irán hasta Indonesia, pasando por Siberia, de donde procede. Y no se encuentran pues en alturas superiores a los 2.000 metros.
0: Nos has dicho que el tigre caza erizos, ranas, peces, lagartos, incluso saltamontes. Cuando el hambre la aprieta.
1: Cualquier cosa es buena.
0: ¿Qué más puede decirnos acerca
1: pues
0: de...?
1: Pues sí, es un formidable carnívoro, claro, está ahí, es capaz de alimentarse de cualquier cosa, como dices, pero sus presas preferidas, claro, son los antílopes, los jabalíes, y en época de escasez, pues es cuando él se alimenta al pobre, pues de lo que hay.
0: ¿Y estos animales qué tamaño pueden alcanzar?
1: Pues sí, tienen un tamaño guapo, ya que pueden medir hasta 3 metros de longitud y si lo medimos desde la cola, ¿eh? Y puede alcanzar pues 1 metro de alto y pesar unos 250 kilos, el que está bien, bien formado.
0: ¿Y cómo se conserva este animal, el tigre?
1: Uy, pues su estado de conservación es muy precario, está en peligro de extinción. Algunas razas, incluso como el tigre del Caspio o el tigre de Bali, estas razas ya han desaparecido. Pero con el proyecto tigre llevado a cabo en la India, se ha logrado salvaguardar al tigre de Bengala, de los que en la actualidad pues se encuentran unos 2.500 ejemplares.
0: En todo el mundo.
1: En todo el mundo, sí.
0: Pero Loli, ¿variedades de tigres hay muchas?
1: Pues sí, hay alguna. Mira, está el tigre de Bengala o el tigre indio, que es el más típico. Este está extendido si lo extendemos al tigre, pues es el que te decía antes, puede llegar a medir 3 metros de longitud.
0: Pero aunque contemos la cola, un animal de 3 metros de longitud
1: ya... Ya da impresión, ¿eh? Sí, porque la cola, vamos, que le puede medir medio metro, digo yo. Vamos, yo echaría a correr bastante antes de verle asomar la cara. Sí, bueno, pues de esta especie quedarán unos 2.000 o 3.000 nada más.
0: También está el tigre de Indochina.
1: Sí, este tigre es más oscuro, su pelaje es más oscuro, y de este pues hay menos de 1.000 ejemplares en libertad, ¿eh? Estamos hablando del tigre en libertad. Está el tigre siberiano, que es el mayor de los tigres, por lo tanto de todos los felinos es el mayor, que se encuentra en libertad, y apenas sobreviven unos 200 ejemplares de este tigre.
0: ¿Y del tigre de Sumatra qué nos puedes decir?
1: Este es más pequeño que el tigre de Bengala, ya que tiene 2 metros y medio aproximadamente. Sí, pero medio metro, ¿a ti qué te parece? No es mucho, ¿verdad? Sí, pero es más pequeñito. Las franjas están más juntas, y en libertad hoy en día pues sobreviven unos 20 ejemplares. Está el tigre de Java, que tiene las franjas muy estrechas, es muy similar al de Sumatra, mide entre 2,2 y 2,5 metros en longitud, ¿eh? Y en libertad pues fíjate que apenas hay 3 ejemplares, o sea que está extinguido, está pobre animal.
0: También está el tigre de China y el de Bali y el tigre del mar Caspio.
1: Sí, pero extinguidos totalmente. Bueno, pues hasta aquí ha llegado el programa nuestro de hoy. No nos queda más tiempo, así es que les esperamos a todos otro día. Adiós.

Los diversos experimentos educativos han desembocado hoy en una situación de reconocimiento casi universal de la necesidad de dar la importancia que tienen los valores en los hogares y en los programas docentes, aunque la mayoría de estos siguen ampliamente ausentes o no aparecen con suficiente claridad. Sería muy largo analizar cada uno de los sistemas educativos que merecen nuestra atención, pero vamos a recordar algunos, divididos en grupos por comodidad, y veremos sus características más relevantes. En primer lugar, tenemos los sistemas intelectualistas, que dan prioridad a la instrucción y a la cultura intelectual, pero olvidan la importancia del desarrollo integral de la persona, que para ser total y armonioso debe incluir las áreas social, física y espiritual. En el extremo opuesto tenemos los sistemas religiosos espiritualistas, que resaltan los comportamientos religiosos y las necesidades espirituales del individuo, pero que corren el riesgo de olvidar la dimensión práctica, con todas sus necesidades reales. Por otra parte, están los sistemas socializadores, que buscan soluciones en la economía y la política, pero que olvidan a menudo que la educación es un proceso que incluye también la realización de la persona, partiendo de la dignidad del individuo. Frente a ellos están los sistemas capitalistas, que pretenden potenciar el triunfo personal y social del individuo, aunque hablen de globalización de los recursos, pero que a menudo camuflan estratagemas egoístas y deshumanizantes que benefician a unos pocos y oprimen a la mayoría, dejando de lado los valores de igualdad, generosidad y solidaridad. En una dirección similar se sitúan los sistemas pragmáticos, empiristas o utilitaristas, empeñados en atender las necesidades materiales, pero que olvidan lo trascendente. También tenemos los sistemas naturalistas, ecologistas, que aspiran a devolver al ser humano las virtudes de la vida natural, apartándolo de la contaminación y el consumismo de la civilización, y que, aunque consiguen promover elementos muy importantes de bienestar general, se quedan cortos en cuanto a la educación integral. También son de interés los sistemas individualistas, psicologizantes, que pretenden aportar armonía al ser humano, estimulando el dominio de la mente y del cuerpo, pero que no tienen en cuenta que estos han sido deteriorados por milenios de pecado, de ansiedad y tensiones vividas al margen de Dios. En otra línea todavía, los sistemas psicobiologistas, conductistas o experimentales, que reducen al ser humano a un nivel casi animal, condicionado por los estímulos externos, manipulando el comportamiento e infravalorando la libertad y la capacidad crítica con que fue dotado el individuo por su creador. No hay duda que en nuestro mundo se han realizado esfuerzos sumamente loables en la tarea de elaborar sistemas educativos eficaces. Pero tampoco hay duda de que cualquiera de estos sistemas, por mucho que se esfuerce por ser objetivo y respetuoso, corre el riesgo de seguir dependiendo de las intenciones del poder que lo impone. La escuela pública, y en su esfera también la privada, es a menudo una institución manipuladora y manipulada, al servicio de intereses políticos, económicos o religiosos que la desvían, la corrompen e instrumentalizan. Por eso, una filosofía de la educación en valores bien fundada tendría que incluir estos cuatro elementos básicos: un conocimiento adecuado de la realidad humana, un perfil claro del tipo de persona que se quiere conseguir, un criterio sólido para identificar los verdaderos valores y un programa de acción transformadora. Un proyecto educativo integral debe abarcar la totalidad del ser, promover un desarrollo permanente y estar abierto a lo trascendente. No cabe duda de que el mejor sistema educativo es el que está abierto a integrar en su seno todo lo bueno y noble del pensamiento humano, comprometido con un proyecto global de

restauración y liberación que va más allá de los límites educativos clásicos, incluyendo como parte de la tarea los esfuerzos orientados a la eternidad. En el próximo programa del Valor de los Valores veremos los principios básicos de la educación cristiana cuando está fundada sobre valores ennoblecedores, permanentes y de consecuencias eternas.

0: Bueno, pues muy bienvenidos. Estamos en nuestro espacio de cosas curiosas que tenemos con Antonio Lerma. Y
1: ¿Sabías qué?
0: Seguro que nos vas a traer alguna curiosidad que nos va a llamar la atención.
1: Seguro. Y además hoy es una curiosidad y es algo que creo que si ponemos en práctica nos puede ayudar mucho. Tanto es así que te estaba viendo al principio del tema, te estaba viendo como muy nerviosa. Estabas como excitada. Yo digo, ¿seguro? ¿Has tomado café?
0: No, mira, yo no puedo tomar café, Antonio.
1: ¿No? ¿Por qué? No,
0: porque yo ya soy bastante activa nerviosa de por mí misma. Y entonces, pues, si tomo café, pues ya. Imagínate.
1: De café vamos a hablar.
2: Antonio,
1: vamos a hablar.
2: Dime. He probado una vez en mi vida. Una vez. De café. Y casi me muero y dije, se acabó, ¿sí? Hombre, nunca más.
1: Yo debo reconocer que yo sí que he tomado café, pero vaya. No hace muchos años, y puedo reconocer que con leche y tal me gustaba. Pero lo curioso de la noticia no es del café, que hablaremos un poco, sino es algo que me ha llamado mucho la atención, que todos sabemos que el café no es recomendable, claro, que no es tal, pero bueno, hay que ser un poquito tolerante.
0: Aquí todos los que estamos en la mesa, tanto Antonio Lerma como Gerson Van Corvo, como Pablo Armero, como yo, sabemos que el café no es
1: no
0: muy
1: es recomendable.
2: No es lo más recomendable.
1: Pero hubo un momento en la historia en Rusia donde el tomar café estaba condenado, estaba prohibido.
0: Fíjate.
1: Y además condenado.
0: Hombre,
1: ¿y sabes con
0: es
1: qué?
0: Eso.
1: Bueno, bajo pena de tortura y mutilación.
0: Hombre, pero tampoco. Oye, es eso, ¿no?
1: Te puedes creer, en el siglo XIX, en Rusia, en la época de los
0: zares,
1: dice que el consumidor era castigado cortándole la nariz o las orejas.
0: Pero bueno.
1: O sea, bueno, todos hemos oído que café es malo.
0: Pero
1: en esta época era mucho peor.
0: A ver quién se atrevía.
1: Pero ahí no acaba la cosa. Dice que no solamente en Rusia, sino que dice que el sultanato Kair Bey, en 1511, ordenó la destrucción del producto y cerrar todos los cafés. Yo me pregunto, tal vez de ahí se ha puesto tan de moda los té moruno, ¿no? Y ya café se dejó de tomar y tal.
0: Dice que además. Ahí el vodka, ahí le dan al vodka, que no, el café
1: no,
0: es malo. Pero
1: eso en Rusia, pero en Arabia.
0: Arabia, ya, yo estaba pensando té moruno y tal.
1: No, es que es impactante. No dice que en la zona esta del sultanato, cualquiera que fuera descubierto consumiendo café recibía una paliza.
0: Bueno,
1: y era
0: bueno,
1: lo que me provocaba un poco la risa. Dice, y si este recaía o reincidía, se le introducía en una bolsa de cuero y se la arrojaba al mar.
0: Pero bueno.
1: Bueno, o sea que cuando decimos que el café es malo no nos referimos a esto.
0: Madre.
1: O sea, nos referimos a otra cosa. O sea,
0: madre
1: que
0: mía,
1: esta noticia me llegó.
2: ¿Os dais cuenta lo que es introducir un producto nuevo que no se conoce?
1: Ah, sí,
2: que
1: sí.
2: Llega,
0: los prejuicios.
2: Que llega lleno de supersticiones.
1: Exactamente.
2: Porque
1: exactamente.
2: Finalmente se sobreentiende, por lo menos lo que tengo entendido, que vino de la zona de América, ¿no?
1: Exactamente. Esa es la idea que tenemos, que igual que la patata,
0: valla,
1: otra patata y otros productos venían.
2: Y fijaos cómo reaccionamos las sociedades frente a cosas que no conocemos, llenas de supersticiones, de cosas. Echarlo al mar, de verdad.
0: Muy bueno para la salud, no es, pero tampoco es.
2: Déjalo que se muera solo tomando café.
1: Exactamente, y además ellos no deberían tener estos conocimientos científicos que tenemos ahora, de los cuales vamos a hablar. Pero supongo que verían ya ciertas dependencias o ciertos efectos secundarios, ¿no?
0: Cuenta la historia cuando se descubrió el café,
1: ¿sí?
0: Que la cabra que descubrió el café sí realmente se puso muy
1: loca, se puso como una cabra.
0: Se volvió loca y claro, entonces empezaron a estudiar las bayas.
1: Exactamente,
0: estas, ¿no?
1: Así es que, bueno, me ha llamado mucho la atención esto y hablar del café, lógicamente, todos reconocemos, hemos dicho varias veces ya que el café es malo, pero una noticia que tengo de una universidad inglesa dice que tomar 100 tazas de café podría matarte.
0: Hombre, si te las tomas seguidas,
1: claro,
0: igual sí.
1: Claro, yo también lo pensé, digo, hombre, y si te tomas 100 tazas
2: de agua,
1: pues igual te entra una...
2: La vejiga
1: revienta. Dice, bueno, pero el dato, que ya sabes tú que estos datos fríos
2: de
1: laboratorio...
2: Hombre, tomar calentito.
1: Claro, claro. Dice que una simple taza de café puede despertarte, reanimarte y ayudarte a seguir en el trabajo, pero hay que tener mucho cuidado con abusar de él.
0: Claro.
1: Eso es cierto. El tabaco estimula, es un estimulante. El café tiene cafeína y es un,
0: claro,
1: estimulante, y hay mucha gente que si no toma ese cafelito por la mañana como
0: no
1: que parece
0: levantar,
1: que no funciona. Y es cierto, pero después todos sabemos que tiene el efecto secundario de esa caída, digámoslo así, de cafeína, y entonces es donde se genera esa dependencia. Bueno, dice que una taza de café contiene aproximadamente 107 miligramos de cafeína. La sustancia que proporciona sus mencionados efectos secundarios que hemos comentado. Es decir, que una persona de 70 kilos solo podría tomar 100, o sea, si se tomara 100 tazas de café, como lo hemos dicho, que son aproximadamente unos 43 litros de café, que es una exageración.
0: Un poco, hay sí.
1: Que, bueno,
0: un
1: pero poco. La estadística, ¿eh? Los datos científicos son así. Yo creo que nadie en una sentada se toma 43 litros de café.
0: Va a ser que no.
1: Pero bueno, dice que si se las tomara seguidas, acabaría trágicamente con su vida. Pero bueno, esto lo único que demuestra es que en grandes cantidades puede afectar puede provocarte la muerte, y en pequeñas cantidades también tiene sus efectos secundarios.
0: Claro.
1: Eso es lo importante. Entonces, lo que nos gustaría, yo aprovecho este momento para hablar un poco, reivindicar el uso de otras sustancias o digamos infusiones que no tienen estos efectos secundarios, y sobre todo el café, todos reconocen, yo creo que vaya, yo tengo familia que toma café y supongo que vosotros también, que generan esta dependencia.
0: Por supuesto, por supuesto.
1: Hay gente que si no se
0: hombre,
1: toma
0: yo también lo he tomado en ciertos momentos de mi vida, cuando hemos estudiado, Gerson, cuando hemos tenido exámenes y eso, para mantenernos despiertos, yo
1: habitual.
0: Por lo menos lo he hecho.
1: Yo,
3: es que sinceramente el café no me gusta el sabor.
0: A mí no me gusta nada, pero yo lo he tomado para mantenerme despierta por la noche y estudiar.
2: Yo tomaba zumo de naranja recién exprimido y hace casi el mismo efecto para estudiar.
1: Sí, para algunas personas sí. Bueno, pero estamos hablando del café, sí. Pero es que podríamos decir más, que no solamente el café tiene estas sustancias estimulantes y revitalizantes.
0: Sí, sí.
1: Algunas de las bebidas, como por ejemplo, voy a dar algunas marcas porque la estadística y el dato lo pone, por ejemplo, Red Bull, Coca-Cola, Nestit, el té, por ejemplo, son sustancias que también tienen este tipo de estimulantes. Uh-huh. Y bueno, son las bebidas estas isotónicas, solo que te estimulan, pues sí, eso, sí, a ejercitar más.
0: Pero alguna de esas bebidas que has comentado ha salido en alguna noticia, como que realmente es veneno. O sea,
1: y la bebida que más cafeína tiene en el mercado es una que yo desconozco, no sé si vosotros conocéis, se llama Wirep. En inglés, no sé si lo pronuncio bien, X-294.
0: Pues la verdad que no.
1: Tiene 294 miligramos.
0: Vamos, te tomas eso y despegas.
1: Es el triple casi que el café. Dice, bueno, el de cafeína, exactamente. Es decir, que solo bastaría tomarse 35 latas de este producto, que yo desconozco, para una persona de 70 kilogramos.
0: Y nos la cargamos.
1: Y no la cargamos.
0: Vaya.
1: O sea que
0: pues
1: hay
0: no,
1: que
0: no,
1: tener
0: que tomen
1: mucho cuidado.
0: Achicoria, ¿no? Decías
1: sí,
0: antes de infusiones, achicoria, por ejemplo.
1: Malta,
0: ¿eh?
1: Exactamente.
0: Oye, que tiene un sabor
1: o
0: parecido.
1: Que se tomen un zumito de naranja, oye, que está buenísimo.
2: Una malta bien hecha está muy buena.
0: Exactamente. Está muy buena.
1: Con un poquito de leche.
2: Y no te pone un poco nervioso.
0: Exactamente.
1: No, exactamente. Entonces, claro, la gente que está habituada al café, cuando no lo toman es cuando se pone nervioso. Pero claro, esa sensación de nerviosismo viene provocada por esta dependencia y por esa falta de cafeína en la sangre.
0: Claro.
1: O sea, me estoy poniendo nervioso porque el tiempo
0: uy,
1: ya
0: pobre.
1: Se nos acaba.
0: La verdad es que sí, la verdad es que sí.
1: Me
0: vamos
1: despido
0: a tener
1: hasta
0: que terminar.
1: El próximo día.
0: Pues muchas gracias, Antonio, por haberlo compartido
1: ha sido
0: con nosotros.
1: Un placer.
0: Hasta el próximo
1: iba
0: día.
1: Iba a decir, ha sido un café, no, pero no. Ha sido un placer.
0: Otro día quedamos y tomamos
1: exactamente.
0: Una tacita de Malta.
1: Muy bien.
0: Hasta el próximo día.
1: Hasta luego.

0: Aquí estoy yo. Una vez, un sacerdote estaba dando un recorrido por la iglesia al mediodía. Al pasar por el altar, decidió quedarse cerca para ver quién rezaba. En ese momento se abrió la puerta y el sacerdote frunció el entrecejo al ver a un hombre acercándose por el pasillo. El hombre estaba sin afeitar desde hace varios días. Vestía una camisa rasgada y tenía un abrigo gastado cuyos bordes se habían comenzado a deshilachar. El hombre se arrodilló, inclinó la cabeza y pasados unos momentos se levantó y se fue. Durante los siguientes días, el mismo hombre, siempre a mediodía, llegaba a la iglesia con una maleta. Se arrodillaba brevemente y luego volvía a salir. El sacerdote, un poco temeroso, empezó a sospechar que se tratase de un ladrón, por lo que un día se puso en la puerta de la iglesia y cuando el hombre se disponía a salir le preguntó: ¿qué haces aquí? El hombre dijo que trabajaba cerca y como tenía media hora libre para el almuerzo, aprovechaba ese momento para rezar. Solo me quedo unos instantes, ¿sabe? Porque la fábrica queda un poco lejos, así que solo me arrodillo y digo: Señor, solo vine para contarte cuán feliz me haces cuando me liberas de mis pecados. No sé rezar muy bien, pero pienso en ti todos los días. Así que Jesús, aquí está Juan. El sacerdote, sintiéndose un poco tonto, le dijo a Juan que todo estaba bien y que era bienvenido a la iglesia cuando quisiera. Más tarde, cuando se arrodilló ante el altar, sintió derretirse su corazón con el calor del amor y encontró a Jesús. Mientras las lágrimas corrían por sus mejillas, en su corazón repetía la plegaria de Juan: Señor, solo vine para decirte cuán feliz soy desde que te encontré a través de mis semejantes y me liberaste de todos mis pecados. No sé muy bien cómo rezar, pero pienso en ti todos los días. Así que Jesús, aquí estoy yo. Cierto día, el sacerdote notó que Juan no había venido. Los días siguieron pasando sin que Juan volviese para rezar. Continuaba ausente, por lo que el padre comenzó a preocuparse, hasta que un día fue a la fábrica a preguntar por él. Allí le dijeron que estaba enfermo, pero que, pese a que los médicos estaban muy preocupados por su estado, todavía creían que tenía posibilidades de recuperarse. La semana que Juan estuvo en el hospital trajo muchos cambios. Él sonreía todo el tiempo y su alegría era contagiosa. La enfermera jefe no podía entender por qué Juan estaba tan feliz, ya que nunca había recibido ni flores, ni tarjetas, ni visitas. El sacerdote se acercó al lecho de Juan con la enfermera y esta le dijo, mientras Juan escuchaba: «Ningún amigo ha venido a visitarlo, él no tiene a quién recurrir». Sorprendido, Juan dijo con una sonrisa: «La enfermera se equivoca, porque ella no sabe que todos los días desde que llegué aquí, a mediodía, un querido amigo mío viene, se sienta aquí en la cama, me agarra de las manos, se inclina sobre mí y me dice: solo vine para decirte, Juan, cuán feliz soy desde que me encontré con tu amistad y te liberé de todos tus pecados. Siempre me gustó escuchar tus plegarias, pienso en ti cada día. Así que Juan, aquí está Jesús».
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0: Hola amigos, bienvenidos a este programa La Tacita de Hierbas. Queremos serles útiles y ayudarle en todo lo que sepamos. ¿Verdad que sí, Miguel? Queremos ayudar y aprender todos.
1: Pues sí, en la medida que nosotros aprendemos, queremos también
0: expresarlo.
1: Expresarlo y darlo a conocer.
0: Conocer. Bueno, pues hoy vamos a hablar de algo, bueno, de una hierba que va a poner remedio a un problema que en nuestros días se padece mucho.
1: Sí, que es el estrés, el insomnio.
0: Y el insomnio, Llevamos una vida muy ajetreada, con muchos problemas, mucho trabajo, mucho tráfico, mucho de todo, Y vamos, la verdad, vamos como locos. Entonces, vamos a hablar de la pasionaria, No sé si la conocerán con ese nombre, porque también tiene otro nombre. Llamada granadilla o pasiflora. Quizás con el nombre de pasiflora es más conocida. Esta planta medicinal merece la fama que se le ha dado, pero se llama pasionaria y es todo lo contrario. Su efecto, en vez de levantar pasiones, lo que hace es calmar, calmar un poco pues ese estrés y esa angustia que solemos tener, Su nombre viene pues de eso. Dicen que se lo pusieron los misioneros, unos misioneros que la criaban, y dice que la flor les recordaba a la crucifixión de Cristo, Si alguien la conoce, si se fija bien en la flor, pues tiene mucha razón, Parece la cruz de Cristo. Estamos ante una gran planta que se estima mucho en América y se utilizaba mucho sobre todo en los aztecas y en los incas por su efecto sedante. Fue introducida en Europa allá por el siglo XIX, y por entonces pues ya empezaron por aquí pues a descubrir también sus propiedades. La flor en sí es muy bonita, como he dicho, pero también tiene la propiedad, aunque parezca que no, es muy sedante, Yo la he probado y puedo asegurarlo.

0: De la pasiflora se utilizan las partes aéreas, hojas, tallos, flores y frutos. Tengo que decir también para las personas que estábamos diciendo de la flor, para que la conozcan, esta planta es una trepadora, una trepadora que puede alcanzar los 8 y 9 metros.
1: Sí, es muy bonita.
0: Y es muy bonita y además cuando florece y después hace sus frutos, es unos frutos que parece una especie de calabacitas, pequeñitas, y son muy llamativas.
1: Sí, yo recuerdo que una vez estuve en la casita de unos amigos y me quedé mirando y digo, uy, si ahí tienes la pasiflora. Dice, ¿y eso qué es? O sea, que ella no sabía, y estaba preciosa, ella no sabía lo que tenía en su jardín.
0: No, y el problema es que ella tenía problemas de nervios y su hijo tenían problemas y tenían el remedio
1: a la puerta y no se habían dado cuenta.
0: Bien, de la pasiflora se utilizan, como he dicho, las partes aéreas, hojas, tallos, flores y frutos. Contiene flavonoides, glucósidos, alcaloides y maltol. Desprende un aroma agradable, ya de por sí sedante, muy característico. La pasionaria se cuenta entre los mejores remedios para el insomnio, ya que provoca un sueño natural en quien lo prueba. Tiene además un efecto relajante que hace disminuir la hiperactividad nerviosa y la irritabilidad. Resulta asimismo muy indicada para combatir la ansiedad y el estrés y bajar la tensión alta si esta es de origen nervioso. Reduce las palpitaciones y los temblores seniles, al tiempo que es útil para tratar los espasmos, los calambres musculares e incluso las jaquecas y los dolores de muelas. Claro, siempre de tipo nervioso. Por sus propiedades, también es antiespasmódica. Esta planta también se ha empleado como un complemento en el tratamiento de la epilepsia y en las curas de desintoxicación del alcohol y las drogas, aunque siempre bajo vigilancia médica.
1: Bueno, te interrumpo un poco. Mira, es que la desintoxicación del alcohol y de las drogas se utiliza no porque quite el mono, sino porque lo que ella hace es tranquilidad, que es tranquilizar, ¿no? Que es lo que
0: sí, claro,
1: en esos momentos la persona necesita, está muy activa.
0: Las drogas y el alcohol es un estimulante, o sea, que altera el sistema nervioso y siempre están, podríamos decir, que van como una moto,
1: Por eso también has dicho bien que siempre con vigilancia del médico,
0: Y esto lo que nos va a ayudar, pues, es a calmarnos,
1: entonces, a calmar el sistema nervioso.
0: El cuerpo como nuestra mente, y entonces... Uh-huh. Esta planta también se ha empleado como un complemento en el tratamiento de epilepsia y en las curas de intoxicación, como he dicho antes. La pasiflora se administra en tintura y especialmente en infusiones, desde las más sencillas. Se disponen 20 o 30 gramos de flores y hojas de pasiflora por litro de agua, de la que deben beberse 3 tazas al día, a otras algo más complejas, como la llamada fórmula del estrés.

0: Bueno, para la fórmula del estrés también se puede hacer otro preparado, que se puede poner la pasiflora, la melisa, el hipérico, el espino blanco, el anís estrellado, y se combina todo esto, una cucharadita sopera por una taza de agua. Como siempre decimos, que hiervan unos segundos y 10 minutos de reposo. Y luego se toma 2 o 3 veces al día. Bueno, hoy hemos destacado a la planta de la pasiflora o la pasionaria, que también se llama. Eso siempre, pues, mirando que hay otras, como hemos comentado, que también son buenas. Pero la pasiflora es muy, muy eficaz para los tratamientos de estrés y insomnio. Bueno, que a veces, pues, necesitamos, ¿no?
1: Sí, siempre va a ir bien, porque el problema de hoy en día en sociedad es siempre el estrés y los nervios siempre a flor de piel.
0: Sí, que tampoco está mal. Si una persona, pues, quiere hacerse una pequeña tisana, pues también se la puede tomar. Siempre le relajará más, porque
1: sí, esta se
0: unos
1: puede tomar,
0: más, otros menos.
1: Se puede tomar sin problemas. 1, 2, 3, 4. O sea,
0: sí, que no tiene efectos secundarios, que por demás te pueda atontar, porque hay mucha gente que cree que, ay, bueno, si es tan efectiva, tan fuerte, pues igual me puede dejar. No, esto, las hierbas no suelen, al menos estas, no estas que hablamos nosotros, que luego también hay otras clases de hierbas que no las vamos a comentar, por supuesto. Pero estas que nosotros hablamos, y si hay algo, siempre lo comentamos. Precisamente esta, ya puedes tomarte las tazas que quieras, que no tiene efectos secundarios. Bueno, y aclarado ya las dudas de ciertas personas que nos preguntan, ay, es todos esos comentarios, pues vamos ya a despedirnos, porque el tiempo pasa y no podemos estar siempre aquí. Bueno, muchas gracias por estar de nuevo ahí. Intentaremos ir aprendiendo un poco más de las hierbas y ir exponiéndolas diariamente aquí a todos ustedes. Gracias, Miguel, también por acompañarme.
1: Gracias a ti.
0: Y comentaros que, de nuevo, os digo el teléfono que podéis localizarnos. Es el 965-52-53-79 o en el correo electrónico info@radio7.org. Muchas gracias y hasta otro día.

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1: Hola amigos y amigas que me estáis escuchando. De nuevo estamos aquí para presentaros un nuevo programa de Secretos de Familia. Hoy quiero tratar un tema con vosotros también muy importante, como todos los que intentamos presentar aquí, y es si vivir solos o vivir en pareja. Si realmente las personas podemos vivir solas o necesitamos compartir nuestra vida con otras personas. Y para ello quiero comenzar con un caso de una chica que estuve tratando hace un tiempo. Esa chica un día llamó a mi consulta y cuando abrí la puerta era una chica alta, guapa, parecía una modelo. No parecía a priori que pudiera tener problemas de relación de pareja. Sin embargo, cuando la hice pasar y estuvimos trabajando un poquito el caso, me confesó que había tenido siempre una relación de pareja muy conflictiva. Yo le dije, pero bueno, por lo menos cuando erais novios, seguro que vuestra relación fue agradable, ¿no? Y me dijo, pues no, nuestra relación de novios fue siempre conflictiva. Desde el primer momento siempre fue una relación conflictiva, nos peleábamos mucho, a lo cual yo le pregunté, ¿y por qué te casaste? Bueno, porque yo pensaba que él cambiaría. Gravísimo error. Nadie tenemos derecho a cambiar a nadie. Las personas no cambian porque nos casemos. Al contrario, a veces se acentúan más los conflictos si ya existen antes del matrimonio. Sin embargo, estuve trabajando con ella, investigando su relación anterior, y ella me confesó que tenía una niña de 6 años, que ahora estaba separada, llevaba ya un tiempo separada, y me dijo finalmente, dice, mira, yo si pudiera tirar para atrás, volvería con él aún a pesar de las peleas y de los conflictos que hemos tenido, porque prefiero vivir en conflicto que vivir sola. Esta chica es un tipo de muchas personas en nuestra sociedad que no pueden vivir solas, que cuando están solas lo pasan mal. Y de hecho, puedo constatar que muchas parejas que se rompen, cuando esas personas se quedan solas de nuevo, buscan rápidamente, a veces incluso demasiado rápidamente, a otra persona para vivir en pareja. Porque finalmente todos necesitamos vivir acompañados de alguien. Hay muy pocas personas que pueden ser felices en soledad. Es verdad que alguna conozco, pero muy poquitos. La mayoría necesitamos compartir la vida con otra persona, por lo menos con otra persona o otras personas que llamamos familia. Las actividades más placenteras que hacemos en la vida pierden aliciente cuando no se comparten. La pareja compuesta por un hombre y una mujer, comprometidos mutuamente, supone un contexto ideal para alcanzar un estado razonable de felicidad dentro de la imperfección de este mundo en que vivimos. Por ello, la inmensa mayoría de las personas, aún en nuestra época de valores tan cambiantes, procura la compañía del sexo opuesto y la legitimización de esta relación. Es fenómeno universal la necesidad de la unión con alguien que proporcione amistad, amor, apoyo y también equilibrio emocional. Dicen los grandes estudiosos de este fenómeno social y emocional también, que una persona para tener salud mental necesita por lo menos sentirse amada por una persona. Digo por lo menos por otra persona, si no más. Pero cuando una persona se siente completamente sola sin sentirse querida por nadie más, es cuando aparecen distintas patologías psicológicas y emocionales. El matrimonio es un paso trascendental y requiere razones para llevarse a cabo. Cuando existen muy pocas razones de peso, la unión corre el riesgo de ruptura. Yo quiero presentaros hoy algunas razones válidas para el matrimonio, para que deben estar presentes en ambas partes, en la pareja, en los dos, para contar con una buena probabilidad del éxito matrimonial. Una de esas razones válidas, por supuesto, es el amor. Esa palabra tan usada a lo largo de la historia parece que ha perdido ya esa sensibilidad, ese calor de lo que involucra esa palabra amor. Pero todos tenemos realmente necesidad de amar y de sentirnos amados. Un matrimonio sano facilita el contexto ideal para llevar a cabo ese amor. Ahora bien, ¿cuál es el significado del amor? En griego, en ese griego clásico que algunos hemos estudiado en nuestras carreras universitarias, descubrimos que en el amor, en el griego, hay varias palabras para clasificar distintos aspectos del amor. Por ejemplo, el eros, el fileo o el fileo y el ágape. Esas tres palabras encierran distintos aspectos que en nuestro lenguaje hemos encerrado solamente en la palabra amor. Pero en el griego clásico, por ejemplo, eros está designando ese amor erótico, apasionado, donde se busca la satisfacción sensual. El fileo, sin embargo, es ese amor de amistad, de compañeros, incluso ese amor hacia la naturaleza o hacia la música, o esa satisfacción emocional que sentimos de tener un amigo, un compañero o alguien cerca de nosotros. Sin embargo, el ágape, que es la máxima expresión del amor, ocurre como principio, no como impulso. Se proyecta hacia el otro, busca el bien del otro, y uno hace cosas para que el otro se sienta feliz.

Bueno, hemos dicho que esas tres palabras en griego definen distintos aspectos que nosotros lo hemos englobado todo en una sola palabra, amor. Así que decimos, vamos a hacer el amor, cuando estamos refiriéndonos al eros, a ese amor erótico, ¿verdad? Decimos también, te amo mucho, y se lo estamos diciendo a un amigo, que lo que estamos sintiendo por él es una amistad auténtica y sincera, ¿verdad? Y el ágape, decimos te amo, te quiero a nuestra pareja, cuando realmente le estamos diciendo te ágape, ágape, quiero lo mejor para ti, porque realmente te quiero profundamente. Otra razón para el matrimonio lo tenemos que encontrar en el compañerismo. Las personas se unen para tener juntos, tenerse juntos el uno al otro, un compañero, un amigo, una amiga, alguien con quien compartir momentos agradables y también, ¿por qué no?, dolorosos de la vida. Alguien en quien confiar los detalles íntimos de la vida. Esta compañía evita la soledad y además la tristeza y la inestabilidad emocional, que tienden a aumentar cuando uno vive solo. Otro aspecto importante del matrimonio es la necesidad de realización personal. El matrimonio tiene la capacidad de formar un ambiente en el que la pareja se realiza y crece, o debe realizarse y debe crecer. En él se alberga una autoestima adecuada, unos hábitos equilibrados y un bienestar psicológico más completo que cuando vivimos solos. Es verdad que muchos convierten el matrimonio en un ambiente donde no pueden crecer, donde se destruyen, pero ese no es el objetivo del matrimonio. Otro aspecto importante del matrimonio es el compartir la sexualidad. Las necesidades sexuales de hombres y de mujeres se llevan a cabo con mayor satisfacción y seguridad dentro del matrimonio. ¿Cuántas personas satisfacen sus impulsos sexuales fuera del matrimonio y les causa sufrimiento finalmente, y a veces hasta enfermedades que no pueden quitarse de encima? Aunque la sexualidad no lo es todo, es verdad. Sin embargo, es una parte muy importante dentro de la vida conyugal y ayuda a mantener el amor y la unidad entre ambos cónyuges. Otro aspecto importante es compartir la paternidad. Aunque la presencia de los hijos conlleva responsabilidades y esfuerzos y preocupaciones y a veces hasta frustraciones, sin embargo, tener hijos es uno de los grandes privilegios que se han concedido a los seres humanos. Hombres y mujeres manifiestan un sentir de satisfacción general por ser padres. El crecimiento en familia proporciona fuertes y prolongados lazos emotivos entre padres e hijos, que se traducen en una equilibrada salud mental. Por tanto, estamos viendo que los seres humanos vivimos mejor cuando nos sentimos amados y también cuando amamos. Pero ese amor no es amor si no es expresado. Yo a muchas parejas que tienen conflictos y les pregunto, ¿tú amas a tu esposa o tú amas a tu esposo? Y algunos dudan incluso en responderme, pero finalmente me dicen, sí, le amo. ¿Y cómo se lo demuestras? Si no hay expresión del cariño, no hay amor. El amor debe ser expresado, y cuando ese amor es expresado, ambos nos beneficiamos, el que lo expresa y el que recibe esa expresión del cariño. Por lo tanto, podemos resumir de que el amor es tener paciencia, es ser bondadoso, es alegrarse de la verdad, es sufrir, confiar, soportar. Aún más importante
que la fe, aún más importante que la esperanza, y es finalmente el amor, es algo duradero. El amor no es tener envidia. El amor no es ser presumido, o ser orgulloso, o ser grosero, o ser egoísta, o enojarse. O no es tampoco guardar rencor, no es alegrarse de las injusticias. El amor es algo que tiene que estar presente en cualquier relación de pareja, si no, no puede vivir. Bueno, amigos, el tiempo ya no da para más, así que nos tenemos que despedir hasta el próximo día. Espero haberos sido útiles en este nuevo espacio de Secretos de Familia.

Recientemente se ha descubierto que los escritos de Joseph Wagoner y Alonso Trevor Jones son como una mina de oro abandonada, una mina de verdades y buenas noticias. Casi en cada página de la Biblia vieron una buena noticia. De todo esto resulta algo conmovedor que hace vibrar el corazón para siempre. Es fácil ser salvo y difícil estar perdido si comprendemos hasta qué punto la buena noticia es buena. Es con inmenso placer que presentamos estos deliciosos bocados cotidianos de buenas noticias. Pueda producir a todos vosotros tanto placer oírlas como a nosotros reunirlas y llevarlas a vuestros oídos. El santuario terrenal ilustra el celestial. Pero en los días de la voz del séptimo ángel, cuando él comience a tocar la trompeta, el misterio de Dios se habrá consumado, como él lo comunicó a sus siervos los profetas. Libro de Apocalipsis, capítulo 10, versículo 7. La purificación del santuario y la consumación del misterio de Dios se producen en el mismo tiempo. En el santuario terrenal, la figura del verdadero, el ciclo de servicios era anual, y la purificación del santuario era la consumación de este servicio figurativo. La consumación de este servicio del santuario era también la consumación de dicho servicio para el pueblo. Porque en ese día, el día de las expiaciones, como podemos leer en el libro de Levítico, capítulo 16 y versículos 29 al 33, toda persona que no confesara sus pecados escudriñando en su corazón, quitando el pecado al tomar parte en el servicio de la purificación del santuario, era cortada de su pueblo, como leemos también en el libro de Levítico en el capítulo 23 y versículos 27 al 29. Todo ello era una figura para el tiempo presente, como nos dice el apóstol Pablo en su carta a los Hebreos en el capítulo 9 y versículo 9. El santuario terrenal, sus sacrificios, sacerdocio y ministerio eran figura del verdadero que simbolizaba el santuario celeste y el ministerio de Cristo. Igualmente, la purificación del santuario terrenal era figura de la purificación del verdadero, el celestial, de todos los pecados de los creyentes en Jesús. Y el tiempo de la purificación del verdadero es anunciado por el profeta Daniel de esta manera: hasta 2300 tardes y mañanas, y luego será purificado el santuario. Libro del profeta Daniel, capítulo 8, versículo 14. Solamente el santuario en el que Cristo es sumo sacerdote es el único que podía ser purificado en 1844, porque es el único que existía. Dice el libro de Apocalipsis en el capítulo 22 y versículo 11: el que es injusto, sea injusto todavía, y el que es inmundo, sea inmundo todavía, y el que es justo, practique la justicia todavía, y el que es santo, santifíquese todavía. Escribe el apóstol Pablo en su carta a los Hebreos en el capítulo 9, versículos 26 al 28. De otra manera, a Cristo le hubiera sido necesario padecer muchas veces desde la fundación del mundo, pero ahora, en la consumación de los siglos, ha sido manifestado una vez para siempre por el sacrificio de sí mismo para quitar el pecado. Y como está establecido que los hombres mueran una sola vez y después el juicio, así también Cristo fue ofrecido una sola vez para llevar los pecados de muchos y aparecerá por segunda vez sin relación con el pecado a los que le esperan ansiosamente para salvación.

Bueno, esto que veis aquí, chiquititos, son granos de mostaza. He conseguido hoy granos de mostaza. Mira, aquí se ve uno. Pequeñín. Se ve muy bien. Chiquitito. Ahí están. Aquí estoy yo. Entonces, propongo hacer un experimento. Tengo aquí una maceta y voy a plantar esos granitos de mostaza aquí. Es un símbolo. ¿Sabéis la parábola que Jesús dijo? Que el reino de los cielos es como un grano de mostaza, que empieza muy chiquitito, apenas si se puede ver, y que acaba siendo un arbusto, un árbol, que da albergue hasta incluso a pájaros. Bueno, esto de las minutinas lo he empezado en realidad como un experimento particular para aplicarlo luego a otro proyecto de la iglesia. Pero bueno, ha empezado como un granito de mostaza y cada vez se va sumando más gente. Vamos a ver hasta dónde llega. No tengas miedo si tu iniciativa, tu idea o tu proyecto es pequeñito. Si está con el Señor y tiene su bendición, va a llegar muy lejos. Vamos a ver a dónde llega todo esto.

Hola amigos, bienvenidos a un nuevo programa de Vislumbres del Amor de Dios. Un programa presentado por la Iglesia Cristiana Adventista del Séptimo Día. Nuestro tema de hoy lleva por título El lago de Lot y está basado en el libro del Génesis, capítulo 14 y versículos 3 y 12, que dicen así: Todos estos se juntaron en el valle de Sidim, que es el mar salado. Tomaron también a Lot, hijo del hermano de Abraham, que moraba en Sodoma, y sus bienes, y se fueron. El Mar Muerto es una de las maravillas naturales del mundo. Los árabes lo llaman el lago de Lot, porque ocupa una gran parte de lo que una vez fue la fértil llanura que Lot eligió para establecer el hogar de su familia. Fue allí donde una lluvia de fuego y azufre destruyó la maldad de las ciudades de la llanura. Pero antes de ser destruidas esas ciudades, Dios proporcionó una vía de escape para Lot y para todos los que quisieran unirse con él abandonando esas ciudades. El grado de maldad que había en aquellas ciudades tal vez se pueda ilustrar con el hecho de que aun los ángeles enviados del cielo pudieron convencer solo a Lot, su mujer y sus dos hijas para que abandonaran Sodoma. Aun la esposa de Lot detestaba irse y en su deseo de permanecer en la ciudad se fue rezagando y quedó convertida en una estatua de sal. No sabemos, amigos, exactamente lo que sucedió aquel día en aquella llanura, pero aparentemente los resultados dejaron una profunda depresión sin ninguna salida al mar. La depresión se llenó con agua, ese agua que hoy en día se llama el Mar Muerto, a 296 metros por debajo del nivel del mar. Del río Jordán y de otros arroyos que desembocan en él, el Mar Muerto recibe un promedio de unos 6 millones y medio de toneladas de agua diariamente. Debido a que la región es tan caliente y seca, se evapora casi una cantidad semejante de agua cada día, de manera que solo hay un aumento insignificante en el tamaño del lago. Mientras que el agua se evapora, los minerales quedan, por lo que ahora contiene tanta sal que es imposible que una persona se hunda en el agua. Literalmente, tú puedes flotar en la posición de sentado, con tu cabeza, hombros y pies fuera del agua. Se nos dice que en los últimos días todo el mundo será tan malvado como lo fue en la época de Sodoma. Nuevamente Dios ha enviado sus ángeles. Tres de ellos son narrados en Apocalipsis 14. Ángeles para amonestarnos de la destrucción venidera. Esta vez el resultado será una tierra muerta, no justamente un lago. ¿Cuántos de nosotros estamos listos a dejar el mundo sin mirar atrás? Esto ha sido Vislumbres del Amor de Dios, un programa presentado por la Iglesia Cristiana Adventista del Séptimo Día. Hasta mañana, amigos, y que el Señor os bendiga.

Buscando el bien de nuestros semejantes, encontraremos el nuestro. Platón.

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0: Bienvenidos amigos, de nuevo con todos vosotros para hablar y conocer más a nuestras inseparables las hierbas medicinales. Bienvenidos también, Miguel, a ti por estar aquí acompañándome.
1: Hola, ¿qué tal?
0: Y ayudándome. Bien, estamos bien. Ayudándome sí. A este programa, ¿eh? Bueno, pues amigos, hoy vamos a daros una pequeña receta para los dolores de hígado, hepáticos, ¿eh? Hepáticos.
1: Dolores, inflamaciones.
0: Inflamaciones y
1: todo
0: eso.
1: Relacionado con el hígado.
0: Muy bien, pues la receta hoy es el cardo mariano, la miel en rama, la centaura, la trabalera y para que tenga mejor tomar le pondremos un poco de menta. Vuelvo a repetir, por si alguien no le ha dado tiempo, a coger el bolígrafo y el papel. Vuelvo a repetir, el cardo mariano, la miel en rama, la centaura, la trabalera y la menta. La menta es para dar mejor tomar, porque quien lo pruebe verá cómo esto es un sabor un poco desagradable. Bueno, pues yo os he dado esta, pero os quiero hablar concretamente de una que no se suele encontrar en las herboristerías, pero sí que las podemos tener y va muy bien en casa muy a menudo. Y es la alcachofa. Es una aliada fabulosa, la tenemos muy a la mano y podemos disponer de ella pues siempre que el tiempo lo permita, porque no siempre la tenemos en el mercado, pero cuando está yo creo que la aprovechamos muy bien. Vamos a hablar...
1: Pero yo quería decir algo, que muchas veces no la aprovechamos muy bien, porque normalmente

0: el ajo, uno de los alimentos catalogados que poseen notable valor medicinal. La alcachofa mejora las molestias y las náuseas que presentan los enfermos de hígado y vesícula. También favorece la generación de células hepáticas. Cuando tomamos alcachofas, se incrementa la secreción y se irriga el hígado, la sangre que va al hígado. Ayuda también a digerir muy bien los alimentos. Los antiguos agricultores de Asia Menor crearon la alcachofa a partir del cardo. Sus sabores son tan parecidos que prácticamente podemos confundirlos. Y al sembrar semillas de alcachofa, vuelven a nacer los cardos. Los árabes introdujeron el cultivo de la alcachofa en Sicilia, allá por el siglo IX, y desde entonces, a través de Italia, ha llegado hasta nuestra península. Si os estoy aconsejando que comer alcachofa es bueno, pues os voy a decir que tomar en infusión las hojas de la alcachofa es muchísimo mejor. ¿Sabéis por qué? Porque ella es la donde tiene todas las propiedades. Es mucho más... tiene más remedios. Entonces, la hoja de la alcachofa, no los pétalos de la alcachofa, Y vamos a hacer un preparado. Se necesitan 50 gramos de hojas frescas de la alcachofa. La que se encuentra en el tallo, No lo que os he dicho antes, no lo que es la flor. Y se hervirá con un litro de agua y de ahí ir bebiendo durante todo el día. Como está tan amarga, se puede endulzar con un poquitín de miel. Lo que sí que es conveniente que las mujeres que están dando de mamar a sus bebés, pues no es conveniente que la tomen, porque su sabor tan amargo puede llegar a la leche y entonces el niño dejar de tomar pecho y entonces pues no vale la pena. Bueno, pues ya sabéis las propiedades que tiene las hojas de alcachofa y la alcachofa. Vamos a dar un pequeño retoque. Es buena para el colesterol. Es diurético. Es para el hígado, por supuesto, y para la vesícula. Bueno, y ahora vamos a dar paso a Miguel para ver él qué más nos puede hablar sobre esta gran hortaliza.
1: Bueno, más que nada ya está dicho más o menos esta hortaliza. Yo lo que quería añadir es unos poquitos consejos, unos pequeños consejos para tener nuestro hígado en condiciones, porque si la verdad es que cuidamos nuestro hígado con las infusiones, pero no lo tratamos con nuestra alimentación y nuestro cuidado interior, pues la verdad es que poco adelantaremos.
0: Entonces, nos quedaremos como a la mitad.
1: Claro. Entonces hay que tener en cuenta que nuestro hígado es un depurador, es un almacén, es una depuradora. Cada 3 minutos... pasa toda nuestra sangre por él. Entonces, por lo tanto, cuando más sucia tengamos la sangre y más más toxinas, pues el hígado tiene que hacer un exceso de trabajo, por lo tanto se congestiona y empieza a padecer y a afectarse y a inflamarse. Entonces hay que tener en cuenta que hay que eliminar el alcohol, tratar de no fumar, tratar de no comer muchos conservantes, aditivos, todas aquellas sustancias químicas que y tratar de tomar alimentos ricos en vitaminas y minerales, como son nuestras ensaladas, frutas, verduras, beber mucha agua, y sobre todo lo que va muy bien también hay que tener en cuenta es el aceite de oliva virgen, que todos conocemos, y que tanto se cría en nuestras comarcas. Pues el aceite puro de oliva virgen es buenísimo para nuestro hígado y nuestra vesícula. Y yo pediría un pequeño consejo para la vesícula, para que

0: no se produzcan cálculos, un remedio sencillo es tomar una cucharada de aceite de oliva todas las mañanas con el zumo de un limón. Con esto difícilmente se producen cálculos en nuestra vesícula.
1: Bueno, pues muchas gracias, Miguel, por estos consejos. Gracias a ustedes por estar aquí. Y el tiempo pasa muy deprisa. Y cuando estamos a gusto, pues eso pasa. Parece que acabamos de empezar y ya tenemos que terminar. Pero ya veis, así es la radio y tenemos que dejar paso a otras personas. Muchas gracias por estar ahí. Muchas gracias a Miguel también por estar aquí con nosotros. Y hasta la otra.
0: Hasta luego.
1: Bueno, pero también antes de deciros adiós definitivamente, recordaros que si queréis pues preguntarnos algo o hablar de algo, pues podéis poneros en contacto con nosotros en el número de teléfono 965 52 53 79 o en el correo electrónico, que es el info@radio7.org, y les atenderemos. Bueno, pues muchas gracias a todos de nuevo por estar ahí. Gracias, Miguel, por acompañarme, y hasta otro programa.

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2: Y este es el testimonio, que Dios nos ha dado vida eterna. Y esta vida está en su Hijo. El que tiene al Hijo, tiene la vida. El que no tiene al Hijo de Dios, no tiene la vida.

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En Dios encontramos la justicia que ningún esfuerzo humano puede brindar. Al confiar en Él, somos justificados por fe en Jesucristo. Abandonemos nuestros intentos fallidos de justicia propia y abracemos la redención que Él ofrece. Recordemos siempre que Dios es nuestra justicia, nuestra esperanza y nuestro apoyo en todo momento.

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Bien, hoy vamos a hablar del oído. Yo, el oído. Hablas de mí y todos creen que solo sirvo para oír. Oigo, claro, pero precisamente por eso me oriento. Y aunque te parezca mentira, es una de las razones por las que te mantienes en pie. Así que vamos a hablar de todo ello. Eso sí, señalando qué debes hacer para evitar que pierdas mi sentido. No soporto el ruido, y menos que me llegue por esos auriculares chiquitos que se me meten hasta dentro. Es una tortura, y vamos a pagar las consecuencias, porque te lo voy a decir con mayúsculas. Es posible que la próxima sea una generación de sordos. Precisamente por eso, por tener los bajos de la música golpeándome ahí, pum, pum, pum, todo el día, la generación de los auriculares y la música estridente va a ser, sin duda alguna, la primera generación sorda de la historia. Es verdad, te indignas cuando se ensucia el ambiente, cuando el aire o el agua se contaminan y no pones nunca el mismo énfasis cuando llega el ruido. Y hay que decirlo bien alto, también el ruido mancha el ambiente. Es una basura más, que nada tiene ningún interés en recoger. Escucha, un ruido a destiempo molesta, produce taquicardias, interrumpe conversaciones, arruina pensamientos y muchas veces te descuelga de la fantasía. A mí, desde luego, me aturde. Por eso os quería decírtelo antes de nada, para que tomes conciencia. Porque poco a poco, un ruido y otro, puede ir martillándome y acabe haciéndome daño. O por lo menos acaba deteriorando mi presión. Seguramente no piensas en ello. Estás tan acostumbrado a que funcione tan perfectamente que no te enteras. ¿Has pensado alguna vez qué oyes y por qué? Oyes un violín y dices tranquilamente, un violín. Pero analízalo. Es un sonido, es un tono, una nota. Y sabes que es de violín y agudo. No lo confundes con el de una corneta, ni con la voz de Nana Moscouri, ni distingues la voz de Julio Iglesias de la de Louis Armstrong. Es que instantáneamente puedo reconocer para ti más de 300.000 datos. Y por eso distingues voces e instrumentos, y no confundes el piano con la flauta, ni los tonos con los volúmenes. Pero el ruido puede acabar conmigo. Déjame insistir, porque me parece grave. Un concierto de rock, por ponerte un ejemplo, puede dañar el oído de muchas personas, porque a 3 metros de los altavoces hay un nivel sonoro que supera los 120 decibelios. En la primera fila hay 110 decibelios y en el fondo hasta 118. Eso, traducido a la práctica, significa que por lo menos una de cada 10

tiene la misma agudeza auditiva, por término medio, que la de una anciana de 80 años que vive en África Central. Perdona que haya empezado así, sin presentarme, pero es que creo urgente que toméis medidas, aunque no sea más que para protegerme un poquito. Bueno, estoy hablando de mí, pero realmente formo parte de una estructura muy compleja, como irás viendo en los capítulos siguientes. Basta decir que no por capricho, sino por necesidad, los que se especializan en mi estudio no me aíslan de otros dos órganos que son mis compañeros permanentes, la garganta y la nariz. Por eso mi especialista es el otorrinolaringólogo, y es que lo que nos pase a uno de nosotros puede influir en los demás. Ya sabes que estamos comunicados por un conducto que se llama la trompa de Eustaquio. Esa trompa es la que me pone en comunicación con la nasofaringe, y a que no sabes para qué. Pues para mantener equilibradas las presiones entre el oído medio y el externo. Se abre cuando tragas, para lograr que esas presiones sigan estables. Por eso en las compañías aéreas te ofrecen un caramelo antes de despegar, para que al tragar la saliva equilibres las presiones y sientas un poco menos ese plop de la presión por la altura. Los submarinistas también saben que tragando saliva desaparece esa sensación de bloqueo auditivo. Puedo reconocer, ya te digo, 300.000 datos. Imagínate un cable telefónico de 30.000 fibras, pues más o menos así es el nervio auditivo. Como un cable telefónico que llegara hasta mí con esas 30.000 terminaciones en una membrana de apenas 25 milímetros de largo por 0,5 de ancho. Si alguien da una palmadita cerca, la presión del golpe hace que el aire vibre en una serie de ondas. Es ya clásico el ejemplo del estanque. Tiras una piedra y se forma una serie de ondas, que tienen como centro el lugar donde cayó la piedra. Pues así se transmite el sonido. Esas vibraciones del aire llegan a la oreja, que tiene como misión hacer de trompetilla, de embudo. Capta más vibraciones y por lo tanto se oye mejor. Después la vibración llega a la membrana del tímpano, que tiene una especialísima sensibilidad. Al moverse la membrana, se pone en movimiento una cadena de huesecillos pequeños y perfectamente sincronizados que tengo en la parte media. Ellos mueven un líquido interno. La vibración hace entonces un minúsculo oleaje que es detectado por unos pelillos que se llaman cilios, que son los que inmediatamente transmiten la sensación al cerebro. Y como siempre, al llegar allí, es cuando esa física del movimiento ondulante se reconoce como sonido. ¿Y qué sonido es? Para que te hagas una idea, esos pelillos son tan sensibles que pueden apreciar una vibración del tímpano más pequeña que el diámetro de un átomo de hidrógeno. Y un átomo de hidrógeno viene a ser la cuarta parte de una 100.000.000 de milímetro. Claro que si fuera tan sencillo, todos los sonidos serían iguales o por lo menos parecidos. Realmente, ¿cómo podría decírtelo? De lo que dispongo es como una red de mínimos micrófonos, muchos, todos conectados e interrelacionados, y son ellos los que tienen esa facultad impresionante de transformar esas vibraciones en impulsos bioeléctricos. Por eso tú puedes, gracias a ese auténtico campo de micrófonos, seleccionar frecuencias, separar unos sonidos de otros, aunque se produzcan a la vez, identificarlos y reconocerlos. Soy muy complejo, como puedes imaginar, y por eso es precisamente debes protegerme. Por fuera estoy bastante resguardado. ¿A que nunca te diste cuenta de que no sudo por dentro de la oreja? No tengo glándulas de ese tipo, y sin embargo, tengo otras que en vez de sudor segregan cerumen. Es mi mecanismo de protección. Entre los pelillos de la oreja y la cera, logro que el polvo y otras sustancias extrañas no entren y se queden siempre fuera. Por otra parte, la cera logra impermeabilizarme.

A veces esto puede plantear problemas, porque unos segregan más cera que otros y forman auténticos tapones que impiden la audición. Te lo digo para que no creas que tiene algo que ver con la higiene. Por cierto, los pelillos son los que van expulsando la cera poco a poco. Y a veces, alguna madre excesivamente celosa utiliza esos bastoncillos para limpiar más de la cuenta. Introduce la cera en vez de sacarla. Recuerda que teníamos dos oídos. Tenemos dos oídos. ¿Cómo si no podríamos localizar de dónde viene el sonido? Si te hablan, ¿por qué miras para ese lado? Realmente mi compañero y yo, cuando oímos algo, lo recibimos de distinta manera. Solo cuando quien emite el sonido está justo delante o justo detrás, a la misma distancia, los dos recibimos ese sonido a la vez. Pero basta que se mueva quien lo emite o que te gires un poquito la cabeza para que no uno oiga antes que otro. Y esa diferencia es la que nos permite localizar la fuente del sonido. Basta que a un oído le llegue el sonido una diezmillonésima de segundo antes para saber su dirección. Es como un radar de precisión. Es verdad que cuando eres joven oyes mejor. Como la frecuencia del sonido se mide por las vibraciones que origina por segundo, eso que tácticamente se llama hercio, de joven puedes oír sonidos de una frecuencia que va desde 20 vibraciones por segundo hasta 20.000. Y lo más curioso, puedes distinguirlas simplemente con que tengan un 0,3% de diferencia. Pero se oyen mejor los que se sitúan ante los 1.000 y los 4.000 hercios. Y aunque te parezca mentira, no solo sirvo para oír. Si ahora estás sentado, ¿quién crees que te da la sensación de estar sentado? Un ejemplo más claro. Te inclinas a recoger algo y tienes la idea exacta de cuándo debes inclinarte para no caer. ¿Quién crees que lleva toda esa información? Pues el oído interno, que es como un laboratorio del equilibrio. En el laberinto tenemos un juego que nos informa de la postura que adoptamos. Unos pelitos se bañan de un líquido, la endolinfa, y según se mojen o no, informan de la postura. Hay veces que lo que ocurre es que se inflama ese líquido y aumenta de tensión. Entonces se mojan sin inclinación y surge un vértigo. Supón que te subes a un barco. Los pelillos se mojan, informan, se vuelven a secar, se vuelven a mojar. El movimiento es descontrolado y continuado. ¿Qué ocurre entonces? Pues que las órdenes del cerebro empiezan a ser contradictorias. El conflicto lo resuelve el organismo con un estado sumamente molesto que llamamos mareo, que viene del mar. Hay mareos históricos, como los que padecía el célebre almirante Nelson. Desaparecía de pronto, se encerraba en su camarote y no salía hasta que se le pasaba. Fíjate cómo, en cuanto surge el mareo, lo acusa el estómago. Se pensó que el mareo provenía de que se desplazaban las vísceras del sitio. Pero claro, por ejemplo, galopando con un caballo, las vísceras se movían más que sobre otros animales y no había mareo. Y sin embargo, los soldados de Pirro sufrían mareos importantes y se desplazaban sobre elefantes. Y es ese movimiento lento y regular que no desplazaba vísceras hacía perder las batallas. Otro ejemplo, los soldados de Laberenze, de Arabia, acusaban también mareo porque iban sobre el ondulante caminar de los camellos. Para entendernos, el mareo sería el hermano pequeño del vértigo. Habrás visto que hago mucho hincapié en el ruido, porque para mí es fatal y no acabas de ser consciente de ello. Si no tomas medidas, acabarás poniendo la televisión a un volumen altísimo.
Y cuando te digan algo, dirás lo que todos. Es que estos tíos de la tele cada vez hablan peor. No se les entiende nada. Lo mismo que el excesivo ruido, el silencio también perjudica tu salud. Un ejemplo. Una celda de alta seguridad, con fuerte aislamiento. Se considera una celda de tortura, precisamente por el silencio. Por eso, hazme caso y cuídame un poquito. Anda, que también a mí me gusta disfrutar del murmullo de los árboles o de los cantares de una fuente.

Bien, las enfermedades más comunes del oído, una de ellas es la otitis, inflamación del oído. Debemos tener presente que el oído, la garganta y la nariz están interrelacionados. Por eso, una infección en cualquiera de estos órganos puede afectar a los otros. La otitis es una inflamación del oído. Esa puede ser aguda, media o crónica. La infección que la produce, a su vez, puede ser simple o supurada. Es bastante frecuente en la primera infancia. La otitis media, inflamación del oído medio, es la más usual. Se caracteriza por un dolor violento, una sensación de golpeteo, como si latiese el pulso en el oído. Por la disminución de la capacidad de audición, malestar general y fiebre alta. En los lactantes se aprecia cuando el niño mueve la cabeza de un lado hacia otro, con el afán de llevarse las manos a los oídos. También otros síntomas son el llanto continuado, la diarrea y mal estado general. Las causas más frecuentes son inmersiones en aguas sucias, inflamaciones de las trompas de Eustaquio, infecciones generales como sarampión, gripe, etc. Un truco para saber de dónde proviene la infección es tire del lóbulo de la oreja. Si el problema está en el oído externo, dolerá más. Si es del oído medio, no dolerá.

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1: Hola amigos, de nuevo estamos aquí porque queremos pasar un rato con vosotros comentando cosas que os van a ser útiles para vuestra familia. Hoy vamos a hablar de un tema realmente que ha sido a lo largo de la historia como muy humorístico, siempre se han hecho chistes sobre ello, y es hablar de las suegras, de los suegros, de las familias, de nuestro cónyuge. Entonces, vamos a hablar de una manera positiva hoy de la suegra y del suegro. Bueno, no solamente de la suegra y del suegro, también del cuñado, de la cuñada, de los hijos, de tu hermana, de tu hermano, de los primos. Es decir, cuando nos casamos, aunque muchos no quieran reconocerlo, no solamente nos casamos con una persona, nos estamos casando con una familia que hay detrás de esa persona. Es cierto que hay personas que no quieren saber nada de los familiares de la familia y dicen, no, yo me he casado contigo, no con tu familia. Y en parte tienen razón. Realmente nos casamos con una persona, pero sin olvidar y sin obviar que detrás de esa persona hay toda una familia que ha acompañado a esa persona durante toda su vida y que sigue siendo su familia. Por lo tanto, ese aspecto no podemos olvidarlo. Hay familias que cuentan realmente con una tradición familiar muy arraigada, familias que desde siempre pues tienen costumbres, hábitos muy arraigados, como por ejemplo pues reunirse en Navidad, todas las Navidades juntos, o todos los domingos juntos, o todos los cumpleaños vamos a pasarlo juntos, y esas tradiciones pues es difícil romperlas. Es más, si son sanas, ¿por qué romperlas? Si yo me he casado con mi cónyuge, ¿por qué no integrarme en esas tradiciones que son, en principio, son sanas? Hay otras familias que mantienen vínculos familiares muy escuetos, muy someros, y la presencia de las familias pues no es un motivo de interferencia, pues porque a veces no hay apenas relación con la familia. Hay personas que son tan individuales que la familia pues apenas cuenta para ellos. Para otros, la relación con su familia original es importantísima, mientras que para otros ese tipo de relación es indiferente. Incluso para otros ese tipo de relaciones son a veces violentas, agresivas, desagradables, y lo que están deseando es no juntarse nunca con la familia, porque juntarse con la familia es sinónimo de discusiones, de peleas y de salir con un humor de perros de casa de la familia. Por lo tanto, no quieren ir a ver a la familia. En todo caso, es necesario ejercer un cuidado especial para no herir a tu esposo o a tu esposa, es decir, a tu cónyuge, y evitar quebrantos en la relación conyugal por culpa de la familia o por culpa de no tener la delicadeza suficiente para tratar a la familia de mi cónyuge. Y aquí os voy a dar algunos consejos para llevar a cabo esta tarea con éxito. La familia de tu pareja es la familia de tu pareja, y si tú has entrado a formar parte de esta familia, pues de alguna manera también es un poco tu familia. Así que te voy a dar algunos consejos para que te lleves bien con los familiares de tu cónyuge, es decir, con tu suegra, con tu suegro, con tus cuñados, con los sobrinos de tu mujer o de tu marido. Y yo creo que es mejor llevarse bien que llevarse mal. Así que el primer consejo que te voy a dar es que entables una amistad con la familia política, con la familia de tu mujer. Que hagas amistad. Es verdad que te has casado con tu mujer o con tu marido, pero ¿por qué no ganarte poco a poco a los familiares de tu esposa o de tu esposo? Tú para ellos también eres un intruso en la familia. tú no existías en esa familia antes. Y en el momento en que te casas, entras a formar parte de esa familia y ellos también tendrán que hacer esfuerzos para adaptarse a ti y para comprenderte. ¿Por qué no los haces tú también en la otra dirección? Es verdad que los suegros, los cuñados, a veces pueden resultar un poco molestos al principio. Después de todo, pues tú no los has elegido, ni ellos te han elegido a ti, sino que vienen por añadidura con tu pareja, con tu cónyuge. Sin embargo, es preciso esforzarse en aceptarlos. Es importante que te esfuerces en entablar una buena amistad con ellos y aprender a gustar de su compañía. Esto facilitará no solamente una mejor relación familiar general, sino también conyugal. Es decir, si con el tiempo, con los años, yo voy esforzándome para ganar a mi cuñado, para ganar a mi suegra, para ganar a mi suegro, es decir, que me vean como alguien de la familia, como alguien cercano y no como alguien que ha venido a robarnos a mi hija o a mi hijo. Cuando yo soy capaz de integrarme en esa familia de una manera amigable, pues seguramente, seguro, las relaciones serán cálidas, serán agradables y las cosas funcionarán mucho mejor. El segundo consejo que te quiero dar es que te esfuerces en aceptar las diferencias familiares. Lógicamente, tu familia es distinta a la familia de tu mujer. Hay un autor que dice que cuando una pareja se casa es como dos familias que envían sus representantes para una guerra para ver quién va a vencer. Bueno, yo no estoy muy de acuerdo con esa definición, pero es un poco humorística, cómica, de que dos familias son como dos ejércitos y mandan sus representantes para ver quién vence en esa guerra. No tiene por qué haber guerra. Pero lo que sí es cierto es que tu esposa o tu esposo se ha criado con una familia y tú te has criado con otra familia distinta. Por lo tanto, habrá que hacer un pequeño esfuerzo también en aceptar esas diferencias familiares. ¿Cuántos esposos o esposas se centran en su familia de origen? Mi madre hacía esta comida así y tú no la haces igual, o tu madre tampoco la hace igual. Bueno, pues eso forma parte de las diferencias y debemos aceptar esas diferencias. Con toda probabilidad habrá muchas diferencias importantes en la manera de ser y de actuar de unas familias a otras familias, pero debemos aceptarlas tal como

el mismo esfuerzo que hacemos para adaptarnos a nuestra pareja, a nuestro cónyuge, a esa persona que sí hemos elegido para casarnos y convivir con esa persona. Y también cuando nos casamos tenemos que hacer esfuerzos para adaptarnos, porque venimos de mundos distintos y somos personas diferentes, con familias diferentes detrás, con una educación y costumbres diferentes. Pues el mismo esfuerzo que hacemos para adaptarnos a esa persona, debemos hacerlo también para adaptarnos a las costumbres diferentes que hay en la familia de mi cónyuge. En definitiva, tampoco vamos a vivir todos los días con esa familia, normalmente será una visita esporádica, por lo tanto el esfuerzo es mucho menor que con la pareja. Pero con una actitud abierta y cordial no solo se hará llevadera esa relación, sino que se aprenderá de ella y llegará a disfrutarse realmente de la familia política. En tercer lugar, quiero recomendarte que cuides los detalles. Por ejemplo, los aniversarios, los regalos, las fiestas señaladas, el nacimiento de algún ser querido de parte de la esposa, o el fallecimiento de algún ser querido. Es decir, cualquier detalle que estemos al tanto de ellos. Sobre todo estoy hablando de la familia política, de la familia de nuestro cónyuge. Todo el mundo acepta los regalos, ¿verdad? Todo el mundo le gustan las felicitaciones y los pequeños regalos como una demostración de cariño y aprecio que realmente edifica la buena relación familiar. Bueno, pues si estamos atentos a esos aniversarios, a esos momentos especiales de la familia, un regalito, un pequeño toque de atención, una llamada telefónica, ¿cómo está tu salud? ¿Cómo estás? Esas cosas realmente van a ganar a tu familia política. En cuarto lugar, quiero deciros que mantener la relación conyugal en el centro. Es decir, a pesar de todo lo que hemos dicho hasta este momento, que es válido para ganarnos a la familia política, sin embargo, la relación conyugal es más importante que la relación con nuestra familia política. Es decir, yo realmente me he casado con mi mujer o con mi marido, y eso es lo que tenemos que cuidar prioritariamente, por encima de cualquier otro tipo de relaciones familiares. La pareja necesita sentar sus fundamentos y edificar su nueva familia, la familia que han formado, asentarla en una buena relación de pareja. Las familias de origen las queremos, las visitamos, pero están fuera de nuestro círculo. Ellos pueden venir a visitarnos, nosotros podemos ir a visitarles, pero no son ellos los que van a construir ni a tomar decisiones en la familia que nosotros hemos formado, sino que vamos a ser nosotros, la pareja. Y excepto en contados casos como, por ejemplo, malos tratos o abusos, ¿verdad? Pero la pareja es, y no la familia de origen, la pareja es el centro y el refugio emocional de los cónyuges y de los hijos, si existen.

Y por último, quiero recomendaros ser equitativos en las relaciones familiares. ¿Qué significa equitativos? Pues que si realmente hemos estado visitando a los familiares de mi esposa durante un tiempo, es justo y lógico que también vayamos a visitar los familiares míos. Es importante mantener el equilibrio en la cantidad y en la calidad de las relaciones con ambas ramas de la familia. Las visitas a los padres, las visitas a los hermanos, las visitas a los primos, las visitas a los sobrinos de la esposa deben compensarse con la parte correspondiente en la familia del esposo, porque si no podemos caer en un desequilibrio y algún día eso puede pasarnos factura. Claro, siempre estamos en casa de tus padres, siempre estamos en casa de tu hermana, ¿y los míos qué? Entonces es bueno que mantengamos ese equilibrio de visitas, de relación, de tiempo y de calidad con las dos familias para que las cosas funcionen mejor. Y si hablamos de la suegra, especialmente, y del suegro, especialmente de la suegra, que es con quien siempre se han hecho muchos más chistes y más actos humorísticos, si en lugar de ver a la suegra como un ogro, como siempre se presentan los chistes, podemos hacer un esfuerzo para ver a la suegra como mi segunda madre, o al suegro como mi segundo padre, pues eso realmente enriquecerá nuestras relaciones, enriquecerá incluso pues el tener no solamente un padre y una madre, sino un segundo padre y una segunda madre, que también pueden llegar a querernos, si no tanto como los padres, pero sí mucho, si realmente tratamos bien a nuestra esposa o a nuestro esposo. Porque no olvidemos que nuestros suegros nos juzgarán siempre tal como actuemos y tratemos a su hija o a su hijo. Bueno, amigos, espero que estos consejos os ayuden para que miremos a nuestra suegra y a nuestro suegro o a nuestros cuñados como alguien más cercano a nosotros de lo que lo hemos hecho hasta ahora, y que seáis un poquito más felices. Ha estado con vosotros, como siempre, José Luis Lasso, vuestro amigo.

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cantaban un cántico nuevo, diciendo: digno eres de tomar el libro y de abrir sus sellos, porque tú fuiste inmolado y con tu sangre nos has redimido para Dios, de todo linaje y lengua y pueblo y nación.

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el león y el delfín. Un león que se paseaba por una playa vio asomar fuera del agua la cabeza de un delfín y le propuso una alianza. Nos conviene altamente siendo tú el rey de los animales marinos y yo el de los animales terrestres. Aceptó el delfín complacido. El león, que se hallaba desde hacía mucho tiempo en guerra con un loro salvaje, llamó al delfín en su ayuda. Trató el delfín de salir del agua y no lo consiguió. Entonces el león le acusó de traición. No es a mí sino a la naturaleza, replicó el delfín, a quien debes acusar, porque es ella quien me hizo acuático y no me permite marchar por tierra. Esta fábula nos demuestra que cuando trabamos amistad, también debemos escoger aliados que puedan estar a nuestro lado en los días de peligro.

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0: Bueno, pues ya estamos aquí. Loli, ¿cómo estamos?
1: Hola, muy bien.
0: Ya hemos dicho en muchas ocasiones que nuestras oyentes y nuestros oyentes que quieran venir aquí a participar en el programa, que pueden hacerlo.
1: Claro, Loli. Claro, estamos encantados, sí.
0: Porque si alguien tiene alguna receta, pues que venga, ¿no?
1: Exacto. ¿Eh? Y nos lo dice y con mucho gusto pues los invitamos.
0: Exacto.
1: A venir.
0: Exacto. Pero ahora quien queremos escuchar es a nuestra cocinera.
2: Vaya,
0: aquí está, aquí
2: a ver
0: está.
2: Con qué nos sorprende hoy.
1: Con las manos en la masa, porque hoy vamos a amasar.
2: Hoy vamos a amasar.
1: Sí, vamos a hacer una empanada de verduras, ¿eh?
2: Ah, muy buena.
1: Claro.
0: Anda, mira, a mí eso me gusta de hacer pasteles.
1: Ah, que sí, a mí también sí, me gusta mucho eso de amasar.
2: Bueno, pues vamos a dar los ingredientes.
3: Boli, corriendo para apuntarse.
1: Es verdad, sí. Si no, ¿cómo nos vamos a acordar? Porque hoy los ingredientes son largos, porque son para la masa y para el relleno.
2: Ah, pues.
1: Así es que, ala, ¿lo tenéis ya preparados?
2: Venga.
1: ¿Sí? ¿El boli y la libreta?
2: Ya está.
1: Vale, pues. Vamos a escribir.
0: Si no, después
1: primero,
0: lo repetimos.
1: Eso. Venga. Primero vamos a hacer la masa.
0: Vale.
1: ¿Qué vamos a necesitar para la masa? Es una masa muy sencilla para esta empanadilla. Es para un vaso de agua, la misma medida, la mitad de aceite, ¿eh? O sea, uno lleno de agua, medio vaso de aceite. Una cucharadita de sal, una cucharadita de pimentón y harina la que admita, ¿eh? Según el tamaño del vaso, pues así.
2: ¿Pimentón para la masa?
1: Sí, sí, una cucharadita de pimentón. Uh-huh. Esto le da un
2: no
1: toque especial, es que esta empanada es original.
2: Sí, sí.
1: Sí. Uh-huh. Y después para el relleno, pues vamos a rellenarla con pimientos, un pimiento, pimiento rojo. Si no les gusta el rojo y les gusta el verde, eso ya lo varían como ustedes quieran, ¿eh? Un pimiento rojo, una cucharada de piñones, una berenjena que sea grandecita, cuatro tomates rojos maduros que sean grandes, un huevo cocido, tres cucharadas de aceite, un diente de ajo y una cucharadita de perejil. Esto es para el relleno. Ahora, ¿cómo lo vamos a hacer? Bueno, pues lo primero que vamos a hacer es preparar la masa. Vamos a coger, vamos a templar un poquito el agua, solo un poquito, que no esté templadita nada más. Y entonces le vamos a poner el aceite, la sal, el pimentón. Y lo vamos a remover todo bien para que se nos quede bien mezclado. Y una vez que ya se ha disuelto bien la sal y el pimentón, está todo bien mezcladito, entonces ya le ponemos la harina y la vamos trabajando hasta que las manos no se nos pegue. Entonces la cogemos y la dejamos en reposo pues aproximadamente un cuarto de hora, que es el tiempo que vamos a necesitar para hacer el relleno. La dejamos ahí en el cacharro donde la hemos amasado, si queremos la tapamos un poquito o así tal cual. Nos olvidamos de ella. Y ahora vamos a coger el pimiento, lo vamos a lavar bien, le quitamos bien las pepitas, lo partimos a cuadritos. Y lo vamos a poner en la sartén que se vaya friendo un poquito. Y mientras tanto cogemos la berenjena y la vamos a quitar también si queremos la piel. Si se puede hacer con piel, si la berenjena es tierna. Si es buena la podemos hacer con piel y todo. Si está un poquito dura pues ya le quitamos la piel. La lavamos bien, la partimos también a cuadritos. Y entonces le añadimos al pimiento, le vamos dando vueltecitas porque tiene que estar hecho a fuego lento para que no se nos queme. Tiene que quedar cocidito más que frito esto, Entonces le vamos a poner también la cucharadita de piñones y cuando ya el pimiento y la berenjena esté bueno, entonces le vamos a poner el tomate. Cuando ya le hemos dado unas vueltecitas al tomate, le ponemos el ajo y el perejil.
2: Pero el tomate como ralladito.
1: Tomate rallado, sí, que se me ha olvidado decirlo, claro, yo lo he dicho así de bien, Entonces los cuatro tomates que tenemos maduritos los hemos lavado bien, le hemos quitado la piel, la pepita, todo, lo hemos rallado y entonces lo incorporamos.
2: Sí.
1: Y entonces cuando ya está buena, mientras tenemos el huevo que se nos vaya haciendo duro aparte, Cuando ya está bien la masa,
2: el sofrito que tenemos...
1: en la sartén, pues entonces ya apagamos el fuego, lo dejamos reposar un poquitín y ya cogemos la bandeja que vamos a utilizar para el horno y la masa la dividimos en dos mitades, una un poquito más grande que la otra, la de abajo un poquito más grande porque es la que ha de cubrir toda la bandeja, todo el molde, y la de arriba es la que ha de tapar un poquito más pequeñita. Entonces la estiramos que nos quede bien fina. El secreto de esta empanada es que la masa esté estiradita, Y entonces quedará crujiente y con un sabor especial. Cuando ya la tenemos bien estiradita, la ponemos, forramos bien el molde, la bandeja que vamos a utilizar, y entonces le ponemos el relleno. Ya tenemos peladito el huevo, lo partimos por encima así a cuadraditos pequeñitos el huevo, o lo rallamos como quieran. Y entonces con la otra mitad de la pasta la tapamos y con los dedos la vamos a apretar bien apretadita. Si queremos, para que no se salga nada de dentro, bien apretadita con los dedos. Entonces si queremos que por encima nos quede un poquito más bonita, así tal cual ya queda muy bien la empanada. Pero si queremos hacerle un poquito más decorativo, nos podemos reservar un pelliquito de la misma masa. Y entonces le vamos a hacer por encima pues un dibujito.
2: Alguna decoración.
1: Eso es, y con yema de huevo la vamos a pintar. Le podemos hacer una flor, le podemos hacer unos rombitos. En fin, eso queda ya más atractivo. Llama más a la vista, ya no es una simple empanada. Entonces la pintamos con huevo y la metemos al horno que esté medio, a 180 grados, más o menos, pues unos 20, 25 minutos, como mucho media hora, eso es, que esté doradita y crujiente y queda muy buena. Y ya pues, está, ¿a qué es fácil?
2: Pues sí, dan ganas de hacerla, ¿sí?
1: Pues al ánimo, con las manos en la masa.
0: Y en vez de una flor o unos rombos, ¿le podemos hacer un barquito, un avioncito?
1: Hombre, según lo artista que sea, si no eres mucho te conformas con una flor, que los pétalos son fáciles de hacer.
0: Bueno, yo creo que hasta los rombos llego más, no sé.
1: Bueno, eso ya depende de lo artista que sea cada cocinero o cada cocinera.
0: Pues ya tenemos aquí una maravillosa empanada, con un toque especial, como decía Loli, en la masa.
1: Sí, sí.
2: Y las berenjenas, como ahora es la época, pues estarán tiernecitas, ¿no?
1: Que se podrán hacer. Ahora son buenas para hacerlas con piel y todo.
2: Con piel.
1: Pero si hay alguien que no le gusta la piel o que no la digiere bien, pues entonces puede pelarla, Pero si la hacen entera, pues ya saben que tiene más alimento, más vitamina. Cuando más cerca de la piel, más alimento tiene.
0: ¿Que usted no ha tomado bien los ingredientes? ¿Nota de los ingredientes? Bueno, pues no pasa nada, ¿no?
1: No, porque ahora mismo lo repetimos y si no, es más fácil todavía.
0: Claro, una tarjeta postal y ya está. Oye, la receta de la empanada que no tomé los ingredientes. Pues ya está, nosotros los ingredientes le enviamos.
1: La empanada es un poco difícil, pero bueno, si la quieren probar lo dicen y con gusto. ¿Vale?
0: Pero decimos todos los ingredientes. Lo iremos haciendo turnos, ¿eh?
1: Eso.
2: A ver, los ingredientes.
1: Los ingredientes,
2: sí.
1: Primeramente para la masa. Pues vamos a necesitar un vaso de agua, medio vasito de la misma medida de aceite, una cucharadita de sal, una cucharadita de pimentón y harina, pues la que admita. Después para el relleno, pues vamos a necesitar un pimiento rojo, una cucharada de piñones, una berenjena que sea grandecita, 4 tomates rojos que estén maduritos, un huevo cocido, 3 cucharadas de aceite de oliva, un diente de ajo y una cucharadita de perejil.
2: Pues ya está. Y pues postre, ¿nos has traído postres?
1: Hombre, pues sí.
0: Yo lo iba a preguntar ahora.
2: Es que
0: lo nos
2: trae los postres.
1: Y además también es fácil de hacer.
2: ¿Sí? ¿Nos has traído un postre?
1: Vamos a hacer un dulce frío de piña.
0: ¿Qué?
1: Un dulce frío de piña.
0: Dulce frío de piña.
1: Sí, esto para cuando tenemos así un día especial, queremos sorprender, pues vamos a hacer este postre.
2: También
1: es muy fácil de hacer, ya veréis. Vamos a necesitar 4 yemas, un bote de piña, que este ya lo compramos en la tienda, 4 cucharadas de azúcar moreno, 200 gramos de nata, 4 hojas de gelatina y medio vaso de leche.
0: Los oyentes están empezando a entrar a control para tomar nota de los ingredientes. Pues qué éxito vamos a tener con el postre.
2: ¿Esto de 4 hojas de gelatina, ¿esto qué es?
1: Pues esto es gelatina que la venden especial, que son hojitas, entonces tú la disuelves.
2: Que la venden así ya,
1: sí,
2: ¿no?
1: Sí, esto ya lo venden así. Sí, también venden gelatinas de frutas, que esto también, que están en sobrecitas, esta no es en hojas, esta es en polvito. Si no nos gusta la de hojas, pues compramos la de polvitos.
2: Ya.
1: Pero es la misma gelatina, solo que uno tiene sabor a frutas y la otra no. La otra le da el sabor que tú le des.
2: Vale.
1: Así es que pueden utilizar, como ha dicho Esther, esto, pues la gelatina que ustedes quieran. Que como el dulce es de piña y quieren comprar gelatina de piña, pues mejor que le va muy bien.
0: Claro.
1: Vale, entonces, ¿cómo vamos a hacer? Pues lo primero que vamos a hacer es las 4 yemas, las vamos a mezclar bien con el azúcar. Y cuando ya la tenemos bien mezclada, entonces le vamos a añadir el almíbar que tenemos del bote, porque no vamos a desperdiciar nada, para que disolvamos bien las yemas con el azúcar, se nos queda así como una cremita, Entonces cogemos y la gelatina la vamos a disolver en agua fría. Si la compramos de esta otra, pues sigan las instrucciones del sobrecito, aunque más o menos en todas vienen las instrucciones, Bueno, pues esta la disolvemos en el agua fría y una vez que ya está reblandecida, entonces la vamos a fundir en el medio vasito de leche, que ya lo tenemos puesto a calentar, entonces lo añadimos y la disolvemos bien. Entonces, cuando ya se nos ha enfriado un poquitín esta gelatina, entonces le vamos a poner las yemas. Nada más sacarla no, porque entonces las yemas se nos cortarían. La dejamos un poquitín y entonces ya le incorporamos las yemas con el azúcar, el almíbar, todo esto a la gelatina. Lo removemos todo bien y ahora sí lo ponemos a hervir. Y y lo tenemos hirviendo unos 10 minutos, cuando ya lo hemos disuelto bien. Después lo dejamos enfriar y una vez que esté frío, entonces le ponemos la nata montada, que ya la tenemos preparada. Y entonces cogemos el molde o una flanera, un molde más bien que sea así tipo flanera, y lo vamos a cubrir todo con las rodajas de piña, el fondo, las paredes, todo. Y entonces le vamos a añadir la crema esta que hemos hecho con las yemas, la nata, la gelatina, y lo vamos a dejar en la nevera por 2 horas. Y se nos queda pues como un flan, para que tengan una idea, ¿eh? Pues algo así.
2: Claro, la gelatina.
1: La gelatina lo solidifica y queda así como un flan o algo así. Es un postre fresquito para el verano.
2: Fresquito, bueno,
1: si lo queremos decorar,
2: ¿no?
1: Claro, por eso digo que es para cuando queramos sorprender.
2: Claro.
1: Una vez que lo desmoldemos, es muy fácil, ponemos un poquito de agua fría y se desmolda volando. Entonces lo ponemos en la fuente donde lo vayamos a servir y si lo queremos decorar un poquito le ponemos unas guindas rojitas para darle color y a comer, que está buenísimo.
0: Mire, yo lo siento, Esther, pero yo voy a hablar muy seriamente con el director de esta emisora para que Loli no venga a estas horas a darnos estos postres, porque no puede ser. No puede ser.
1: No, es que esto hay que prepararse para mañana.
0: Se nos hace la boca agua.
1: Mañana que estamos todos en casa.
0: Y todavía queda mucho
1: pues entonces...
0: programa. Esto no puede ser.
2: Bueno, pues dinos otra vez los ingredientes, a ver si nos animamos a hacer esto.
1: Pues claro que sí, original. Sí, es muy fácil, venga. Y además no necesitamos ni horno ni nada, es un postre frío.
0: Que nos vamos ahora a hacerlo, ya
1: claro.
0: Está, oye.
1: Mira, vamos a necesitar 4 yemas, un bote de piña, 4 cucharadas de azúcar moreno, azúcar integral, siempre lo digo. Si no quieren azúcar integral, fructosa, que también le da muy buen sabor. 200 gramos de nata, 4 hojas de gelatina y 1/2 vasito de leche.
2: Pues,
1: y manos a la obra.
2: Manos a la obra.
0: Pues volvemos otro día, ¿verdad?
1: Sí.
0: Y con más recetas y más cosas.
1: Eso es.
0: Lo que vamos a hacer es hacerles una recomendación a nuestros oyentes ahora, ¿eh? Y es que no se vayan, que no cambien de cadena ni tal.
1: No hemos terminado, se ha acabado la cocina, pero
0: claro,
1: continúa.
0: Porque ahora luego vienen más programas, más espacios, más música, más cosas aquí en Radio 7.
1: Hasta la próxima.
0: Adiós.

El que venciere será vestido de vestiduras blancas, y no borraré su nombre del libro de la vida, y confesaré su nombre delante de mi Padre y delante de sus ángeles.

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1: Relajar el cuerpo puede estar muy bien, pero si además somos capaces de incorporar a ello la relajación de la mente, todo saldrá mucho mejor. Cuando llega la noche, puede que tengamos una cierta tensión, que vengan recuerdos no deseados a nuestra mente o que no nos quedemos clavados en un pensamiento. Si deseamos acostarnos con tranquilidad, podemos efectuar paralelamente a los ejercicios físicos descritos anteriormente, pues otros de carácter mental. En este caso, se tratará de hacer que se deslicen por nuestra imaginación todas las imágenes preocupantes del día, pero de forma ordenada, de izquierda a derecha y en dirección a un saco imaginario. A medida que la imagen pase por nuestra mente, nos concentraremos en que lo guardamos en la bolsa y no la volvemos a abrir hasta el día siguiente. Una vez que tengamos el saco lleno, lo centraremos visualizándolo en la pantalla de la mente y haremos sencillamente que desaparezca.
2: Si la música es buena para ayudarnos a efectuar un ejercicio, también lo será para dejarnos llevar por la música antes de irnos a dormir. Para este truco vamos a precisar unos auriculares, un buen sillón, un lugar en el que podamos estar tranquilos y una vez que hayamos seleccionado la música que más nos guste, siempre y cuando esta música sea tranquila, sea melódica y a ser posible instrumental, nos vamos a sentar cómodamente, en penumbra, con los ojos cerrados, nos colocaremos los auriculares y simplemente vamos a escuchar las melodías dejando que nuestra mente vague con libertad. Solo hay una norma a seguir y es que no debemos de recrearnos con las imágenes. Tampoco vamos a hacer que éstas desaparezcan ni vamos a hacer que aparezcan, dicho de otra manera. Vamos a darle a nuestra mente como un recreo, dejando que en ella aparezca pues cualquier cosa, por extravagante o por rara o por inusual que sea. Este ejercicio nos va a preparar para el sueño y si durante la práctica de este ejercicio el sueño nos invade, no debemos de abandonarnos al sueño y corriendo irnos a la cama, sino que tenemos que esperar un poquito más antes de acostarnos hasta que el sopor sea persistente y el sueño sea real.
1: Otra modalidad interesante para relajarnos pasará por darnos un buen baño o una ducha. En el caso de que no nos apetezca darnos este baño de cuerpo entero, pues podemos efectuarlo solo de pies, ya que con ello lograremos aliviar el cansancio y mitigar los posibles dolores. El baño de pies debe llevarse a cabo solo con agua y un poco de jabón, siendo también factible recurrir a otros sistemas como el agua con sal o bicarbonatada. El baño de pies debe efectuarse al finalizar toda actividad y justo antes de llegar el momento de acostarnos. Llenaremos un recipiente o la bañera con agua bastante caliente e introduciremos en ella la sal marina, el bicarbonato o el jabón. Dejaremos que el complemento elegido se disuelva en el agua y introduciremos los pies sin más. No hará falta que nos movamos, solo se trata de que los pies se relajen. No estará de más acompañar la acción cerrando los ojos y sometiéndonos a un poco de relajación mental.
2: De entre las muchas técnicas de relajación para alcanzar el sueño o al menos la paz necesaria para conseguir este sueño, encontramos las dispersantes, que son las que pretenden que la persona que está tensa, que está nerviosa, se olvide de que debe de dormirse, ya que cuanto más se piensa en que se ha de dormir, más le cuesta. Dentro de estas técnicas encontramos desde la lectura de un libro hasta el repaso visual de una revista o simplemente charlar con nuestro compañero de cama, a oscuras, con los ojos cerrados. Todas estas técnicas pueden ser correctas siempre y cuando la atención que le prestemos no sea tan intensa como para que nos desvele y después ya sí que no podamos dormirnos. Recuerde que esto ha sido Consejos para Vivir Mejor.
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serás corona de gloria en la mano de Jehová. Jerusalén será tan especial para Dios que la considerará como una corona de gloria. Puede que estemos familiarizados con la idea de que recibiremos una corona. Es más profundo y maravilloso considerar que seremos corona de gloria en la mano de Jehová. A menudo tenemos solo una comprensión superficial de lo preciados que somos para Dios.

Y el mismo Jesucristo, Señor nuestro, y Dios nuestro Padre, el cual nos amó y nos dio consolación eterna y buena esperanza por gracia, conforte vuestros corazones y os confirme en toda buena palabra y obra.

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0: Hola amigos, aquí nos encontramos nuevamente con todos ustedes para hablarles de ecología. Y vamos a hacerlo como siempre,
1: Georgina Alonso
0: y Loli Caballero. Hoy vamos a hablarle de productos destructores del ozono. A medida que han ido mejorando los conocimientos sobre la capa del ozono y su destrucción, también se ha ampliado el número de productos con capacidad reconocida de eliminación del ozono estratosférico. Por ejemplo, tenemos a los CFC, que son los principales agentes destructores de la capa de ozono. Son inertes y estables.
1: El CFC se utiliza principalmente en aerosoles, en tintorerías, sistemas de aislamiento y acondicionamiento de aire, frigoríficos y embalajes.
0: El CFC o los CFCs contienen su actividad en la estratosfera durante más de 100 años, desplazándose lentamente antes de su descomposición.
1: ¿Otro producto destructor del ozono? Pues son los halones, que se utilizan sobre todo en equipos extintores de incendios y también como refrigerantes.
0: Su composición química es muy parecida a la de los CFC. A diferencia de esto, los halones contienen un átomo de bromo que es 50 veces más efectivo que el cloro en las reacciones químicas que conducen a la destrucción del ozono estratosférico.
1: Otro producto destructor del ozono, pues es el bromuro de metilo, que es un fungicida, es decir, un agente destructor de hongos, y un plaguicida destructor de plagas, empleado sobre todo en los cultivos de fresas y pimientos.
0: En la Unión Europea, Italia es el primer país, seguido de España, en volumen de uso del bromuro de metilo.
1: Sin embargo, ambos países están adoptando ya medidas para la reducción paulatina de la producción de bromuro de metilo, que está previsto que se sitúe en el año 2005 en un 50% de la producción que tiene desde 1997.
0: Y como contaminantes también tenemos a los óxidos de nitrógeno. En conjunto, los óxidos de nitrógeno formados en el suelo reaccionan con otras sustancias, principalmente en forma líquida o gaseosa, con tal rapidez que tienen escasas posibilidades de llegar a la atmósfera.
1: El óxido nitroso N2O es el más estable de los óxidos de nitrógeno, lo cual le permite llegar a la estratosfera con cierta facilidad.
0: Las emisiones de óxido nitroso tienen en particular tres orígenes.
1: Uno es gases de escape de los motores de combustión.
0: Otro es desnitrificación de los suelos agrícolas por descomposición de los abonos nitrogenados utilizados cada vez en más cultivos.
1: Y por último están las explosiones nucleares, que producen ondas expansivas que pueden inyectar óxidos de nitrógeno en la estratosfera. A ello se debe ese color anaranjado del hongo nuclear.
0: Y también se ha culpado a los aviones supersónicos que realizan una parte de su vuelo en la estratosfera de provocar el aumento de óxidos de nitrógeno en esta capa atmosférica. Bueno, pues hoy hemos visto varios gases que contaminan nuestra atmósfera y nos hace que padezcamos todo lo que estamos padeciendo, ¿verdad, Geo?
1: Sí, y si no se controla, pues eso va más, por lo que estamos viendo.
0: Pues sí, estamos viendo que desde el cultivo de las plantas hasta el medio de locomoción que podamos utilizar...
1: Sí, afecta, pero parece ser que como es algo que nos afecta a todos, se pone en remedio para evitarlo.
0: Pues sí, tenemos ese consuelo de que se está poniendo todos los medios para evitarlo. Bueno, pues hasta aquí hemos llegado en el programa de hoy. Hasta otro día, amigos.
1: Adiós.

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el labrador y los perros. Aprisionó el mal tiempo a un labrador en su cuadra. No pudiendo salir para buscar comida, empezó por devorar a sus carneros. Luego, con el mal tiempo seguía, comió también las cabras. Y en fin, como no paraba el temporal, acabó con sus propios bueyes. Viendo entonces los perros lo que pasaba, dijéronse entre ellos: larguémonos de aquí, pues si el amo ha sacrificado los bueyes que trabajaban con él, ¿cómo nos perdonaría a nosotros? Enseña esta fábula que debemos guardarnos muy en particular de aquellos que no temen hacer daño a los que están más cerca de ellos.

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Los primeros navegantes que visitaron las playas del extremo sur de América vieron unos pájaros sorprendentes. Desde lejos parecían personas, tanto por su posición vertical como por su manera de caminar. La actitud confiada y curiosa de los pingüinos motivó el nombre de pájaros niños que les dieron algunos viajeros. Diversas costumbres de los pingüinos resultan muy interesantes. Una de ellas es el aprendizaje de la natación. Cada familia se halla formada por la pareja de pingüinos padre y un hijo, y muy excepcionalmente por dos. Cuando estos son muy pequeños, los padres se turnan para ir a buscarles pececitos. Finalmente, llega el día lleno de emociones cuando llevan al hijo al mar. Después de abandonar el nido, la familia se dispone a realizar el paseo. El padre y la madre se colocan a ambos lados del pingüinito, cuyo hermoso aspecto parece llenarlos de satisfacción mientras pasan delante de sus vecinos, que los observan con mucha curiosidad. Aprovechando la hora de la marea baja, avanzan ceremoniosamente hacia el mar. Causa gracia verlos marchar acompasadamente, guardando el paso. El pingüinito, que ha aprendido a obedecer en el nido, avanza con sus padres hacia la playa hasta que estos dan los primeros pasos en el agua. Aunque los padres han elegido un día de sol y un lugar de playa, el cuerpo caliente del pingüinito siente de inmediato el frío y su primera reacción es huir. Pero los padres se mantienen a ambos lados, apretando entre ellos estrechamente a su hijo para evitar la retirada del inexperto bañista. Antes que el pingüinito dé otras señales de sentir frío, uno de sus mayores se arroja al agua y nada en forma espectacular. La escena resulta novedosa e interesante. El pequeño observador, atraído por ella, avanza un pasito más adelante y luego otro, acompañado por el pingüino espectador. El que nadaba vuelve ahora al lado del hijo y el otro inicia sus demostraciones de natación. A medida que el pingüinito avanza, el agua es más profunda. Aunque no se decide inmediatamente a seguir el ejemplo de sus mayores, pronto aprenderá a nadar. Cuando se dan la vuelta para emprender el regreso, el pichón quiere salir a prisa, pero al inclinar su cuerpo hacia adelante, el agua llega al pecho. Con la impresión del agua fría, sumada al impulso instintivo de salir rápidamente, comienzan los primeros aleteos que cortan las olas. El pichón no sale muy satisfecho de esa primera aventura en el agua salada. El próximo paseo de la familia pingüina presenta nuevos aspectos en algunos casos. El hijo avanza confiadamente entre ambos padres, hasta que ve el mar. Las impresiones de la vez anterior paralizan al pingüinito cuando llegan a la playa. Los padres avanzan unos pocos pasos, se detienen y se dan vuelta para mirar hacia atrás. El hijo, remolón, se siente reprochado y avanza. Al detenerse otra vez, los padres siguen caminando como si no repararan en la demora del hijo. Este se siente solo y, después de vacilar por un momento, echa a andar y se apresura para alcanzarlos. Ambos progenitores entran pausadamente en el mar. Se repiten los detalles de la clase objetiva anterior, con la diferencia de que esta vez ambos padres nadan en presencia del pichón, a quien dejan solo. Cuando el pingüinito recibe el empujón de una ola, suele caer, y pronto descubre que cuando sus patas no tocan el fondo, las alitas cortan el agua y le permiten imitar a sus padres.
El pichón se mueve agitado, pero luego juguetea en el agua con sus padres y evidentemente la familia se siente feliz.

necesita aprender a cortar las olas y zambullirse velozmente para atrapar los peces que le servirán de sustento. Los peces no son nada lerdos cuando ven a un pingüino, pero las alas de este son como aletas que le permiten evolucionar rápidamente en el agua. ¡Qué hermoso espectáculo que ofrecen los pingüinos cuando se lanzan mar adentro y vuelven luego victoriosos sobre los elementos! Todos los padres anhelan el triunfo de sus hijos, anhelan ayudarlos para que ganen victorias y las celebran con júbilo. En el nido o en el hogar, las victorias de los hijos son la alegría de la familia.

0: Niñas, ¿os ha gustado?
1: Sí, mucho. ¿Sabes más historias?
0: Sí, muchas más. Mañana, si os portáis bien, os contaré otra, ¿vale? ¿Vale?

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3: Y el mismo Dios de paz os santifique por completo, y todo vuestro ser, espíritu, alma y cuerpo, sea guardado irreprensible para la venida de nuestro Señor Jesucristo.

0: Hola amigos, otro día más con todos ustedes, deseando que estas aportaciones nuestras pues les sean útiles para todos. Hola Miguel, ¿cómo estás?
1: Hola, ¿qué tal? Bien.
0: Bueno, ¿cómo te ha ido la semana?
1: Pues bien, siempre un poco ajetreada, pero
0: bueno,
1: bien.
0: Como a todos, ¿no? ¿De qué vamos a hablar hoy?
1: Pues hoy vamos a hablar de los desodorantes naturales.
0: Desodorantes naturales. ¿Por qué ciertas personas huelen peor que otras? Porque no, es porque no nos limpiemos. Hoy en día eso no creo que incluya. Es por algo, ¿no? Algo tiene que haber.
1: Sí, hay varias razones por qué olemos mal, ¿no? Podemos decir. Bueno, pues en primer lugar, las bacterias que cubren nuestro cuerpo, junto con una higiene deficiente, son las responsables de transformar un oloroso nuestro sudor. Al sudar los estamos suministrando agua y minerales que, junto con otras sustancias que cubren la piel, aportan los nutrientes suficientes para que éstas se multipliquen y, al hacerlo, generen sustancias de olor desagradable.
0: Entonces esto quiere decir que puede que nuestra mala olor puede venir interior, ¿no? Por algo que comamos o que hagamos, ¿no?
1: Sí, hay alimentos también que son culpables, por decirlo así, de que olemos mal.
0: Que hoy los vamos a descubrir.
1: Sí, hay algunos alimentos, como el ajo, de todos conocido. El ajo no solamente huele mal al comerlo, sino que al respirar y sino a través de...
0: ¿De los poros?
1: De los poros, el ajo es que realmente huele.
0: Con lo bueno que es el ajo.
1: El ajo, tenemos también las cebollas, que no huelen tan mal, pero también huelen. El brécol, el repollo, el café y el alcohol. Todos estos alimentos contienen sustancias volátiles y olorosas, parte de las cuales son eliminadas por nuestro organismo a través del sudor, generando, en estos casos, olores desagradables.
0: Entonces, ¿qué quieres decir? Que al tomar todos estos productos, son tan fuertes que nuestro cuerpo no los puede...
1: Sí,
0: ¿y los sacan por la sudor?
1: Sí, podemos decir que estos alimentos contienen unos aceites volátiles, unas sustancias que realmente son tan fuertes que al sudar, por a través de los poros, pues se tiene que manifestar al exterior por esta vía.
0: ¿Eh? Que el riñón y todo eso no...
1: Sí, normalmente parte de estos alimentos se elimina a través del riñón, a través de la defecación, o sea, cuando vamos al aseo, a través de la respiración, pero otra vía es a través de los poros, por el sudor. Después también tenemos las hormonas. Los cambios hormonales también pueden ser responsables de pequeñas variaciones en la composición del sudor, que pueden causar cambios en el olor corporal. Asimismo, durante la ovulación, la temperatura corporal aumenta medio grado, con lo que también se favorece una mayor sudoración y propagación de los olores corporales. Después tenemos también el trío desintoxicante, que son los pulmones, el riñón y la piel, que son los responsables de eliminar las sustancias de desecho del cuerpo. Mientras que el hígado es el encargado de transformar estas sustancias, que podrían ser tóxicas, y convertirlas en otras más fácilmente desechables, los riñones tienen la función de eliminar estas sustancias tóxicas a través de la orina. Si uno de estos sistemas no funciona correctamente, los otros tienden a sobrecargarse. Así pues, para evitar que la piel trabaje en exceso, debemos cuidar la salud de nuestros riñones e hígado, a fin de que las sustancias que deben ser expelidas, o sea, eliminadas por estas vías, no intenten ser eliminadas a través de la piel y causen así el mal olor corporal.
0: Ah, ya entiendo un poco más la cosa. O sea, cuando nuestro organismo, tanto los riñones como nuestro hígado, no funcionan como deben de funcionar, entonces es cuando nuestros poros es cuando tienen que eliminar. Porque sí. Yo me pregunto, hay gente que toma mucho ajo y no huele tanto como otras personas que también toman ajo.
1: Sí, para que quede claro es que para eliminar este mal olor tenemos varias... El cuerpo tiene varias funciones de eliminar, o sea, a través del hígado, a través de nuestros riñones, a través de nuestro intestino, a través de nuestra respiración y a través de la piel. Entonces quiere decir que cuando más hagamos trabajar estos órganos de eliminación, pues mejor oleremos y mejor y menos trabajo le daremos a la piel para eliminar estas sustancias.
0: Bueno, pues ahora me toca a mí. Voy a dar unos cuantos remedios externos, para los que suelen oler mal o solemos oler mal, porque a veces nos creemos que nosotros no olemos y sí que olemos, aunque tengamos mucha higiene. Para las manos y los pies sudorosos pueden prepararse baños añadiendo en cada litro de agua 5 gotitas de aceite de salvia, aceite esencial de salvia, por supuesto. Para los pies puede prepararse un baño añadiendo en un litro de agua 2 cucharadas de cada una de estas hierbas. Podemos poner el romero, la menta, la salvia, la angélica y las bayas de enebro. Como todos sabemos, esto lo herviremos, lo dejaremos en reposo una hora y luego lo tenemos que colar. Deberán mantener los pies sumergidos en esta infusión al menos 15 minutos. Vamos a elegir entre el romero, la salvia, la lavanda y la menta o el tomillo, una de ellas. Y entonces se añade en una taza de vinagre de manzana una tacita de una de estas plantas que hemos dicho, o bien el romero, o la salvia, o la lavanda, la menta o el tomillo. Y se deja en maceración en un lugar apartado durante 10 días. Luego esto se filtra, se cuela, y cada vez que tengamos que usar, o bien para lavarnos las manos o lavarnos los pies, se añaden un poco al agua. Y entonces iremos, por supuesto, pues eliminando y limpiando un poco esos poros que suelen oler un poco mal. También tenemos, para poder oler bien, unas hierbas que podemos tomar en infusión. Estas son, como bien ha dicho antes Miguel, para que funcionen bien nuestros riñones y nuestro hígado, para ayudarles. Podemos poner, por supuesto, la alcachofera, que como bien saben todos, es ideal para nuestro hígado. Y también podemos poner para nuestros riñones la cola de caballo, que como bien la conocemos todos, es muy buena para eliminar líquidos y así limpiar nuestros riñones. Bueno, pero yo ahora te pregunto, Miguel, ¿qué funciones tiene el sudor? Porque es preciso sudar, ¿verdad?
1: Pues sí, la verdad es que es necesario sudar. Y las funciones es regular nuestra temperatura corporal. Al sudar, expelemos agua y esta queda sobre nuestra piel y al evaporarse eliminamos calor, por lo que sudar es una forma de regular nuestra temperatura.
0: Entonces es bueno sudar.
1: Sí, sería,
0: es bueno sudar.
1: Podríamos decir, una forma de termostato.
0: Muy bien, entonces tenemos que procurar sudar porque es bueno, pero si tomemos estos remedios de tomar algo para poder ayudar a nuestros riñones que trabajen más y a nuestro hígado, entonces por los poros hará menos olor, ¿no?
1: Claro.
0: Muy bien. Continúa.
1: Otra vía de eliminación de determinadas sustancias de nuestro organismo. La piel, a través de la sudoración, junto con el duo riñón, hígado y los pulmones, se encarga de eliminar sustancias de desecho del cuerpo. Además, protege la piel de infecciones gracias a su pH ácido y sus propiedades antifúngicas y antisépticas. O sea que vemos claramente que el sudor, aparte de que huele mal, tiene unas funciones muy buenas para nuestro cuerpo. Que diríamos que es necesario sudar.
0: Es necesario sudar, pero haremos trabajar a los otros órganos para que podamos sudar tranquilos sin tener que apartarnos de la gente. Bueno, amigos, muchas gracias por estar de nuevo ahí y os agradezco que a la próxima pues podamos estar de nuevo todos juntos y nosotros pues poder aportar lo que humildemente sabemos. Gracias de nuevo. Hasta la otra.

Las heridas, tanto físicas como emocionales, son una realidad inevitable en la vida de cada persona. Todos hemos experimentado el dolor que causan estas heridas. Sin embargo, encontramos consuelo en la comprensión y el amor de Jesucristo, quien al ser herido por nuestras rebeliones, comprende nuestro sufrimiento de manera única. Su promesa de sanar nuestras heridas ofrece esperanza y consuelo, invitándonos a acudir a Él en busca de sanidad y restauración para nuestras almas afligidas.

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1: Sí, hemos vuelto para estar con vosotros un ratito más para desvelar algún secreto de familia más. ¿Eres hijo? ¿Eres madre? ¿Eres padre? ¿Eres pareja? Bueno, todos tenemos que aprender en esta escuela de la vida que vamos aprendiendo en el camino, y posiblemente deberíamos haber pasado por una escuela para aprender esos secretos que nadie nos ha enseñado y que a veces tenemos que aprender a base de golpes. Yo quisiera ahora dedicarme unos minutos a hablar a los padres que tenéis hijos. ¿Cómo disciplinar a nuestros hijos? ¿Cómo hacerlo sin hacerles daño, pero al mismo tiempo siendo efectivos? La verdad es que tenemos que una tarea muy importante para los padres. Educar a nuestros hijos no es fácil. No es fácil, pero al mismo tiempo es emocionante. Es una aventura de la vida que realmente nos mantiene permanentemente en tensión. No nos permite relajarnos, no nos permite bajar los brazos, porque si no, el niño se nos sube encima. Pero al mismo tiempo tenemos que hacerlo con tacto y con mucho cariño. Tenemos que decir de entrada que, bueno, nuestros niños, todo niño es un diamante en bruto. En todo niño podemos encontrar pequeños diablillos y también pequeños ángeles. En el fondo de todo niño hay un sabio y un loco, un ángel y un demonio, un héroe y un cobarde. Esta dualidad enraizada en la naturaleza humana está presente desde que nacemos hasta que nos morimos. La lucha entre estas dos tendencias es inevitable, entre el bien y el mal, entre nuestras cualidades y nuestros defectos. Y el padre o el educador muchas veces pueden inclinar la suerte hacia un lado positivo o hacia el otro negativo. Como padres o educadores necesitamos aprender más de esa ciencia maravillosa que es educar, y educar a nuestros hijos. El niño es una mezcla de luz y de sombras, de posibilidades estupendas y de defectos garrafales. ¿Por qué no subrayar más, con trazos bien gruesos y llamativos, incluso yo diría con un subrayado de esos fluorescentes que se hacen ahora, las cualidades buenas de nuestros hijos, sin fijarse tanto en los defectos y, por supuesto, en todo aquello que implica menosvalorar a la persona de nuestro hijo? Por desgracia, estamos en una sociedad donde yo pienso que se ha instalado un virus, yo siempre lo llamo así, un virus que se instala en las familias para que las personas vean más lo negativo del otro que lo positivo. Lo negativo de nuestros hijos más que lo positivo. Los defectos más que las virtudes. Sin embargo, en mi experiencia puedo decir que da muchos más resultados resaltar lo positivo que lo negativo. Por lo tanto, tenemos que hablar de una filosofía del castigo. ¿Existe una filosofía del castigo? Bueno, posiblemente no podremos desarrollarla en este espacio, ni posiblemente tampoco sea nuestro objetivo. Digamos tan solo que en la antigüedad el castigo era altamente recomendado, como lo atestiguan muchos dichos y escritos antiguos, como por ejemplo en el refranero español, que donde hay varios que dicen, por ejemplo, que la letra con la sangre entra, o quien bien te quiere te hará llorar. Y si echamos mano a otros escritos todavía mucho más antiguos, como son la Biblia, nos encontramos frases también muy interesantes en Proverbios, que dice: la vara y la corrección dan sabiduría. El que detiene el castigo a su hijo aborrece, mas el que lo ama desde temprano lo corrige. En estos últimos tiempos, la actitud hacia el uso del castigo, especialmente del castigo físico, ha cambiado. Y hay quienes dicen que el castigo fomenta los miedos morbosos, la hipocresía, la crueldad, la amargura, la sed de venganza, el sadismo y otros males parecidos a estos que acabo de mencionar. Por todo ello, se arrincona el castigo como si fuera un trasto viejo ya definitivamente superado y que ya no hay que utilizar. Pero los hechos han demostrado sobradamente las consecuencias negativas de esta postura indulgente, que pretende desconocer que el niño es caprichoso, indócil y necesita ser correctamente disciplinado. Así que ya tenemos aquí el problema planteado. ¿Cómo usar el castigo para que sea verdaderamente provechoso y útil? Porque castigar, podemos decir que es algo muy fácil, sobre todo para algunas madres que están demasiado nerviosas o para algunos padres que están, bueno, pues es un poquito también o demasiado bilicosos, ¿no? Lo difícil es castigar bien. He aquí algunos principios que os voy a aportar para que ayudaros a corregir y a castigar correctamente a vuestros hijos. El primer consejo que os voy a dar es que el castigo no debe rebajar ni degradar al niño. El niño tiene su propia dignidad. El niño no es un don nadie. Es alguien, es un ser, es una persona, con su propia dignidad, con su propia capacidad de pensar, de sentir, tiene sus propios sentimientos. Por lo tanto, el castigo nunca debe ir dirigido a rebajar su dignidad ni a degradarla. Por supuesto que los niños, como todo ser humano, tienen sus derechos inviolables. Cuando los niños no son respetados por sus educadores, por sus padres, no pueden formar un sentido de dignidad propia. Un enfermo mental nos contó un día que un tío suyo, bastante bárbaro o bruto, por decirlo de una manera suave, no tuvo mucho cuidado con él cuando era adolescente. A la más ligera travesura lo desvestía, es decir, le quitaba la ropa, lo desnudaba y lo flagelaba con una cuerda de tender la ropa. Por supuesto, con el tiempo las heridas físicas cicatrizaron, pero la humillación y la degradación, es decir, esas heridas psíquicas internas de desnudarse o de desnudarlo cuando estaba justamente en esos años de pubertad, esas cicatrices, heridas internas, nunca más cicatrizaron.
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1: En segundo lugar, el castigo tiene que ser adecuado. Adecuado al acto que ha hecho el niño. Adecuado a las circunstancias. Adecuado que sea proporcional, no desproporcionado. Por ejemplo, no es lo mismo un niño, bueno, pues que ha dejado sus zapatos en un mal lugar o los zapatos sucios fuera de su sitio, o simplemente que ha cerrado la puerta cuando no debería haberlo hecho, que son pequeñas faltas que, bueno, pues son sencillas de corregir. No es lo mismo eso que, por ejemplo, un niño que persistentemente está mintiendo a sus padres. El castigo no puede ser el mismo. El castigo tiene que ser proporcionado a la falta del propio niño. Deberíamos recordar que los niños son más inteligentes de lo que a veces nos parece a los adultos y a los padres, y que suelen medir con bastante justicia las faltas que cometen, aunque a veces lo disimulen. Es decir, ellos mismos tienen un sentido de justicia de la falta que han cometido y del castigo que merecen recibir. Y si reciben un castigo superior, ellos mismos ven que se ha cometido una injusticia con ellos. Si el castigo no existe o es inferior al que ellos pensaban, pues también se crecen y piensan que no hay ningún problema, que todo vale. Si se procede así, el niño se hará una confusión en su escala de valores y no podrá jerarquizarlos convenientemente. En tercer lugar, quiero recomendaros también que la razón del castigo debe ser comprensible para el niño. Es decir, el niño debe comprender el por qué se le está castigando. Ilustramos esto con un incidente tomado de la vida real. Un día, un niño que se llamaba Jorge, rompió una taza de la vajilla que todos los días usaba su madre y la familia, ¿no? La mamá, pues, casi ignoró ese incidente y, bueno, simplemente se limitó a decirle que tuviera un poquito más de cuidado en la próxima ocasión. Pero es que resulta, dio la casualidad que la semana siguiente Jorge rompió otra taza. Pero esa taza ya no era de la vajilla habitual de todos los días, sino era de una porcelana importada del extranjero que tenía muchísimo valor, que incluso se la habían regalado la mamá el día de su boda. Bueno, la mamá en esa ocasión se enfadó muchísimo, gritó desmesuradamente al niño, dándole finalmente una soberana paliza al niño, y claro, Jorge estaba totalmente confundido. Para él, una taza, cualquier taza, es una cosa que sirve para tomar leche, y la leche sabe lo mismo en una taza que en otra. Es importante que sepamos o seamos consecuentes en nuestro modo de disciplinar al niño. En cuarto lugar, quiero deciros que hay que disciplinar con amor y firmeza. Uy, ese equilibrio yo sé que es difícil conseguirlo, porque los que somos padres sabemos, pero tenemos que mantener ese equilibrio entre amor y firmeza. Todo castigo que no esté impulsado por el verdadero amor debe ser desterrado de cualquier sistema pedagógico, porque es contraproducente para el niño, incluso para el padre o la madre. Bien declaró una célebre educadora diciendo lo siguiente: el amor tiene un hermano gemelo, que es el deber. El amor y el deber se encuentran lado a lado. El amor, puesto en ejercicio mientras se descuida el deber, hará a los hijos testarudos, voluntariosos, perversos, egoístas y desobedientes. Si se emplea solamente el severo deber, sin que el amor lo suavice y domine, tendrá un resultado similar. El deber y el amor deben fusionarse a fin de que los niños sean debidamente disciplinados. ¡Qué bonita cita! Me encanta. El amor, el deber o la disciplina y el amor deben mantener ese equilibrio en la relación y en el castigo hacia nuestros hijos. Y en quinto lugar, y por último, quiero recomendaros que un niño aprende a hacer lo que se espera de él. Si un educador o padre espera que su hijo o educando se porte mal, tendrá que recurrir frecuentemente al castigo, y las más de las veces será de una manera estéril. Un niño aprende a hacer lo que se espera de él. Si a un niño se lo castiga porque se porta mal y piensa de sí mismo que es malo, se portará cada vez peor y seguirá pensando que es malo. Si, por el contrario, a un niño se lo castiga porque es un buen chico, un buen niño, pero que se debe castigar porque debe mejorar y porque puede mejorar, entonces estará estimulado a portarse cada vez mejor. Confiar en un niño es creer que él puede portarse bien, y que por medio de la educación y la experiencia, y ocasionalmente por el castigo, aprenderá a portarse mejor. Yo espero haber aportado algunos pequeños principios y consejos que os sean útiles para educar mejor a vuestros hijos. Y termino con una frase célebre de Swindoll que dice: cada día de nuestra vida hacemos depósitos en el banco de memoria de nuestros hijos. Ha estado con vosotros, como siempre, José Luis Lasso.

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0: Querido oyente, estos últimos días hemos hablado de los requisitos necesarios para entrar en el reino. El Sermón del Monte con sus bienaventuranzas semejan a una escalera gradual de madurez del creyente. Parece un decálogo nuevo de leyes espirituales a observar, conducta novedosa que parece, según dicen algunos, destronar, extinguir y desautorizar la ley de Dios. Parece que el nuevo maestro pone nuevas bases para la religiosidad. Eso pensaban los dirigentes religiosos que oían hablar a Jesús. Pensaba que Jesús estaba obrando contra Dios, que edificaba una espiritualidad al margen de los sacrosantos mandamientos. Pensaban que esa nueva ética puesta en práctica iba a dejar sin efecto el decálogo del Sinaí. Dentro de sus mentes se agitaba la confusión y el amargo deseo de reaccionar contra aquel que atentaba lo más sagrado de su religión. Y es que, en efecto, la ley de Dios es la norma más alta de conducta que el hombre pueda tener. Jesús no tenía la mínima intención de incapacitarla mediante normas nuevas. ¿Cómo podía hacerlo si fue él mismo quien la dictó en el Sinaí? ¿Sería desdecirse o contradecirse? ¿Sería dictar una ley para unos y en un tiempo y otra para otros en nuevos tiempos? Si el Padre Jesús son la misma cosa, como ya dijimos en otra ocasión, no puede desdecirse de lo que dictara en aquella ocasión. Más aún, la ley existe para el hombre desde la fundación del mundo. Si no, piensa un momento, ¿por qué Adán y Eva fueron declarados transgresores si no existía ley? La culpa de su transgresión alcanza a todos los hombres nacidos de ellos y llegando hacia nosotros. Si no hubiera existido ley al principio de la vida en la tierra, ¿cómo se considera a Caín como un criminal? ¿Cómo se describe a los antediluvianos como culpables? San Pablo dice que donde no hay ley, no existe delito. El decálogo existe antes que fuera proclamado en lo alto del monte Sinaí y antes que existiera el pueblo judío. Pero nos podemos preguntar, ¿por qué Dios enuncia sus mandamientos escribiéndolos en tablas de piedra? Pues muy sencillo, porque el que se llama su pueblo ya no conoce a su Dios. Han vivido siglos esclavizados en tierras paganas, tierras idólatras, donde las costumbres han hecho olvidar a su Creador. Ya no oyen la voz de sus conciencias donde Dios las había plasmado. Y es por esto, por esta razón, que Dios llama a Moisés como portavoz de su voluntad. Desea imprimir un carácter santo, su voluntad en normas concretas, concernientes a los deberes que los hombres tienen para con Dios y para con su prójimo. No es que la aceptación de esas normas favorezcan en algo a Dios. La ley no ha sido hecha para establecer y favorecer la idea de Dios en la mente de los hombres. Ha sido dada únicamente para el beneficio de los hombres. Ha sido dada para su bien, su desarrollo, continuidad y felicidad. Dios, cuyo propósito es el bien de todas sus criaturas, les da normas de conducta que regirán su vida en paz, prosperidad, bendición y sin reproche. Algunos consideran los 10 mandamientos como 10 prohibiciones, como barreras cargadas de electrizante energía que impiden al hombre traspasar los límites, restringiendo su voluntad. Al considerar que casi todos empiezan en forma negativa, muchos se sienten coartados en la expresión de libertad en sus vidas. Cuando Dios declara no harás, no realizarás tal o cual cosa, nos lleva a considerar la consecuencia natural de hacer lo contrario. Por ejemplo, el no matarás indica a sus hijos verdaderos que amen de tal manera a sus semejantes que nunca lo perjudiquen en ningún mal, ni en vida física, ni en reputación, ni en la privación de alguno de sus bienes. Volvamos a las críticas de los contemporáneos de Jesús, que al oír el enunciado de las palabras del monte, pensaban que esas normas elevadas en sus conceptos y sencillas en sus formas iban a destronar, a extinguir los sacrosantos mandamientos de Dios. Jesús los desengañó. Os equivocáis. No vayan a creer que vine a anular la ley de Moisés y las enseñanzas de los profetas. Al contrario, vine a cumplirlas y darle su verdadero significado. Quitaos eso de la cabeza. No vengo a extinguir y borrar la ley de Dios. Esta sigue siendo santa, justa, buena y eterna. Está en vigor y lo estará hasta el fin del mundo. Mientras el hombre sea un ser con naturaleza inclinada al mal, necesitará la ley para conocer su pecado y para indicarle el camino deseable. No, no vengo a destruir la obediencia a la voluntad de Dios manifestada en las 10 palabras. No vengo a sustituirla por otras palabras diferentes. Al contrario, vengo a enriquecer el sentido, a magnificarla y darle cumplimiento. Muchos piensan que son cristianos tan solo porque aceptan ciertos dogmas teológicos, pero no han hecho penetrar la verdad en la vida práctica. No la han creído ni amado y, por lo tanto, no han recibido el poder y la gracia que proviene de la santificación de la verdad. Los hombres pueden profesar creerla, pero eso no los hace sinceros, bondadosos, pacientes y tolerantes, ni les da aspiraciones celestiales. Los hombres y las mujeres pueden llegar a ser justos únicamente teniendo fe en Dios y manteniendo una relación vital con Él. Jesús consideró los mandamientos por separado y explicó la profundidad y anchura de sus requerimientos. En vez de venir a incapacitarle o quitarle profundidad y anchura a sus requerimientos, en lugar de quitarle una jota de su fuerza, demostró cuán abargantes son sus principios y desenmascaró el error fatal que existe en la demostración exterior de la obediencia. Declaró que por el mal pensamiento o una mirada concupiscente se quebranta la ley de Dios. Aquel que toma parte en la menor injusticia está violando la ley y degrada a sí mismo su propia naturaleza moral. El homicidio existe primero en la mente. El que cede un lugar al odio en su corazón está poniendo los pies en la senda del homicida y sus ofrendas son aborrecibles para Dios. Jesús ha demostrado la verdadera esencia de la ley resumiéndolo en una sola palabra: amor. Amarás al Señor tu Dios y amarás a tu prójimo. Todo el contenido de los mandamientos está contenido en este verbo en el futuro: amarás. También nos hizo comprender que la observancia de la ley es importante, no solo porque Dios lo ordena, sino porque nosotros la necesitamos. Querido oyente, se me termina el tiempo, pero antes de despedirme, deseo leerte las palabras de la ley de Dios, tal como la dictó a Moisés en el Sinaí. Esas palabras se encuentran en la Biblia, en el libro de Éxodo, en el capítulo 20, y dice así: No tendrás otros dioses delante de mí. No harás para ti imagen de escultura ni figura alguna. No las adorarás ni rendirás culto. No tomarás en vano el nombre de Dios. Acuérdate de santificar el día del sábado. Los 6 días trabajarás y harás todas tus labores, mas el 7º día es sábado o fiesta del Señor Dios tuyo. Ningún trabajo harás en él. Honra a tu padre y a tu madre. No matarás, no fornicarás, no hurtarás, no levantarás falso testimonio, no codiciarás cosa alguna de las que pertenecen a tu prójimo. Querido oyente, hasta mañana si Dios quiere.
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al observar al alfarero trabajar en su taller, Jeremías comprendió el amor y la paciencia detrás de las presiones y dificultades que el alfarero aplicaba a la arcilla para formar una vasija. Así como el alfarero moldea y da forma a la arcilla, Dios trabaja en nosotros, permitiendo que enfrentemos presiones y desafíos para formarnos según su propósito.

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0: En el programa de hoy veremos. La profecía de una ciudad arrojada al mar, cumplida por Alejandro Magno. ¿Por qué Alejandro ganaba todas las batallas? ¿Cuál era su secreto? ¿Qué hay de especial en los videntes y profetas? Y nuestro apartado especial rompe mitos. ¿Quién fue Nostradamus? ¿Pudo él ver el futuro?
1: ¿Has escuchado alguna vez una profecía bíblica? Pues hoy vas a ver con nosotros una espectacular. Se trata de la profecía sobre la ciudad de Tiro, una ciudad arrojada al mar. Impresionante profecía que dice que esa poderosa ciudad sería arrojada al mar entera. Pero ¿cómo se puede tirar una ciudad al mar? ¿Cómo se cumpliría esa profecía? ¿Quizá mediante un tsunami? ¿Quizá mediante un terremoto, un volcán, algo así? La historia se encargará de cumplir esta profecía con toda precisión. ¿Qué era Tiro? Tiro no era la capital de los fenicios, la capital era Sidón. Pero Tiro era la ciudad rica, la ciudad del comercio, un fabuloso puerto de mar de la antigüedad. Del puerto de Tiro salían los barcos para comerciar con todo el borde norte y sur del Mediterráneo. Hoy sabemos que bordeaban España y Francia y comerciaban con los vikingos comprándoles estaño y así lo traían a Tiro para luego fabricar bronce con él. Cuando los barcos regresaban a la ciudad de Tiro, venían con las riquezas de todo ese comercio. Por eso Tiro era una ciudad rica. Tenían colonias por todo el Mediterráneo. Fundaron Cartago, Cádiz, Ibiza y todas estas ciudades que han permanecido hasta hoy. Pero además de ser una ciudad rica y poderosa, también sus reyes eran soberbios y abusaban de las naciones vecinas. Efectivamente, partidas militares de los fenicios iban a Israel y robaban las cosechas. También tomaban lo mejor del ganado, tomaban jóvenes para esclavos y les dejaban algo de grano para que pudieran sembrar. Y al año siguiente, cuando la cosecha estaba crecida, volvían para robar la cosecha de nuevo y les dejaban un poco de grano para sembrar. Por eso los israelitas, sufriendo hambre, rogaban a Dios que les librase de la ciudad de Tiro, que les librase del rey de Tiro. Y en ese tiempo Dios respondió mediante una profecía. Ezequiel 26, 4 y 5 dice: «Demolerán los muros de Tiro y derribarán sus torres, barreré de ella hasta su polvo y la dejaré como una roca desnuda. Tendedero de redes será en medio del mar, porque yo he hablado, dice Jehová el Señor». Esta era la profecía. Dice que la ciudad será destruida, pero además que barrerá de ella hasta su polvo y que quedará como una peña desnuda. También dice que será un tendedero de redes. ¿Qué significa eso? Un tendedero de redes era un lugar desierto donde se podían extender grandes redes para que se sequen al sol y remendarlas después. Ahí no puede haber árboles ni edificios. Es un desierto, un lugar desolado, un tendedero de redes. Pero la poderosa ciudad de Tiro, la Nueva York de aquel tiempo, ¿va a ser destruida y va a ser reducida a una peña desnuda? La profecía sigue diciendo, repitiendo todas estas sentencias sobre Tiro. Ezequiel 26, 12 a 14. «Robarán tus riquezas y saquearán tus mercaderías, arruinarán tus muros, destruirán tus casas preciosas y arrojarán en medio del mar tus piedras, tu madera y tus escombros. Haré cesar el bullicio de tus canciones y no se oirá más el son de tus cítaras. Y haré de ti una roca desnuda, un tendedero de redes. Nunca más serás edificada, porque yo, Jehová, he hablado». Aquí tenemos más información. Se dice que nunca más será edificada. Esto es algo muy difícil, porque en Tiro había 7 fuentes de agua potable. Y por su situación privilegiada, en el mar, como puerto de mar, hacía muy fácil que se volviese a reconstruir aunque sufriese una destrucción por la guerra. Además, Tiro tenía frente a su puerto una fabulosa isla de roca que ellos habían fortalecido con murallas, como un fantástico castillo que saliera del medio del mar. Esa gran ciudadela en medio del mar a ellos le llamaban Nueva Tiro, y hacía que esa ciudad fuese casi imposible de conquistar, ya que podían huir a la fortaleza del mar y allí nadie podría ponerles torres de asalto. Por lo tanto, tenemos 6 profecías sobre la ciudad de Tiro. 1, sería destruida. 2, sería arrojada al mar. 3, sería barrida hasta su polvo. 4, quedaría como una roca desnuda. 5, nunca más será reedificada. Y 6, se convertirá en un tendedero de redes, un lugar desolado. Y la historia va a cumplir de forma impresionante todas estas extrañas predicciones sobre la ciudad de Tiro. Vamos a verlo. En el año 333, Alejandro Magno llega a la ciudad de Tiro y conquistó la ciudad en un asedio de 6 meses, pero se dio cuenta que no le había servido de nada, porque el ejército, los tesoros, el rey, todo lo que valía la pena se habían ido a la fortaleza del mar. Y él no tenía barcos para una empresa así. Así es que pensó avanzar hacia Egipto y seguir sus conquistas. Pero tomó una decisión. Él no perdería ninguna batalla, así que tomaría también la ciudadela del mar. De manera que él se reunió con sus generales y sus ingenieros para ver cómo podrían conquistar aquella fortaleza del mar. Y le dijeron: Alejandro, solo hay una forma que podamos conquistar esa ciudadela. Y es llegando a ella por tierra firme. Debemos construir un pasillo de tierra firme que llegue hasta la isla. Pero la isla estaba a 600 metros de la costa. Eso era una obra que podía durar 6 meses. Sin embargo, Alejandro decidió hacerlo. Y fueron adelante. El ejército dejó las armas y empezó a ponerse manos a la obra. Empezaron a tirar tierra y ruinas al mar, construyendo un terraplén de tierra firme, una especie de rompeolas que iba avanzando en dirección a la isla. Lo que tiraban era las ruinas de la ciudad de Tiro. Ahí fueron al fondo del mar las piedras de las murallas, las calles, los templos. La ciudad entera terminó en el fondo del mar, tal como la profecía de Ezequiel había dicho. Y ni siquiera eso fue suficiente. Cuando todas las ruinas de la ciudad estaban lanzadas al mar, todavía hubo que barrer hasta su polvo y dejarla como una peña desnuda, como una roca desnuda, tal como la profecía de Ezequiel había dicho. Cuando en ese camino ya se acercaban a la isla, los soldados de la fortaleza del mar empezaron a disparar todo tipo de proyectiles, esas ballestas gigantes que tiraban maderos para romper barcos, catapultas que tiraban grandes rocas, y Alejandro tuvo que parar y construir un gran escudo chapado de metal para irlo avanzando y proteger a los que trabajaban. Y al final, cuando ese camino llegó a la isla y estuvo terminado, la torre de asalto de Alejandro comenzó a rodar pesadamente y la fortaleza del mar fue así derrotada por completo. Alejandro Magno continuó con sus conquistas, pero Tiro quedó en el fondo del mar, cumpliendo la profecía de Ezequiel 26 al pie de la letra. Hoy, cuando viajamos a esa zona, podemos ver que los yacimientos arqueológicos no están donde estaba la ciudad de Tiro, porque allí solo hay una roca lisa. Están en ese camino que había entre tierra y la isla. Ahí, debajo de metros bajo el mar, salen las estatuas, piedras, inscripciones, armas y herramientas. Los restos, la ciudad entera de Tiro, está todavía debajo del mar, cumpliendo la profecía bíblica con toda precisión. Por eso, tú puedes confiar en la Biblia, porque los conocimientos de la historia y la arqueología nos demuestran que efectivamente así se escribió en la Biblia y así se cumplió en la historia. Acompáñanos en el próximo bloque. El profeta, un símbolo bien interesante y nos interesa bien comprender su significado. Es por eso que algunas personas han alcanzado mucha popularidad y mucho dinero precisamente con la adivinación. Son los videntes, los adivinos. Alison Dubois, por ejemplo, norteamericano, él incluso ayudó a la policía a resolver algunos casos con sus dotes de adivino. También Edgar Cayce, también norteamericano, uno de los famosos adivinos que amasó una gran fortuna y paseaba con unos coches extravagantes por la ciudad, fue uno de los fundadores también del movimiento de la nueva era. Pero ¿qué es lo que convierte a un profeta en profeta verdadero? Sin lugar a dudas, que acierte en sus predicciones. Para esto se ha estudiado lo que se ha llamado el coeficiente de exactitud profética. Se trata de investigar todas las predicciones que ha hecho un vidente para ver luego el cumplimiento, cuántas de ellas se han cumplido con precisión. Y el resultado es demoledor. Para la mayoría de estos videntes, solamente el 25% de sus predicciones se cumplen. Y si tenemos en cuenta que algunas de ellas eran muy evidentes, pues entonces el resultado no cumple las expectativas. Por ejemplo, es muy fácil predecir que una pareja de actores de Hollywood se divorciarán. ¿Por qué? Porque eso, por desgracia, es bastante probable. Otras predicciones son más complejas y al estudiarlas nos damos cuenta que no es solo cuestión de casualidad. Hay algo de sobrenatural detrás. El hecho de que sea sobrenatural no implica que provenga de Dios, precisamente. Una excepción es la de Nostradamus. Para los adeptos de Nostradamus, él habría cumplido hasta el 80% de sus predicciones. ¿Pero qué pasa con el 20% restante? Hay un grupo de profetas que cumplen el 100% de sus predicciones. Su exactitud profética es del 100%, y eso en todos ellos. Es un grupo especial. Son los profetas hebreos, son los escritores de la Biblia. Ellos cumplen sus predicciones al 100%. Por eso, a partir de ahora, cuando hablemos de profetas verdaderos, nos referiremos exclusivamente a esos, a los profetas de la Biblia. La palabra en hebreo para profeta es naví, que significa portavoz. En las escrituras griegas del Nuevo Testamento, la palabra es profetés, que significa exactamente lo mismo, un portavoz. Es decir, un profeta no es alguien capaz de ver el futuro, no es alguien que tiene unas cualidades innatas que le hacen ver más allá. No, no hay nada especial en él. Simplemente Dios le elige y él recibe un mensaje. De manera que él no crea el mensaje, lo recibe. En los videntes comerciales que encontramos en nuestra sociedad, vemos que ellos dicen que pueden ver el futuro por la cartomancia, quiromancia, por la astrología o por comunicaciones de los muertos, pero en ningún caso porque lo reciben de parte de Dios. En los profetas bíblicos, ellos no crean el mensaje, sino que dicen recibirlo de una mente superior, a la cual ellos llaman el Eterno. Pero como no son ellos los que crean el mensaje, entonces ese mensaje está libre de error. El responsable es el que dio el mensaje, en este caso, Dios. Un episodio que sucedió en el Titanic nos va a servir como ejemplo. Ese barco que naufragó en las frías aguas del Atlántico Norte. El capitán, conociendo la situación, dio la orden de evacuación del barco. Entonces, el personal de a bordo empezó a avisar a los pasajeros para que subieran a los botes salvavidas. Pero hubo familias que no querían salir. No quisieron avisar, sino que se encerraron sus camarotes. Cuenta uno de los camareros que llamaba a la puerta y les avisaba: «Salgan, salgan para salvar su vida». Pero ellos no querían salir. Ellos no creían que salir fuese lo mejor. Esas personas todavía siguen ahí, a 1.500 metros de profundidad. ¿Por qué ponemos este ejemplo? Como una ilustración, Dios sería ese capitán que, conociendo bien la situación, da un mensaje y envía un mensajero. Entonces el camarero va golpeando las puertas, dando ese mensaje que le dio el capitán. Unos le hacen caso, otros no, con diferentes consecuencias. Así también, el profeta de la Biblia no es alguien capaz de ver el futuro de por sí, sino alguien que recibe un mensaje y el encargo de dárselo a las demás personas. Y ahora vamos a ver un episodio que sucedió hace 2500 años en la corte del rey Nabucodonosor de Babilonia. Babilonia, Palacio Real, año 603 a.C. En el segundo año del reinado de Nabucodonosor, tuvo Nabucodonosor sueños, y se turbó su espíritu, y se le fue el sueño. Hizo llamar el rey a magos, astrólogos, encantadores y caldeos para que le explicaran sus sueños. Vinieron, pues, y se presentaron delante del rey, y el rey les dijo: «He tenido un sueño, y mi espíritu se ha turbado por saber el sueño». Entonces hablaron los caldeos al rey en lengua aramea: «Rey, para siempre vive, cuenta el sueño a tus siervos y te daremos la interpretación». Respondió el rey y dijo a los caldeos: «El asunto lo olvidé. Pero si no me decís el sueño y su interpretación, seréis hechos pedazos y vuestras casas serán convertidas en estercoleros». En la Biblia también aparecen estos magos, encantadores, adivinos, astrólogos, etc. Este tipo de adivinadores. Y en el capítulo 2 del libro del profeta Daniel hay incluso un duelo, un enfrentamiento entre los magos, según el mundo, y el profeta de Dios. En este caso, el rey tiene un sueño y no consigue recordar el sueño. Pide a todos los magos de su palacio que le den el sueño y el significado. Entonces, como no lo consiguen, decide enviar a todos a la muerte, un castigo radical para aquellos adivinos que no han conseguido darle el significado del sueño. Y según Daniel capítulo 2, el profeta Daniel consigue revelar el misterio. El rey, satisfecho, reconoce su sueño y acepta su interpretación y le da a Daniel dones, honores y gran honra. Esta es la gran diferencia entre los adivinos convencionales que solemos ver en nuestra sociedad y el verdadero profeta de Dios. Pero entonces, ¿cuál es el mérito de un profeta? Pues ninguno. Él simplemente recibe un mensaje. Un profeta no es profeta para tener ningún mérito, sino simplemente para darle al pueblo un mensaje que el Eterno le ha confiado. La Biblia le da una gran importancia a la palabra profética. Por eso, 2 de Pedro 1:19 dice: «Tenemos también la palabra profética más segura, a la cual hacéis bien en estar atentos, como a una antorcha que alumbra en lugar oscuro». Como a una antorcha que nos alumbra en un lugar oscuro. Esta es la importancia de las palabras de los profetas. Esta es la importancia que tiene la Biblia, el texto escrito, para ser una luz en nuestras vidas. Pero todavía queda lo más importante. ¿Qué condiciones tiene un profeta para ser un verdadero profeta según la Biblia? Acompáñanos en el siguiente bloque. De nuevo con vosotros en este espacio Rompe Mitos, donde nos dedicamos a poner a prueba los mitos de nuestro tiempo. Y en la ocasión de hoy se trata de Nostradamus. ¿Quién fue Nostradamus? ¿Realmente podía ver el futuro? ¿Fueron sus predicciones confirmadas por la historia? ¿Realmente sucedió así? Nostradamus fue un médico y astrólogo francés, provenzal, de origen judío, que publicó en 1555 su libro Les Prophéties, las profecías. Es el adivino más renombrado, el autor sin duda más renombrado en asunto de predicción y profecía. Para sus adeptos, él acertó el 80% de sus predicciones. ¿Fue así? ¿No fue así? Vamos a verlo. En primer lugar, las profecías escritas por Nostradamus son tremendamente vagas, explicadas en un lenguaje deliberadamente oscuro, a veces con palabras de un francés que ya era arcaico en el siglo XVI y que ahora resulta difícil o imposible de entender exactamente lo que quería decir. Muchas predicciones son ambiguas, de forma que se pueden interpretar de diferentes formas. Además de eso, algunas profecías fueron escritas con posterioridad a los hechos, de manera que no son profecías, sino falsas profecías. Y otras profecías son lo que se llaman adivinaciones educadas. Es decir, si lanzamos flechas en todas direcciones, podemos estar seguros de que alguna de ellas va a dar en el blanco. De eso se trata en algunas de estas predicciones que llamamos adivinaciones educadas. Tarde o temprano, eso sucederá. En algún lugar del mundo y en alguna época de la historia, tarde o temprano, eso sucederá. Para que nos hagamos una idea de lo ambiguo y oscuro de algunas de las predicciones, escribe, para mantener la gran capa atribulada, los rojos marcharán a aclararla. Una familia casi arruinada por la muerte, los rojos rojos destronaron al rojo. De manera que es difícil saber exactamente de qué está hablando. Se puede rebuscar en los libros de historia tratando de encontrar algún episodio de la historia de algún país que efectivamente cuadre con esta descripción. Es un trabajo arduo, pero se puede realizar. Otra profecía de Nostradamus, un texto que sus adeptos aplican al rey Henry II. El león joven vencerá al viejo en el campo de batalla, en un solo combate. Él brotará sus ojos en una caja de oro, dos flotas en una, luego él morirá una cruel muerte. De manera que con estos símbolos oscuros y ambiguos, las profecías pueden cuadrar con futuros hechos históricos. ¿Qué diferente es esto a las profecías de la Biblia, que de forma concreta nos anuncian lo que va a suceder y luego podemos corroborarlo en la historia? A veces con la precisión de una profecía cronológica, marcando el año en el que el acontecimiento tenía que suceder. Entonces, ¿cómo es un profeta en la Biblia? ¿Cuáles son sus condiciones? La Biblia nos dice cuáles son las condiciones para un verdadero profeta. Vamos a verlo en la siguiente batería de textos. Sus predicciones se cumplen. Jeremías 28:9. Cuando se cumpla la palabra del profeta que profetiza paz, entonces él será conocido como el profeta que Jehová en verdad envió. Su mensaje estará en armonía con profetas anteriores. Isaías 8:20, a la ley y al testimonio. Si nos dicen conforme a esto, es porque no les ha amanecido. No practicará magia, espiritismo ni artes ocultas. Cuando entres en la tierra que Jehová Dios te da, no aprenderás a hacer según las abominaciones de aquellas naciones. No sea hallado en ti quien haga pasar a su hijo o su hija por el fuego, ni quien practique adivinación, ni agorero, ni sortílego, ni hechicero, ni encantador, ni adivino, ni mago, ni quien consulte a los muertos, porque es abominable para Jehová cualquiera que hace estas cosas. Un verdadero profeta no profetiza en su nombre propio, sino en el nombre de Dios, como dice 2 de Pedro 1:21, porque nunca la profecía fue traída por voluntad humana, sino que los santos hombres de Dios hablaron siendo inspirados por el Espíritu Santo. Un verdadero profeta es reconocido por los resultados de su obra. Como dijo Jesús, por sus frutos los conoceréis. Es decir, que un profeta de Dios no es simplemente una máquina de hacer predicciones, sino que un profeta de Dios es además un maestro de verdad, un maestro de rectitud para la comunidad, un instructor, un guía espiritual. Así es, qué gran diferencia entre un astrólogo que lanza predicciones y un profeta de Dios y maestro de Israel. Pero la diferencia más importante es que un profeta bíblico ve cumplidas el 100% de sus predicciones, y no menos. Porque la información no proviene de él, sino de una mente superior, a la cual ellos llaman el Eterno. Es por eso que no hay error. Y en la Biblia se da mucha importancia a la profecía, se nos anima a estar atento a ella. Como dice 2 de Pedro 1:19, tenemos también la palabra profética más segura, a la cual hacéis bien en estar atentos, como a una antorcha que alumbra en lugar oscuro. Y también Isaías 46, del 9 al 10. Dios anunció el futuro. Acordaos de las cosas pasadas desde los tiempos antiguos. Porque yo soy Dios y no hay otro Dios. Ni nada hay semejante a mí, que anuncio lo porvenir desde el principio y desde la antigüedad lo que aún no era hecho, que digo, mi plan permanecerá y haré todo lo que quiero. Por eso, desde aquí, en base a todo lo que hemos analizado, declaramos que el mito de Nostradamus es un mito roto. Y esperamos que el programa de hoy te haya servido para entender lo que es un verdadero profeta y una verdadera profecía. Ahí la Biblia queda abierta para que tú la leas y la estudies y sigas aprendiendo sobre este tema. Nuestro tiempo terminó por hoy, pero te emplazamos para el próximo programa de La Biblia sorprende. Hasta pronto.
0: En este programa aprendimos. Alejandro Magno arrojó la ciudad de Tiro al fondo del mar, como el profeta Ezequiel había señalado 3 siglos antes. La espectacular historia de Tiro cumple las profecías con asombrosa precisión. Las predicciones de Nostradamus, por ser extremadamente vagas y ambiguas, no son relevantes. La Biblia, con una exactitud profética del 100%, muestra un origen sobrenatural.

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1: El cuerpo del ser humano es una máquina perfecta, que ha sido diseñada para funcionar a la perfección, siempre y cuando la cuidemos convenientemente.
2: En otros consejos abordamos la importancia de los ejercicios y la gimnasia en nuestra vida cotidiana, con algunos trucos realmente interesantes. Sin entrar por el momento en complejas tablas de gimnasia ni indicaciones deportivas que puedan espantar a más de un oyente poco acostumbrado a hacer ejercicio, destacaremos seguidamente algunos remedios efectivos para desengrasar el cuerpo.
1: No queremos reconocerlo, pero el sistema de vida que llevamos no es precisamente el más recomendable para

0: que nos dirigimos. Es evidente que los dedos se moverán a la perfección en el teclado del ordenador. Es normal que el brazo ejecute con diligencia los movimientos destinados a cambiar la marcha del coche y que sepamos cómo tenemos que movernos cuando participamos en un largo fin de semana de compras por la ciudad. Lamentablemente, todos los ejemplos mencionados no son más que una muestra del acartonamiento al que nos dirigimos.
1: La sociedad en la que estamos inmersos, cada vez menos dinámica y con más recursos para que no tengamos que movernos, está conduciéndonos a una comodidad perpetua en la que plantearse bajar del autobús una parada antes es ya de por sí un contratiempo. No obstante, en la vida corriente de una persona normal aparecen suficientes oportunidades para desengrasar el cuerpo. Veamos alguna de ellas.
0: Dar largos paseos, sobre todo si se realiza en zonas pobladas de árboles, nos ofrece muchísimas ventajas, ya que ello aporta oxígeno a nuestro organismo, lo cual es muy beneficioso. La frase "quien mueve las piernas mueve el corazón" es realmente cierta, pero con algún matiz. Una cosa es mover las piernas por obligación y otra por devoción. Una cosa es moverlas porque llegamos tarde al trabajo, con lo que no disfrutamos del ejercicio, y otra porque sabemos que hacerlo es benéfico. Por todo ello, el mejor consejo que podemos ofrecer es: siempre que se mueva para lograr un beneficio, hágalo con convencimiento de causa y alegría, no como una obligación. Las obligaciones solo nos aportan sentimientos de rencor, mal humor y sensación de pérdida de libertad.
1: Si todos caminásemos al menos una hora al día, tendríamos una salud mejor. Y desde este programa podemos al menos recomendarles que dejen a un lado su sedentarismo, que se pongan a caminar. Si las distancias que tienen que recorrer no son excesivamente largas, pues deberíamos de ir caminando al trabajo. O por lo menos volver de él después de finalizar la jornada con un paseo tranquilo.
0: La mejor manera de caminar es hacerlo tomando conciencia de lo que estamos haciendo, sin cargar excesivo peso y a una velocidad moderadamente rápida. Recordemos que pasear es caminar, pero el desgaste y el ejercicio es menor. Cuando caminamos lo haremos siempre a una velocidad rítmica, pero no exagerada. No se trata de ir esquivando transeúntes por la calle, sino simplemente de llevar un paso un poco rápido.
1: Cuando caminemos debemos de respirar con tranquilidad. La respiración nunca debe de ser forzada. Si notamos que nos falta el aire, reduciremos la velocidad y después nuevamente procederemos a regular la respiración.
0: Y recuerde que estos son consejos para vivir mejor.

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Cómo pelear con sus seres queridos, de Carlos Cuauhtémoc, tomado de su libro La última oportunidad. Si el problema es entre tú y yo, lo arreglamos tú y yo. Queda prohibido hacer partícipes a otros o discutir en presencia de otros. Cuando hay testigos en la disputa, el ego crece, el orgullo se hincha y eso lo que persigue no es la solución de un problema determinado, sino demostrar ante los espectadores quién es más fuerte y dominante. Un testigo físico o mental nos motivará, sin darnos cuenta, a tratar de mantener cierta imagen y eso bloqueará la sencillez y la humildad indispensables para llegar a un acuerdo con quien realmente importa. Por experiencia de varios psicólogos, los tres principales factores que causan la desintegración conyugal son el alcohol, la infidelidad y la intervención de los familiares políticos. El cariño y la lealtad son conceptos no negociables. Por lo tanto, queda terminantemente prohibido proferir amenazas terminales. En toda relación humana que se pretenda duradera, debe haber algo intocable, algo que no puede por ningún motivo entrar a la mesa de discusión: el cariño. La pareja podrá negociar cualquier cosa, pelear encarnizadamente por resolver sus diferencias, pero siempre protegiendo bajo una campana de acero blindado el concepto de su amor. Este no debe ser perjudicado con los resultados. Amenazas como «si no cambias, me largo», o «te advierto que si no accedes, nos divorciamos», o «lo que dijiste acaba de matar mi cariño por ti», ocasiona que la discusión se torne peligrosamente terminal. Queda prohibido tener actitudes extremas. Si la persona pierde el control, deberá alejarse, pero nunca realizar escenas que la hagan poco confiable para siempre. Cuando a Albert Einstein le preguntaron si existía alguna arma para combatir la mortífera bomba atómica, él contestó que sí, que había una muy poderosa e infalible: la paz. Todos los seres humanos poseemos un arsenal de alto calibre que por ningún motivo debe usarse con nuestros seres queridos. Esas armas son gritar, golpear, insultar, romper cosas, maldecir, injuriar a los familiares del otro, azotar puertas, emborracharse o cometer adulterio. Estos recursos hieren y hacen perder la visión de lo que se discute. Las partes se concentran en devolver sus lanzas con el único fin de lastimar al contrincante. Las actitudes extremas son como un veneno que daña la relación para siempre. Se debe discutir una sola cosa a la vez. Al enfadarse, se pondrá sobre la mesa de combate solamente el asunto que haya causado la emoción negativa. Cuando no se sabe pelear, es muy común comenzar reclamando un tema A y terminar disputando un tema Z, totalmente diferente. Una discusión así no tiene ni pies ni cabeza. El asunto inicial se complica y se deforma al grado que la pareja se siente furiosa y el pleito no tiene solución. A partir de ahora, prohibido quedarse con cuentas pendientes. Si algo no es lo suficientemente grave para discutirse en este momento, deberá tolerarse para siempre. La mejor estrategia para que un familiar cambie se basa en la premisa de que aunque no cambie, lo seguiremos amando.

0: Conoces a tu padre, conoces a tu madre, a tus amigos, tal vez a tus vecinos. 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
1: Aún hay tiempo para conocer a Dios.

amigos que nos sintonizáis, en nombre de todos los componentes del equipo personal que hacemos este programa, queremos daros la bienvenida. Y hoy quisiéramos comenzar el programa leyéndoos una circular que nos ha llegado a nuestras manos, escrita y a la vez distribuida por el propio Departamento de Policía de la ciudad de Houston, en Texas. Concretamente, ellos la titulan Reglas fáciles para conseguir que su hijo sea un delincuente. Y empezamos con la primera de ellas. Dice el Departamento de Policía: comience desde la infancia dándole a su hijo todo lo que quiera. Crecerá creyendo que el mundo entero tiene obligaciones para con él. Ríase cuando diga palabras sucias. Eso le hará pensar que es muy gracioso y que lo que dice es muy chistoso. Nunca le dé, ni se preocupe, de enseñarle normas espirituales. Espere hasta que tenga 21 años y que él decida por sí mismo. La cuarta regla dice: evite pronunciar la palabra equivocado, porque puede desarrollar en él un complejo de culpabilidad. Eso le llevará a creer, después, cuando es arrestado por robar un automóvil, que la sociedad está contra él y que le persiguen de forma injusta. La quinta regla nos recomienda recoger todo lo que, en este caso, nuestro hijo deje tirado por todas partes, sean zapatos, calcetines, juguetes, libros, pañuelos, etc. Haga usted todo lo que tiene que hacer él, para que crezca pensando que puede tirar siempre las responsabilidades sobre otros. Permítale leer y ver cualquier cosa que caiga en sus manos o posibilidades. Eso sí, sea muy cuidadoso de que las cucharas y los vasos estén siempre bien limpios a la hora de comer. Pero no se preocupe si su mente se revuelca en la basura. La séptima regla dice que discuta frecuentemente con su cónyuge en presencia de sus hijos. Así, no se sorprenderá cuando un día el hogar quede destruido. Dele a su hijo todo el dinero que él quiera y usted pueda, aunque sea con sacrificio. Nunca permita que se lo gane por sí mismo. ¿Por qué va a tener que sufrir él como usted sufrió? Cuando sea mayor, seguirá viviendo a costa de otros y sin valorar las cosas. Satisfaga todos sus deseos de comida, de bebida, de comodidades. Así sabrá que todo deseo sensual es gratificado. Negárselo puede llevarle a dolorosas frustraciones, sobre todo ante los demás, por el qué dirán. La décima regla nos invita a ponernos a su lado en contra de vecinos, de maestros y policías. Ellos le han tomado manía y tienen prejuicios contra su hijo. Y la última, cuando se meta en serios problemas, nunca le eche la culpa de nada. Échese usted mismo la culpa. Obrando con estas 10 formas, prepárese para una vida de continuo dolor, porque eso es lo que probablemente va a conseguir de su hijo. En el capítulo 64 del libro del profeta Isaías se establecen un par de comparaciones que están, diríamos que muy lejos de halagar la vanidad del hombre. Por lo mismo, no es fácil que nuestro amor propio las acepte de buenas a primeras. Sin embargo, al pensar en las declaraciones a que estamos haciendo referencia, nos vemos obligados a aceptar que son absolutamente reales, ciertas y, como no, verdaderas. Leamos lo que el propio profeta dice: si bien todos nosotros somos como suciedad y todas nuestras justicias como trapo de inmundicia. ¿No es cierto, no es verdad que duele oír estas cosas y sobre todo aceptar estas palabras? ¿No es verdad que nuestra primera reacción es negar que seamos como suciedad y que nuestras justicias son una cosa tan baja? Por lo menos trataremos de considerarnos nosotros mismos como una excepción. Pero pensemos por unos momentos acerca de un asunto tan importante y a la vez tan trascendente como este. Al estudiarnos, al analizarnos, tanto tú como yo, ¿encontramos que nuestras obras son siempre bien intencionadas? ¿Los pensamientos son siempre puros y limpios? ¿Las palabras jamás esconden una segunda o doble intención? ¿Siempre hablamos bien de aquellos que nos rodean, de los familiares, o de los amigos, o de los vecinos, o de nuestros superiores,
o incluso de nuestros empleados? ¿Somos honestos en todas nuestras transacciones comerciales? ¿En todo lo que hacemos, buscamos siempre que resplandezca la verdad y la justicia, aun si al hacerlo nosotros mismos nos perjudicamos? ¿Juzgamos a los demás con benevolencia y con tolerancia? ¿Somos en lo secreto lo que pretendemos ser en público? En fin, podríamos seguir enumerando y multiplicando interminablemente esta serie de preguntas. Tú que dices conocerte a ti mismo, ¿podrías formular aquellas cuestiones que se aplican de forma particular a tu existencia? Porque, sin lugar a dudas, cuadran con tu manera de ser. Y cuando nos analizamos nosotros mismos, pero eso sí, con imparcialidad, reconocemos que nos sobran razones para pensar en estas preguntas que hemos dicho. Y sobre todo, que al profeta le sobran razones para calificarnos en el término en que lo ha hecho. Y también dice la verdad cuando el propio profeta agrega a lo que ya hemos citado: caímos todos nosotros como la hoja y nuestras maldades nos llevaron como viento.

El ser como somos, tan sin fundamento, tan livianos en todo sentido, tan sujetos a nuestras propias pasiones, en la mayoría de las veces nos conduce fatalmente a la condición de la hoja que amarillea en el árbol y un buen día se desprende de él para ser llevada por la voluntad y el capricho del viento a no se sabe qué lugar. Si la humanidad hubiera seguido unida a su creador, ¿cuán diferentes serían hoy las condiciones? ¿Cuánta mayor felicidad habría en el corazón del ser humano? ¿Cuánto ahorro de incertidumbre y de sufrimiento hubiéramos evitado? Pero no. Los hombres se alejaron de Dios, desobedecieron sus indicaciones para entrar por las amplias puertas del pecado y de la maldad, y a través de los siglos han venido golpeándose de caída en caída hasta encontrarnos, como dice el apóstol, alejados de la República de Israel y extranjeros a los pactos de la promesa, sin esperanza y sin Dios en el mundo. Creo que con toda seguridad te habrás hecho la pregunta irremisible de si el hombre tendrá que seguir en esta condición durante mucho tiempo. Que si se puede libertar y librarse del mal y del pecado. Que si la esperanza podría volver a llenar el corazón del hombre. Pues sí, amigo mío. Tenemos condiciones y situaciones para levantar el ánimo porque esta cosa es posible. Es posible mejorar nuestra condición. Es posible librarnos del mal. Oigamos las palabras del apóstol San Pablo que nos dicen: «Mas ahora, en Cristo Jesús, vosotros, que en otro tiempo estabais lejos, habéis sido hechos cercanos por la sangre de Cristo». Pero volvamos a recordar por unos breves momentos las palabras de Pablo que leímos en la Epístola a los Efesios. Habéis sido hechos cercanos por la sangre de Cristo. ¿Qué significa esta expresión? ¿Qué alcance tiene la palabra cercano? En este caso, es un equivalente a la palabra parientes o parentela. Y así, como la sangre es la que establece la relación de familia, de padres a hijos, de hermanos, etc., así también la sangre de Jesucristo nos ha abierto el camino hacia la familia de Dios.

El poder ingresar en la familia divina es el milagro del amor de Dios. Precisamente porque Dios nos ama, dio a su Hijo para que muriera por nosotros en la cruz del Calvario y así pudiéramos salvarnos de nuestra situación. Por amor, Jesucristo dio su vida en sacrificio por nosotros, y así llegamos a ser hermanos e hijos de Dios. Por eso dice el apóstol: mirad cuál amor nos ha dado el Padre para que seamos llamados hijos de Dios. Gracias a la fe que nosotros depositamos en la función que desempeña la sangre derramada por nuestro Señor Jesucristo en la cruz del Gólgota, podemos considerarnos hijos de Dios. Ya lo dice el apóstol al escribir a los Gálatas casi con las mismas palabras: porque todos sois hijos de Dios por la fe en Cristo Jesús. Hemos sido adoptados en la familia de Dios. Este es un hecho que debemos apreciar en todo su inmenso valor. Si no hemos llegado todavía a la condición de hijos de Dios, debemos sentirnos como aquel niño que, por carecer de padre y de madre, estaba recluido en un orfanato. Cierto día, personas caritativas, con la debida autorización de la dirección de aquel centro, de aquel establecimiento, lo llevaron a pasar un fin de semana en su casa. El domingo, al caer la tarde, y al ver que se hacían los preparativos para devolverlo al orfanato, la criatura sintió que el corazón se le hacía un nudo y la garganta se le estrechaba y apretaba. Al fin, el niño rompió en llanto exclamando: «¡No quiero volver al orfanato! ¡Quiero quedarme con ustedes!». Amigo que me escuchas, así debemos de sentir nosotros el deseo intenso, profundo, de librarnos de la orfandad de la vida e ingresar en la familia de Dios. Debemos desear con toda nuestra alma ser hijos de Dios, condición a la cual podemos llegar si aceptamos por fe la sangre que por nosotros derramó Jesús en el Calvario. Cuando Dios es nuestro Padre y nosotros sus hijos, encaramos la vida y todas las cosas que la componen de una manera distinta a como lo hacemos cuando estamos centrados en nosotros mismos y nuestra única y pobre suficiencia, o mejor dicho, a nuestra insuficiencia. Al convertirnos en hijos de Dios, sabemos ser tolerantes, pacientes, comprensivos. Intentamos ser justos y en nuestro corazón siempre hay simpatía hacia los demás y un constante deseo de serles una ayuda. Las palabras del apóstol Pablo declaran, sin que se quede la menor duda, cuál es el cambio que se produce en el ser humano cuando acepta la sangre de Jesús como vehículo de su redención. Pasaje que se encuentra en el libro de Gálatas, capítulo 4 y versículo 7, por si lo queréis comprobar. Así que ya no eres más siervo, sino hijo. Y si eres hijo, también heredero de Dios por Cristo. ¿Podríamos aspirar a algo mejor o superior a esto? ¿Dónde están las riquezas humanas que puedan compararse con lo que Dios ofrece al hombre que se acerca a él con fe? El Señor Jesucristo nos recuerda que volverá un día para llevarnos a las moradas de su Padre, preparadas exclusivamente para nosotros. Como hemos mencionado en más de una ocasión, el pasaje se encuentra en el Evangelio de Juan, capítulo 14. No se turbe vuestro corazón. Creéis en Dios, creed también en mí. En la casa de mi Padre muchas moradas hay. De otra manera os lo hubiera dicho. Voy pues a preparar lugar para vosotros, y si me fuere y os aparejare el lugar, vendré otra vez y os tomaré a mí mismo para que donde yo estoy, vosotros también estéis. Amigos que nos escucháis, ¿cuál es tu actual relación con Dios? No trates de rehuir esta pregunta. En definitiva, al cabo del tiempo la tendrás que enfrentar. No intentes considerarla como cosa de escasa importancia.
Tampoco tienes por qué contestar en este mismo momento, por supuesto. Pero cuando lo hagas, y te invitamos a que no dejes pasar demasiado tiempo, contestes con honradez, en el silencio de tu habitación y con un sentimiento profundo desde lo más hondo de tu corazón. ¿Cuál es la clase de relación que actualmente mantienes con Dios? ¿Podrías considerarte como un hijo suyo? ¿Honras su nombre con tu vida? ¿El Padre Todopoderoso podría sentirse satisfecho de la manera como representas a la familia de Dios? ¿Aquellos que te conocen perciben en ti la influencia cristiana? ¿O simplemente estás alejado de Dios? Tal vez aún no has entrado plenamente en la familia divina y vives a tu manera y fundamentas tu vida sobre principios que no siempre son todos los sólidos que fuera de desear. Seguro que conoces de chascos, de preocupaciones, de problemas, de dolores, de todo lo cual podrías librarte con mirar y volverte a la cruz del Calvario. La sangre que allí se derramó te permitirá entrar en la familia de Dios y ser heredero de Él y coheredero con Cristo. Al hacer esto en una realidad en tu vida, comprobarás y sabrás lo que es tener paz, esperanza y seguridad. Tu vida estará llena de un alto motivo por el cual vivir. Sabrás entonces que la vida es algo más que un simple nacer, vivir y morir. Sabrás que hay una eternidad en la cual puedes disfrutar con Cristo Jesús. Y quisiéramos concluir el tema de hoy leyéndoos unas breves frases de una poesía. Comienza diciendo: a ti vengo, Señor, sin bien alguno, mísero, pobre y muy indigno soy. Tú eres mi bien, el bien más grande que ninguno en el sendero que siguiendo voy. A ti vengo, Señor, para rendirte el alma mía con sumiso amor. Este es mi bien, el siempre bendecirte con gratitud humilde y con fervor. A ti vengo, Señor, buscando amparo de los pobres de la vida cruel. Este es mi bien, tenerte por mi faro, de luz brillante, guiadora fiel. Eres mi Dios, mi fuerte fortaleza, eres mi dicha y mi canción de paz. Eres mi gozo en la mayor tristeza, es mi esperanza contemplar tu faz. Danos, Señor, la gracia de servirte, concede al hombre conocer tu amor. Permite a los humanos bendecirte, envía al mundo tu piedad, Señor. Amigo que nos escuchas, que Dios te bendiga en esta ocasión y durante muchos años en tu vida. Y recuerda, a pesar de nuestras dificultades, Dios nos da la condición de ser hijos suyos.

Nuestra gema bíblica de hoy está en Colosenses 4:5. Andad sabiamente para con los de afuera, redimiendo el tiempo. Bueno, no es la primera vez que considero este pasaje. Sucede que mientras meditaba en él, descubrí algo muy importante. Pablo se refiere específicamente a las personas que están fuera. En el pensamiento moderno del siglo XXI, es como acariciarle el lomo de algunas personas, pero a contrapelo. Porque decir que unas personas están dentro y otras están fuera suena un tanto exclusivo para el gusto de algunos. Pero es difícil escapar del lenguaje de la Biblia. Adam Clark, el famoso comentador de la Biblia, explica que la frase de Pablo de esta manera, él explica así, dice: la iglesia de Cristo era considerada como un recinto, un campo o viñedo bien cercado o amurallado. Se consideraba que los que no eran miembros estaban fuera, sin recibir la protección especial y la defensa que tenían los verdaderos seguidores de Cristo. Ahora, ¿qué significa este comentario? ¿Es la iglesia cristiana un club exclusivo donde los miembros felices en su interior miran por encima del muro y alaban a Dios porque no están con los paganos de afuera? Por supuesto que no. Si pensamos de esa manera, perdemos de vista la verdadera cuestión. Y al considerar el contexto de la declaración de Pablo, descubrimos por qué realiza una discusión entre los de dentro y los de fuera. Y el versículo 5 dice que necesitamos redimir el tiempo y más adelante declara que tenemos que estar prontos para dar respuesta a todos. El punto del versículo es claro. Dios espera que vayamos fuera del muro para interactuar con los que no conocen a Cristo. ¿Y por qué debemos hacerlo? Es porque alguna vez nosotros también estuvimos fuera de los muros. Y Dios nos ha dado el cometido especial de traerlos al interior. Ahora presta atención a este pasaje que se encuentra en 2 Corintios capítulo 5. Es uno de mis textos favoritos y comienza con el versículo 20. Dice: así que somos embajadores en nombre de Cristo, como si Dios rogase por medio de nosotros. Os rogamos en nombre de Cristo, reconciliaos con Dios. Ahí lo tienes, en blanco y negro. Dios te ha elegido para que seas su vocero, no para enterrarte o encerrarte a ti mismo en muros o en claustros. Cuando interactúas con los que no conocen a Cristo, es como si Dios mismo tratara con ellos. Ese es nuestro desafío para el día de hoy. Y al relacionarte con tus compañeros de trabajo, con tus familiares, tus amigos, no te preguntes qué debes decirles. Pregúntate qué le diría Dios a esa persona por cuya salvación ha pagado tan alto precio. ¿Qué conversación iniciaría Dios si estuviera con alguien junto al dispensador de agua? Ahora bien, yo sé que no te puedes poner en los zapatos de Dios y saber cuáles serían las palabras exactas, pero la esencia de la Biblia es clara. Cuando sales fuera de los muros, Dios espera que hables por Él. Y eso no solo requiere una sabiduría especial que se adquiere con oración y práctica y lectura de este libro, sino que también es una mejor manera de vivir.

Recientemente se ha descubierto que los escritos de Joseph Wagoner y Alonso Trevor Jones son como una mina de oro abandonada, una mina de verdades y buenas noticias. Casi en cada página de la Biblia vieron una buena noticia. De todo esto resulta algo conmovedor que hace vibrar el corazón para siempre. Es fácil ser salvo y difícil estar perdido si comprendemos hasta qué punto la buena noticia es buena. Es con inmenso placer que presentamos estos deliciosos bocados cotidianos de buenas noticias. Pueda producir a todos vosotros tanto placer oírlas como a nosotros reunirlas y llevarlas a vuestros oídos. La gracia produce efecto si no la resistimos. Escribe el apóstol Pablo en su carta a los Romanos en el capítulo 5 y versículos del 19 al 21. Así como por la desobediencia de un hombre muchos fueron constituidos pecadores, así también por la obediencia de uno muchos serán constituidos justos. La ley, pues, se introdujo para que el pecado abundara. Pero cuando el pecado abundó, sobreabundó la gracia. Porque así como el pecado reinó para muerte, así también reinará la gracia por la justicia para vida eterna mediante nuestro Señor Jesucristo. ¿Cada creyente puede tener suficiente gracia para quedar libre del pecado? Ciertamente que sí. En verdad, todo ser humano de este mundo puede tener suficiente gracia para no pecar. Ha sido dada abundantemente y con este objetivo. Si alguno tiene falta de gracia, no es porque no se le haya dado suficiente, sino porque no ha aceptado lo que le ha sido dado. La medida del don de Cristo, como leímos en la carta del apóstol Pablo a los Efesios en el capítulo 4 y versículo 7. Cristo mismo, en su totalidad, es la medida de toda la plenitud de la divinidad corporalmente, como el apóstol Pablo también escribe en la carta a los Colosenses capítulo 2 y versículo 9. La medida infinita de la plenitud de la divinidad es una cosa que puede expresarse por la proporción de la gracia que es dada a cada ser humano. La gracia es dada a fin de que no domine el pecado sobre vosotros, porque estáis bajo la gracia, como leímos en la carta del apóstol Pablo a los Romanos en el capítulo 6 y versículo 14. Es dada para la perfección de los santos y la edificación del cuerpo de Cristo. Palabras del apóstol Pablo en la carta a los Efesios, capítulo 4, versículo 12. Esta gracia es dada a cada uno ahí donde el pecado abunda y aporta la salvación a todo aquel a quien es dada. Puesto que gracia ilimitada es dada a cada uno aportando la salvación en toda su extensión y medida, ¿cómo puede ser que haya quien no goce de una salvación ilimitada? Evidentemente porque no la ha aceptado. Entonces, si el pecado continúa dominando a alguno, ¿dónde reside el problema? Es porque la persona no permite a la gracia actuar realizando aquello que puede hacer. A causa de la incredulidad, la gracia de Dios es frustrada. La gracia ha sido dada en vano, ya que no puede hacer progresar al creyente hacia el estado perfecto del hombre perfecto a la medida de la plenitud de Cristo, como hemos vuelto a repetir y leer otra vez en la carta a los Efesios en el capítulo 7 y versículo 4. La gracia de Dios es absolutamente capaz de cumplir aquello para lo cual ha sido dada, si tan solo se la permite actuar.

Hola de nuevo. Jesús ha comenzado a avisar a sus discípulos de lo que le espera, pero en el capítulo de hoy revelará algo que ellos no olvidarán: la transfiguración. A pesar de haber tenido un día largo en el que habían pasado horas viajando y enseñando, al llegar la noche Jesús llamó a Pedro, Santiago y Juan para que le acompañasen en su ascensión nocturna a una gran montaña. Los cuatro notaban el cansancio a medida que en silencio ascendían aquel monte. Los discípulos no se atrevían a preguntarle a Cristo dónde iban ni con qué fin. A Jesús le gustaba pasar noches enteras en las montañas orando, pero ellos se preguntaban por qué su maestro los conducía a esa penosa ascensión cuando ya estaban tan cansados y cuando él también necesitaba reposo. Cuando llegan al lugar adecuado, Jesús se aparta para poder orar y comunicarse con el Padre implorando fuerzas para soportar la prueba que está por pasar a favor de la humanidad. Ora por sus discípulos que lo acompañan hasta que los vence el cansancio y se quedan dormidos. Esos tres hombres han de presenciar su angustia en el Getsemaní y han sido elegidos para estar con él en el monte. El Salvador pide que se les conceda una visión de la gloria que él tuvo con el Padre antes de que el mundo fuese, para que esta visión los consuele en la hora de su agonía suprema. Mientras está postrado humildemente sobre el suelo pedregoso, los cielos se abren de repente y una luz santa desciende sobre el monte, rodeando la figura del Salvador. Su oración ha sido escuchada y su divinidad brilla a través de la humanidad. Ha desaparecido la agonía de su alma y los discípulos, al despertar, contemplan los raudales de gloria que iluminan el monte. Con temor y asombro, ven que Jesús no está solo, sino que conversa con dos seres celestiales. Uno es Moisés, que pasó el dominio de la muerte, pero no permaneció en la tumba. Cristo mismo le devolvió la vida. Satanás el tentador había pretendido el cuerpo de Moisés por causa de su pecado, pero Cristo el Salvador lo sacó del sepulcro. En el monte de la Transfiguración, Moisés atestiguaba la victoria de Cristo sobre el pecado y la muerte. Representa a aquellos que saldrán del sepulcro en la resurrección de los justos. El otro es Elías, que había sido trasladado al cielo sin ver la muerte y representaba a aquellos que estarán viviendo en la tierra cuando Cristo venga por segunda vez. Aquellos que serán transformados en un momento, en un abrir de ojo, a la final trompeta, cuando esto mortal sea vestido de inmortalidad y esto corruptible fuere vestido de incorrupción. Jesús estaba vestido por la luz del cielo, como aparecerá cuando venga la segunda vez sin pecado, porque Él vendrá en la gloria de su Padre con los santos ángeles. La promesa que hizo el Salvador a los discípulos quedó cumplida. Sobre el monte, el futuro reino de gloria fue representado en miniatura. Cristo el Rey, Moisés el representante de los santos resucitados y Elías de los que serán trasladados. Los discípulos no comprenden todavía la escena, pero se alegran al ver lo que ven. Creen que Elías ha venido para anunciar el reinado del Mesías y que el reino de Cristo está por establecerse en la tierra. Quieren desterrar para siempre el recuerdo de su temor y desaliento, y entonces Pedro, sin saber muy bien qué decir, exclama: «Maestro, bien será que nos quedemos aquí y hagamos tres cobertizos, para ti uno, otro para Moisés y otro para Elías». Creen que con el apoyo de Moisés y de Elías, Jesús se sentará pronto en el trono como rey, pero no ven que antes de la corona debe venir la cruz. Jesús los quiere preparar, no para su inauguración como rey, sino para su fallecimiento, que habría de acontecer en Jerusalén. Llevando la debilidad de la humanidad y cargado con su tristeza y pecado, Cristo anduvo solo en medio de los hombres.

Estuvo espiritualmente solo en un mundo que no le conocía. Aún sus amados discípulos, absortos en sus propias dudas, tristezas y esperanzas ambiciosas, no habían comprendido el misterio de su misión. Él había morado entre el amor y la comunión del cielo, pero en el mundo que había creado se hallaba en soledad. El cielo le concedió la compañía de dos hombres, escogidos antes que cualquier ángel que rodease el trono, para conversar con Jesús acerca de las escenas de sus sufrimientos y para consolarle con la seguridad de la simpatía del cielo. La esperanza del mundo, la salvación de todo ser humano, fue el tema de su entrevista. Aunque no entendían bien la misión de Jesús, a los discípulos se les dio gran luz. Tuvieron el privilegio de ser testigos oculares de su majestad y comprendieron que Jesús era de veras el Mesías, de quien los patriarcas y profetas habían dado testimonio y que era reconocido como tal por el universo celestial. Mientras aún estaban mirando la escena sobre el monte, he aquí una nube de luz que los cubrió, y he aquí una voz de la nube que dijo: «Este es mi Hijo amado, en el cual tomo contentamiento. A él oíd». Mientras contemplaban la nube de gloria, más resplandeciente que la que iba delante de las tribus de Israel en el desierto, mientras oían la voz de Dios que hablaba en la pavorosa majestad que hizo temblar la montaña, los discípulos cayeron abrumados al suelo. Permanecieron postrados con los rostros ocultos hasta que Jesús se les acercó y, tocándolos, disipó sus temores con su voz bien conocida: «Levantaos y no temáis». Aventurándose a alzar los ojos, vieron que la gloria celestial se había desvanecido y que Moisés y Elías habían desaparecido. Estaban sobre el monte, solos con Jesús. Precioso este episodio de la vida de Cristo. 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
1: Josías, el Israel reformado. Tras la advertencia dada a Ezequías sobre el inminente cautiverio de Jerusalén, resulta sorprendente que su propio hijo, en lugar de ser educado de la manera correcta, llegara a ser uno de los peores reyes que Judá haya visto jamás, siendo incluso peor que los paganos. Dios le advirtió a través de profetas fieles, pero no fue hasta que le llevaron cautivo cuando clamó a Dios y cambió su vida. Dios le escuchó y le perdonó, pero era difícil rectificar la influencia corruptora que su vida pecaminosa había dejado en otros. Segundo de Reyes 21:7 relata que durante su reinado levantó una imagen tallada de Asera en el templo de Jerusalén. Asera era la diosa de la fertilidad y esta abierta adoración a ídolos fue una ofensa para Dios. La Biblia dice en 2 de Reyes 21:22 que tras Manasés gobernó su hijo Amón. Era incluso peor que su padre. Hizo ídolos, no quería humillarse y su pecado era cada vez mayor. En la ciudad excavada de Arad, hoy se puede ver cuál pudo haber sido el templo. Hay un patio exterior con un altar para las ofrendas. Luego, en la zona interior, está el lugar santo y el lugar santísimo, pero se basaba en el modelo del templo de Jerusalén de Salomón. En el lugar santísimo se pueden ver dos altares, y sobre ellos dos piedras, una más alta que la otra. Estas piedras de aquí son réplicas. Los originales están en el Museo de Israel. Durante este periodo de la historia de Judá, era habitual la adoración a dos deidades. Pero Amón no duró mucho tiempo. Tras reinar 2 años fue asesinado y su hijo Josías reinó en su lugar. Llegó al trono cuando tenía 8 años, joven y con poca experiencia, pero se esforzó para hacer lo correcto. Reinó durante 31 años, pero en el 18º año de su reinado, cuando tan solo tenía 25 años, hubo un cambio. El sumo sacerdote Hilcías encontró en el templo un libro perdido con las leyes. Cuando el rey Josías lo leyó, quedó profundamente conmovido con las advertencias y amonestaciones allí escritas. Ante él se presentaron las bendiciones por la obediencia y las maldiciones por la desobediencia, y decidió que él haría una reforma completa. Ya había sido un rey fiel y había hecho esfuerzos para eliminar la región de ídolos, pero ahora estaba fortalecido con un celo renovado y renovó sus esfuerzos de romper con todas las formas de idolatría. Quiso destruir todos los templos que habían sido creados por la falsa adoración. Se cree que este templo de Arad habría sido destruido durante este período de reforma de Josías. Cuando terminó, solo quedó un templo. Tristemente, Josías murió a los 39 años en una batalla contra el ejército egipcio. Pero en el segundo libro de Reyes 23:25, la Biblia dice que no hubo otro rey, ni antes ni después de él, que se volviese a Dios como él lo hizo, con todo su corazón, alma y mente. Josías era joven cuando se convirtió en rey. La obediencia a Dios no había estado muy presente en su árbol genealógico, pero no dejó que eso lo detuviera. Tenía rasgos familiares que no eran positivos, pero fue capaz de romper el círculo y reinar como un rey honorable. Algunos de nosotros venimos de familias con hábitos, rasgos y comportamientos que no son positivos y contra los que tenemos que luchar, pero con Dios nos libraremos de ellos y encontraremos la victoria en Jesús.

0: Bueno, amigos, pues ya estamos aquí un día más con nuestros compañeros del Colegio Adventista de Sagunto, Marcus y Cristian, que nos van a hablar un poquito de cosas y casos. ¿Qué habéis traído para hoy?
1: Hoy vamos a hablar sobre...
0: El amoníaco. Amoníaco.
1: Sí, exactamente.
0: Hay que se le olvidó la palabra, Marcus.
1: Es que como yo no lo utilizo mucho...
0: El otro día ya estuvimos hablando hace poquito del amoníaco.
1: Sí.
0: Pero resulta que tiene más usos todavía.
1: Claro.
0: Bueno, esto es el producto estrella, ¿eh?
1: Claro.
0: Parece mentira. A ver, pues ¿por dónde empezamos? ¿Quién empieza?
1: Bueno, pues empiezo yo con un uso muy... Muy
0: curioso.
1: Práctico.
0: Ah, práctico. A ver.
1: Sirve para limpiar joyas de plata y de oro.
0: ¿Ah, sí? ¿Las limpia? ¿Las deja limpias de verdad?
1: Claro.
0: Bueno, bueno. ¿Y
1: bueno,
0: cómo lo hacemos?
1: Yo no lo he probado porque no uso anillas ni nada.
0: ¿Y cómo se limpia? ¿Lo metes en un vaso y con amoníaco?
1: Sí.
0: ¿O lo frotas con amoníaco? ¿O qué haces?
1: Lo metes 10 minutos durante... 10 minutos en un bol con una solución de media taza de amoníaco incoloro mezclado con una taza de agua tibia.
0: Uh-huh.
1: Y lo dejas ahí 10 minutos y luego lo frotas con un paño bien suave.
0: Cogeremos unas pinzas o algo, ¿no? Para meterlo y sacarlo.
1: También.
0: Porque se te quedan en los dedos, que no veas.
1: O los guantes.
0: Eso, unos guantes,
1: claro,
0: buenos.
1: Sí. Siempre que hay que utilizar amoníaco, guantes.
0: Uh-huh. Y mascarilla, ser posible.
2: Yo conozco una persona que mete los pies en el amoníaco.
1: Sí,
0: ¿en serio,
1: venga,
0: de verdad? ¿Y para qué? ¿Por qué?
2: Para ablandar los...
0: Las durezas.
2: Las durezas, sí.
0: Madre mía.
1: Uy.
0: Bueno, no sé yo si esto es muy recomendable.
1: Para meter...
0: No, no lo vamos a promocionar, ¿eh?
1: Para
0: no,
1: ablandar, no. Yo sabía que hay que hacer intercambio entre agua caliente y agua fría durante...
0: Eso casi que mejor. O sal,
1: sí,
0: ¿eh? Ahora que hablamos de los pies.
2: Sí, o...
0: Un barreño con sal, casi mejor que un barreño con amoníaco, ¿eh?
2: O lejía. Lejía también.
0: ¿Lejía también usa?
1: Sí.
0: No, bueno. No. Qué barbaridad. Serán muy resistentes esas durezas.
1: Vale, pero...
0: Más cosas.
1: Pero para este uso hay que tener en cuenta una cosa súper importante.
0: A ver.
1: Si no quieres que se te estropeen las joyas, lo mejor sería no intentar lavar las joyas que tienen perlas, porque el amoníaco daña las perlas y le puede quitar el brillo.
0: Ah, así que solamente oro plata, perlas
1: sí,
0: nada.
1: Solo eso.
0: Bueno, interesante, interesante. ¿Qué más cosas?
2: Pues nada, restaurar los zapatos blancos, por ejemplo. Uh-huh. O limpiarlos o
0: lo cochinos que son, ¿verdad? Son preciosos,
2: claro.
0: Pero
2: sí,
0: cochinísimos. Sí. Es imposible, ya unos zapatos blancos todo el día que no se manchen.
2: En una patada se estropean.
0: Ya está.
1: Son blancos. O blanco no.
2: Pues frotar con un paño empapado en medio en amoníaco de dureza media.
0: Uh-huh.
2: Que es mezclar mitad de amoníaco y mitad de agua en una solución y luego ponerlo en un paño y frotar en el zapato.
0: Ah, muy bien. Y quitamos las manchas de, pues bueno, del barro, de la tierra.
2: Tienes que darle 3 o 4 veces a la misma mancha porque es imposible
0: pues
2: que
0: si
2: se,
0: no se quita. Bueno, es una solución interesante para nuestros zapatos blancos, en veranito. Bueno, muy bien. ¿Qué más cosas?
1: Bueno, sirve para quitar la grasa y residuos de jabón que siempre quedan ahí en la bañera, en la pila. Si
0: un
1: dejas...
0: antical,
1: claro.
2: Más o menos.
0: Está bien. Yo lo hago con vinagre, la verdad.
1: También.
0: Cuando no tengo mi antical favorito, pues uso vinagre y también.
1: Claro.
0: Pero bueno, es un método un poquito
2: vinagre
0: más agresivo.
2: Vinagre y un poquito de limón, de limón como...
0: Pero supongo que no será puro, ¿no? Puro no. El amoníaco no se ha usado puro.
1: No.
0: Es diluido un poquito, ¿no?
1: Claro,
2: un poco
1: claro.
2: Diluido en agua.
1: Siempre diluido en agua tibia.
0: Bueno.
1: Bueno, pues solo hay que frotar la superficie manchada de jabón o grasa con una solución de una cucharada de amoníaco en 3,7 litros de agua caliente. Es decir,
0: bueno, sí que está diluido, sí.
1: Tiene que ser así, porque una cuchara en 3,7, digo yo, ese 3,7 tiene que hacer algo. 3,7 litros.
0: No sé, agua muy caliente.
1: Claro. Uh-huh. Y luego enjuagar y seguro que se va.
0: Uh-huh. Bueno, lo probaremos.
1: Claro.
0: Tampoco es muy agresivo. Bueno, ¿qué más cosas, Cristian?
2: Pues elimina la mayor parte de las manchas. Por ejemplo, una mancha de café que normalmente no suele ir, o alguna mancha de tomate, que eso es muy difícil que vaya.
1: En la ropa.
0: Ajá.
2: Pues es poniendo en una botellita rociadora una parte de agua, una parte de líquido lavavajillas y otra parte de amoníaco. Toda parte es igual, se agita y se
0: pulveriza.
2: Se pulveriza justo encima de la mancha para que se quite, vamos.
0: Ah, un quitamanchas casero, está bien.
1: Sí.
0: Muy bien. ¿Tú crees que en el sofá también funcionaría?
2: Sí, si es de tela, sí, sí.
1: Si es de
0: tenemos que tener un poco de cuidado, ¿no? Para que no decolore. ¿Decolora?
2: Sí,
0: un poquito.
2: Así mejor que, en ropa así que no tenga mucho color o que ya se
0: blanca.
2: Ya.
1: Por eso siempre hay que diluirlo. porque uh-huh. si es puro así lo echas directamente cloro,
0: nos lo podemos cargar la prenda, ¿no?
1: Ajá. Amoníaco.
2: Y se
0: bueno,
2: deja
0: con cuidadito, iremos probándolo con cuidadito.
2: Y se deja reposar durante 2 o 3 minutos.
0: Ajá. O sea, echamos la mezcla esa que acabas de decir con el pulverizador.
2: Se deja reposar durante 2 o 3 minutos y luego,
0: se
2: lava.
0: Muy bien, muy bien. Muy interesante.
1: Hablando de manchas en la ropa, uh-huh. yo también tengo una solución de amoníaco y agua que sirve para quitar las manchas de transpiración, sangre y orina en la ropa.
0: ¿Ah, sí? ¿Sirve para quitar ese tipo de manchas?
1: Claro. Solo hay que mezclar amoníaco y agua antes de poner a lavar la prenda.
0: Ajá.
1: Y antes de lavar, de meterla en la lavadora, hay que hacer esa mezcla de amoníaco y agua a partes iguales, frotar sobre la mancha que sea de transpiración, sangre o orina, y luego cuando se lava ya desaparecerá.
0: Claro, o sea, Cristian antes nos ha dado una solución para las manchas de todo tipo así.
1: Claro.
0: Que era, si recuerdo, una parte de agua, una parte de jabón y una parte
2: líquido de lavavajillas.
0: Uh-huh. Así que estaba un poquito más diluido. Y sí. la solución que tú nos das es para manchas pues más difíciles todavía
1: claro.
0: de quitar, que es mitad de agua, mitad de amoníaco.
1: Claro.
0: Bueno, con cuidadito, pero está bien, lo probaremos.
2: Y luego...
1: Sí, bueno, Cristian.
2: Dale. Bueno. Pues nada, para quitar manchas de pintura
0: Ajá.
2: sobre la ropa,
0: ¿sí?
2: pues es, en vez de una parte de agua, de amoníaco y otra parte de agua, aquí es una parte de amoníaco y otra parte de aguarrás.
0: Bueno, eso para sí que puede ser una bomba, ¿eh?
2: No. Más o menos, pero...
1: No,
2: pero
1: la bomba...
0: Mascarilla fijo y sí. ventanas abiertas y vaso de leche.
1: Claro, pero la bomba fija con amoníaco es mezclar amoníaco con cloro, que siempre lo quiero recordar, que eso sí
0: no se puede usar.
1: Puede ser mortal.
0: Literalmente, ¿no?
2: Que el otro día lo dijo, que estaba yo ahí
0: muy
2: fuera
0: bien.
2: Con la garganta mal, que lo dijiste.
0: Muy bien, nada de cloro con amoníaco, que es peligroso para la salud.
1: Nunca.
0: Chicos,
2: muy malo.
0: Que aprenden mucho en química, muy bien. Bueno, Cristian, ¿qué nos estabas diciendo?
2: Pues... Para quitar las manchas de pintura.
0: Ah, eso.
1: Sí.
0: Aguarrás con amoníaco.
2: Aguarrás con amoníaco sí. y se quita.
0: Pero
2: y
0: no, luego no es peligroso eso, porque eso, el aguarrás ya huele muy fuerte, el amoníaco también, eso tiene que
2: huele
0: ser.
2: Huele fuerte, pero no es tan fuerte para.
0: Perjudicial. ¿Y cómo lo haces? A ver, ¿qué hacemos para quitar las manchas de pintura?
2: Pues
0: lo mezclamos y lo untamos.
2: Mezclar, untar un poco con una jeringuilla o algo justo encima de la mancha y luego lo metemos en la lavadora.
0: Uh-huh.
1: Claro.
0: Bueno,
2: pero
0: bueno.
2: Primero enjuagamos, porque es que si no, lo metes en la lavadora y ya se junta todo ahí.
0: Y entonces nos puede decolorar otras cosas.
2: Sí, sí.
0: ¿No?
1: Claro.
0: Bueno, no, interesante. ¿Qué más cosas, Marcos?
1: Yo tengo también una fórmula para quitar manchas de lápiz de la ropa.
0: Ah, mira.
1: Sí.
0: Mira.
1: Lo único que hay que hacer es echar unas gotas de amoníaco antes de lavar
0: uh-huh.
1: y enjuagar.
0: Ajá.
1: Pero antes de meterle la ropa en la lavadora, si ves que hay manchas de lápiz... Solo hace falta que echemos unas gotitas.
0: Bueno, la verdad es que las manchas de lápiz son, bueno,
2: difíciles.
0: No sé si difíciles de quitar, pero son muy habituales, ¿eh?
1: Claro, muy uh-huh. usuales.
0: Yo creo que todos nos manchamos de lápiz alguna vez. Y a ver, ¿recuerdas qué había que hacer?
1: Echar unas gotitas de amoníaco en la mancha justo
0: Ajá.
1: antes de meter en la lavadora, pero
0: Ajá.
1: siempre aclarar.
0: Uh-huh. Muy bien.
2: Yo creía que también se podía quitar con una goma, porque yo cuando me he manchado con lápiz en alguna prenda así blanca...
0: La has inventado, ¿no?
2: Con una goma se quita.
0: ¿Y se va?
2: Hay veces que sí, hay veces que no. Si le ando muy fuerte, yo creo que no.
1: Con una goma.
0: Bueno, claro, el muchacho piensa, si lo puede hacer sobre papel, ¿por qué no sobre la ropa?
2: Oye,
0: tiene su lógica.
2: No, es verdad. Y se puede.
0: El problema es que se mete más profundo y a lo mejor hay que usar pues el remedio de Marcos, ¿no?
2: El amoníaco.
0: Bueno, ¿tenemos alguna cosa más?
1: No.
2: Pues
0: ¿no?
2: Nada.
0: ¿Nada más? Bueno, pues muchísimas gracias, chicos, por habernos traído estos remedios tan interesantes hoy acerca del amoníaco. Creo que todavía tenemos para otro próximo programa, seguimos hablando de amoníaco, ¿no?
1: Sí,
2: mucho.
1: Es que el amoníaco
0: sí
1: tiene...
0: Queda de sí, ¿eh?
2: El amoníaco tiene tira, es igual que un chicle.
1: Sí.
0: Bueno, pues muchísimas gracias por habernos acompañado y os esperamos el próximo día aquí en Cosas y Casos.

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1: Leo en San Juan 11:25 lo siguiente. Les dijo Jesús: Yo soy la resurrección y la vida. El que cree en mí, aunque esté muerto, vivirá. Hace aproximadamente un siglo, dos abogados cruzaban en tren el estado de Kansas, en Estados Unidos. Uno era cristiano, el otro agnóstico. El viaje iba para largo, y ellos pasaban el tiempo mayormente charlando de cosas intrascendentes. En eso, el abogado agnóstico se volvió a su amigo cristiano y le dijo: Lou, estamos perdiendo el tiempo, ¿por qué no hablamos de temas más importantes? Y le hizo una pregunta: ¿Es inspirada la Biblia? ¿Es divino Cristo? Y con el pasar de las millas, el escéptico parecía ganar terreno. El abogado cristiano se sentía cada vez más avergonzado de no poder responder adecuadamente a las preguntas y comentarios de su amigo. Y el escéptico aprovechaba la ocasión para presionarlo: Lou, ¿por qué no eres budista, musulmán o seguidor de Confucio? ¿No son todas las religiones buenas igualmente? ¿No eres cristiano acaso simplemente por accidente geográfico, por haber nacido en un país cristiano? Las preguntas que el escéptico Robert Ingersoll formulara entonces deben responderse. No van a desaparecer solo por ignorarlas. No podemos esconder la cabeza bajo la arena y hacer de cuenta que no existen. Permitamos que nuestra mente se remonte al siglo II de nuestra era. El circo romano se llena por completo. Más de 80.000 personas de pie gritan a más no poder. Los leones están despedazando a los cristianos. ¿Qué genera esta fe que desafía la muerte? ¿Por qué están dispuestos a morir antes que a renunciar a creer en Jesucristo? Solo hay una razón. Creen que Jesús fue más que un hombre bueno, más que un maestro ético o un filósofo moral. Creen que Jesús fue el divino Hijo de Dios. Aceptan las palabras que Jesús dirigió a Marta: Yo soy la resurrección y la vida. El que cree en mí, aunque esté muerto, vivirá. Sobre las profecías del Antiguo Testamento acerca del lugar de nacimiento de Jesús, como dice Miqueas, su linaje, su nacimiento virginal, su ministerio y su muerte, estos creyentes de ayer fundamentaron su fe y estuvieron dispuestos incluso a morir antes que abjurar o retractarse de ella. Creían, sin la más mínima sombra de duda, que la vida eterna que Jesús ofrecía era real. Amigo y amiga, nosotros también podemos tener esa confianza. El que fuera su Mesías es también el nuestro. Su ofrecimiento de vida eterna es real y puede sostenernos ante cualquier adversidad, porque esa es

la caña y el olivo. Discutían la caña y el olivo sobre su resistencia, su fuerza y su firmeza. El olivo reprochaba a la caña su impotencia y su facilidad para ceder a todos los vientos. La caña guardó silencio, pero el viento empezó a soplar con gran violencia. La caña, sacudida y doblada por el viento, salió indemne. En cambio, el olivo, resistente a todos los vientos, fue roto por su violencia. Enseña esta fábula que aquellos que ceden ante las circunstancias y la fuerza llevan ventaja sobre los que resisten a los poderosos.

0: Pues aquí estamos un día más, Antonio, Esther y un servidor, para escuchar esas curiosidades que Antonio...
1: ¿Qué tal, Antonio? ¿Qué tal, amigos? Bien, hombre, aquí dispuestos a aprovechar intensamente el tiempo de este espacio y compartir con vosotros, pues, algunas de las cosas que voy encontrando por internet, aquellas cosas curiosas que encontramos y que nos llama mucho la atención. Hoy van a ser breves que nos van a hacer reflexionar brevemente también, pero cosas tan curiosas que he encontrado que me llaman mucho la atención. Por ejemplo, esta primera dice que los hombres son 6 veces más susceptibles de ser golpeados por un rayo que las mujeres.
2: Vaya.
1: Esto evidentemente está sacado de estadísticas de gente que ha sido alcanzado por un rayo.
0: ¿No será porque siempre están donde no tienen que estar?
1: Pues posiblemente, igual es porque están perdidos en el campo debajo de un árbol, yo que sé, que es donde más rayo cae, pero bueno.
0: De todas maneras, tengo que corregir esa idea, ¿eh? El rayo no cae, el rayo sube.
1: ¿Sube?
0: El rayo no cae, sube.
1: Ah, bueno, pero sube por la electricidad.
0: Claro, claro, es decir, no es que caiga un rayo,
1: el
0: rayo.
1: ¿Y el relámpago?
0: Sí, igual, es decir, el rayo va de la Tierra hacia el cielo, no al revés.
1: Pues ya tenemos dos, ¿sabías qué?
2: Otra curiosidad.
1: Exactamente, la verdad es que he intentado no profundamente buscar el porqué, porque no he encontrado, pero la nota que he encontrado ha sido esta. Lo que sí podemos justificar y entender más fácilmente es que se estima que de los millones de árboles que en todo el mundo son plantados, la mayoría de ellos son plantados accidentalmente por las ardillas que entierran sus nueces y se olvidan dónde las han dejado.
0: ¿Ah, sí?
1: Nueces o avellanas, bellotas o otro tipo de semillas.
0: Ah, mira, no.
1: Sabéis que es habitual, ¿no? Que la nuez coge, las ardillas, las guardan y después se olvidan. Y entonces eso provoca que luego haya un nacimiento o florezca un árbol.
2: Mira.
1: Y es muy curioso.
2: Oye,
1: o sea,
2: a lo mejor
1: que
2: lo hacen queriendo, no se les olvida.
0: Esa es la ingeniería.
1: Pues a lo mejor sí, porque pensemos que las ardillas viven de los árboles, entonces igual tienen esa capacidad de decir, bueno, si no las plantamos nosotros, ¿quién lo va a plantar?
0: El hombre
2: sería triste, estos, que ellas lo hicieran y nosotros no.
1: Claro, estos animales de dos patas se dedican a deforestar el bosque y me voy a quedar sin sitio, entonces al final pues ellos son las que hacen plantan los árboles. Pues mira, pues podría ser, no sabemos por qué, pero lo cierto es que eso ocurre. Hay otra cosa curiosa que he encontrado, son cosas variadas, vaya, no están ligadas unas con otras, pero me ha llamado mucho la atención el autor. Hay un autor norteamericano que se llama Ernest Vincent Bright, que escribió una novela llamada Gatsby's, más o menos, no sé exactamente lo que significa, pero la cosa curiosa de esta novela es que de las 50.000 palabras que tiene la novela, no hay ninguna palabra que contenga la letra E. O sea, que no tenemos en esa novela ni en, ni de, ni él, ni le. Es curioso.
2: Pues no sé. Mi nombre no podría estar nunca en esa novela.
1: Pues mira,
2: no tendría
1: este
2: nombre, sería impronunciable.
1: Le dio por escribir, además utilizó 50.000 palabras. O sea, no estamos hablando de un cuento de 100 palabras. Llamó mucho la atención.
2: Vaya.
1: Mira, y estos días, bueno, cuando hablamos a veces de terremotos que ocurren por el mundo y nos llama mucho la atención, pero deberíamos saber que hay más de 50.000 temblores terrestres que ocurren cada año en la Tierra.
2: Vaya.
1: Lo que pasa es que, claro, gracias a Dios, todos ellos son movimientos leves que no tienen consecuencias trágicas, yo qué sé, más de un 7, un 8, un punto 8 dentro de la escala de Richter, y entonces pues que están las consecuencias que tienen, ¿no? Pero que la Tierra se mueve anualmente más de 50.000 veces.
2: ¿No?
1: Otra cosa curiosa que he encontrado y que me ha llamado mucho la atención es que todos hemos tenido o conocemos gente que tiene algún perro o gatos. ¿Sabéis que los perros y los gatos también los hay zurdos, como los seres humanos?
0: No tengo ni idea de eso.
1: Yo, la,

0: verdad es que me asombro de estas cosas, de estas afirmaciones, porque tiene que haber gente que dedique tiempo a investigar estas cosas. Y entonces yo es lo que más me llama la atención. Como otra cosa curiosa, sabéis que los hombres todos tenemos unas huellas digitales diferentes. ¿Sí? Pues en el caso de los perros pasa con el hocico, o lo que sería la nariz de ellos. Dice que no hay dos hocicos iguales y que de esa manera se podría identificar a un perro de otro. Bueno, vaya. No sé qué necesidad tenemos, pero bueno, que es así. Es
1: hombre, así. Supongo que cuando descubrieron las huellas del ser humano también dirían, ¿para qué servirá esto, no?
0: Sí, posiblemente. Pues es como la huella dactilar de los perros está en el hocico.
1: Esto será la huella nasal, ¿no?
0: Sí, la huella nasal. Sí, exactamente. Otra cosa curiosa, ¿sabéis que los toros son daltónicos? Todos los toros son daltónicos.
2: ¿Ah, sí? ¿El verde,
0: sí,
2: rojo?
0: Sí. Y me ha llamado la atención, claro, porque todos vemos las capas de los toreros, pues, que son rojos, pero... ellos no la ven rojo. De todas formas, eso sí que lo he mirado, y dentro del daltonismo hay diferentes grados y, digamos, y errores visuales, que hay algunos que ven solamente blanco y negro, hay otros que ven unas tonalidades y otros, o sea que dentro del daltonismo no todos son iguales, pero que está claro que los toros, la capa de los toreros no las ve rojo.
2: Me pregunto cómo hacen estos experimentos y cómo saben lo que ve un toro.
0: Bueno, porque no, imagínate tú para sentar un toro delante del oftalmólogo para controlarle la visión.
2: Complicadísimo.
0: O sea, tú imagínate, imagínate lo que...
1: Imagínate al oftalmólogo con un traje rojo.
0: Por ejemplo, o corriendo detrás delante del toro intentando ponerle la gafa. No lo sabemos. Oye, nuestro tiempo ya se ha acabado. Hoy ha sido breve, pero bueno, hoy ha sido intenso. Ha sido intenso.
1: Sí.
0: Así que el próximo día me desquito y os traeré muchas más cosas. Que nada, de todas formas ha sido un placer estar aquí.
1: Pues un placer, Antonio. Hasta pronto.
0: Y disfrutar de esta compañía. Nos vemos el próximo día.
2: Hasta el próximo día.